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0: 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Esa canción era una antes de que llegara Farruko y ahora es otra canción. 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

0: Colombia, buenos días. Aquí comienza Mañanas Blue con las noticias, la información, la opinión, el debate, lo que está pasando en Colombia y el mundo en este viernes. Esto ya es una buena noticia, como nos gusta. Hoy es viernes, es 10 de julio de 2026, inicio además de puente festivo por el primer lunes festivo, producto de la celebración del Día de la Virgen de Chiquinquirá, de lo que también hablaremos en segundos. Operan con normalidad todos los aeropuertos del país. Si usted tiene para hoy un vuelo programado, un vuelo pendiente, dice la Aeronáutica Civil que hay buen tiempo, buen clima de cara a la operación aérea del inicio de este puente festivo. También normalidad en las carreteras de Colombia, ya desplegada la operación Éxodo, como es habitual por la Policía de Tránsito y Transporte. Hoy es 10 de julio, quiere decir que estamos a 27 días de la nueva posesión, de la posesión presidencial de Abelardo de la Espriella, y sigue en veremos la instrucción del nuevo jefe de Estado de posesionarse el próximo 7 de agosto en una guarnición militar en Popayán, en el Cauca, a diferencia de sus antecesores que lo han hecho en el Capitolio Nacional o en la Plaza de Bolívar. Esa decisión, la de una posesión en una guarnición militar en Cauca, está en manos del Congreso. Las plenarias de Senado y Cámara deberán aprobar una proposición en la que se autorice sesionar en la guarnición militar. El ministro, por su parte, de Interior designado, Rodrigo Lara, deberá lograr las mayorías en el Congreso, garantizar el quórum para cumplir así con una sesión especial en el departamento del Cauca. Es decir, este se va a convertir en el primer reto político del gobierno, que deberá garantizar la presencia en el Congreso de más de 52 senadores y 92 representantes a la Cámara para el momento de la votación. A esto se suman también los retos logísticos y presupuestales para tener condiciones de seguridad del traslado de congresistas, miembros de las altas cortes, funcionarios, los delegados e invitados especiales que estarán en la posesión de Abelardo de la Espriella. El presidente electo de Colombia, que ha citado para hoy a las 6 de la tarde la primera reunión de sus ministros, aunque lo llaman un consejo de ministros, en realidad es la primera reunión para configurar este gabinete al que todavía le faltan nombres por conocer. La reunión será en Barranquilla, la ciudad que cada vez se consolida más como el eje de gobierno de Abelardo de la Espriella. El presidente electo de Colombia, que en las últimas horas cumplió con dos eventos de agenda. El primero fue una reunión con el Banco de la República, la junta directiva del Banco Central, que había estado durante tantos meses de pelea con el actual gobierno nacional. Pues dice de la Espriella que su gobierno será respetuoso de las decisiones del Banco de la República. La conclusión, después de una reunión a la que también asistieron el vicepresidente electo José Manuel Restrepo y varios de los ministros delegados, así como las directivas, la junta directiva en pleno del Banco Central. El ministro del Interior, Rodrigo Lara, explicó que el gobierno entrante será respetuoso de las determinaciones del banco, así no le gusten. Explicó que quieren marcar un contraste con el gobierno saliente y que aquí lo más importante será respetar la autonomía del Banco Central. Horas antes, el presidente de la Espriella visitó la Basílica de Nuestra Señora de Chiquinquirá, de la Virgen de Chiquinquirá, donde estuvo en misa para encomendar su administración a la patrona de los colombianos. Desde Chiquinquirá también se reunió con Hugo Guevara, el nuevo encargado de negocios de Estados Unidos en Colombia. El presidente electo Abelardo de la Espriella, que aprovechó esa misa para pedir por Colombia, por su gobierno y por el tránsito, el empalme, que no está siendo nada fácil. También se espera que Abelardo de la Espriella en las próximas horas entregue los nombres que faltan para completar su gabinete de 18 ministros. En el gobierno que se va, el saliente ministro de Defensa, Pedro Sánchez, se convirtió en el primero de los ministros del gobierno Petro en reconocer a Abelardo de la Espriella como presidente de Colombia. Durante la entrega de un informe de rendición de cuentas del sector defensa, el ministro Sánchez habló de la fuerza pública durante los días de elecciones. Dijo que la fuerza pública es respetuosa de la voluntad del pueblo en las urnas y que tiene la obligación de cumplir las órdenes del presidente electo a partir del 7 de agosto, que también en la cartera de defensa él se encargará de que sea una transición de gobierno a gobierno lo más pacífico posible. A propósito del gobierno entrante, ya hay voceros. El presidente electo Abelardo de las Frías ya ha escogido al abogado Miller Soto y a la periodista Carolina Gómez como los portavoz oficial de la Casa de Nariño. Otro cambio que llega en el nuevo gobierno. En el gobierno que se va, el de Gustavo Petro, en las últimas horas fue expedida una circular dirigida a ministros, directores de departamentos y representantes legales de entidades para que entreguen requisitos, respondan derechos de petición y le den información al gobierno de Abelardo de la Espriella. El documento les recuerda que es obligatorio entregar información sobre la gestión pública, además tienen que hacerlo cumpliendo los términos de la ley, inclusive así esté suspendido el empalme, así no haya reuniones entre los dos gobiernos. Se mete en este tema la Iglesia Católica a través de Monseñor Héctor Fabio Henao, que es el delegado de la Conferencia Episcopal para la relación entre la Iglesia y el Estado. Hizo un llamado a superar esa tensión institucional después de la ruptura del empalme entre los dos gobiernos. Dijo que es posible tener diferencias o inquietudes, pero que también hay una responsabilidad mayor y es buscar el bien común para Colombia. Hablando del Banco de la República y hablando de economía, el ministro de Hacienda, Germán Ávila, advirtió que el próximo gobierno recibirá las finanzas públicas con restricciones fiscales y menor margen para atender el gasto del Estado. El ministro saliente hizo el balance luego de la suspensión de varias reuniones del proceso de empalme. Ávila aseguró que la próxima administración enfrentará dificultades para cumplir compromisos presupuestales y atribuyó la situación a una supuesta estrategia para asfixiar al actual gobierno. El ministro ratificó que el gobierno Petro el 20 de julio, en 10 días, va a radicar una nueva reforma tributaria y que esa será con una expectativa de recaudo de 21.8 billones de pesos. Sobre la transición en el poder, también hubo llamada en las últimas horas del presidente Gustavo Petro y el presidente de Brasil, Luis Ignacio Lula da Silva. El presidente Gustavo Petro se comprometió a entregar el poder a que el 6 de agosto sea su último día. Le dijo a Lula que será una transición pacífica en Colombia. El Consejo Nacional Electoral estudiará la próxima semana una ponencia que propone entregarle personería jurídica a defensores de la patria, el partido de Abelardo de la Espriella. Bueno, podría convertirse oficialmente en partido político. Eso dice la ponencia del magistrado Alonso Ocampo, que concluye que Defensores de la Patria cumpliría los requisitos. Así pasaría de ser un movimiento a ser un partido político. También hay noticias de orden público. SATENA tuvo que suspender la reapertura de vuelos de Cúcuta a Tibú por el atentado con drones cargados con explosivos atribuido al ELN contra el aeropuerto de Tibú, que dejó 3 personas heridas y numerosos daños materiales. El comandante de las fuerzas militares, el general Hugo Alejandro López, aseguró que hay operaciones en la zona para encontrar a los responsables. Todo apunta al ELN. Fue asesinada la lideresa social Diana Milena Pescador, un ataque armado en el municipio de La Victoria, en Valle del Cauca. Esta es una nueva situación que pone en alerta a las organizaciones defensoras de derechos humanos. Esta mujer era integrante de la Mesa de Víctimas y de la Fundación Humanitaria de Derechos Humanos Nuevo Amanecer. Slobodan Wilches, más noticias. Feliz viernes.
1: Muy buenos días, Camila. Muy buenos días a todos los oyentes de Blue Radio. Hablamos de otras informaciones, esta vez en el tema de salud y otra pelea entre el presidente Gustavo Petro y el presidente Abelardo de la Espriella por la nueva EPS. Publicado los estados financieros de 2024, el presidente electo escribió un trino contundente. Se robaron la nueva EPS, a lo que el presidente saliente, el presidente Gustavo Petro, respondió que quienes se la robaron fueron los amigos del nuevo gobierno y que no pudieron explicárselo al gobierno entrante porque no fue al empalme. En el mensaje, el presidente Petro vuelve a culpar a la familia Vargas Lleras y también al partido Cambio Radical. Sobre este tema, SEMI, el gremio de las EPS del régimen contributivo, aseguró que esa publicación de los estados financieros de la nueva EPS para 2023 y 2024, que reportó pérdidas, recordemos, acumuladas por 11 billones de pesos y deudas superiores a los 22 billones de pesos, dan cuenta de su grave deterioro de fiscal de esa entidad. Ana María Vesga, presidenta de ese gremio, aclaró que la verdad verdadera dimensión de la crisis se va a conocer con las cifras de 2025 y lo ocurrido en 2026, y pidió al nuevo gobierno realizar un diagnóstico forense para tomar medidas que permitan recuperar a esa EPS que atiende a casi 12 millones de afiliados. Por su parte, Jorge Toro, director de la Unión de Instituciones Prestadoras de Salud, las IPS, aseguró que los resultados de estos estados financieros de la nueva EPS son preocupantes y evidencian que esa entidad es inviable financieramente, lo que agudiza la incertidumbre para toda la red prestadora de servicios de salud y para millones de usuarios, como decimos. Luego de 2 semanas de presentar fallas en su página web, Colpensiones anunció que este fin de semana adelantará jornadas especiales de atención para todos los usuarios. La entidad informó que el sábado 11 y el domingo 12 de julio habrá atención en los puntos presenciales desde las 9 de la mañana hasta las 4 de la tarde. La deuda externa del país llegó a 247 mil millones de dólares, lo que equivale al 51.6% del PIB. La deuda aumentó un 8.6% en el último año, impulsada principalmente por la mayor deuda del gobierno nacional a largo plazo, según los datos que entregó en las últimas horas del Banco de la República. Hablamos del dólar, que sigue cayendo. La tasa representativa del mercado llegó a los 3.305 pesos con 38 centavos. La jornada de ayer por algunos momentos se cotizó por debajo incluso de los 3.300 pesos, hecho que se registró por primera vez desde enero de 2020. La Fiscalía llamó a imputación a Miguel Quintero, hermano del exalcalde de Medellín, Daniel Quintero, y a otros 12 funcionarios de su administración por posible corrupción en contratos suscritos en el área metropolitana del Valle de Aburrá y los bomberos de Itagüí. Según la Fiscalía, estas personas habrían direccionado y cobrado comisiones en estos procesos. Un juzgado de Antioquia ordenó sancionar con 5 días de arresto y una multa equivalente a 5 salarios mínimos legales al presidente de Colpensiones, Jaime Duzán, y al director de Historia Laboral de la entidad, José Luis Santaella, al concluir que incumplieron una orden judicial relacionada con una acción de tutela sobre la corrección de una historia laboral. La defensa del padre y el hermano del exparamilitar Juan Guillermo Gonzalo informaron a la Fiscalía que no van a rendir declaración dentro de la investigación que se adelanta contra el expresidente Álvaro Uribe por las masacres de Laro y La Granja, proceso por el cual el exmandatario fue citado en indagatoria para el próximo 24 de julio. Fue reactivada la circular roja de Interpol contra Diego Marín Buitrago, alias Papá Pitufo, zar del contrabando y prófugo de la justicia colombiana. Marín Buitrago tiene un proceso pendiente, recordemos, por enriquecimiento ilícito a través del contrabando y el presunto soborno a funcionarios y a miembros de la Policía Fiscal Aduanera. Con esta orden de captura internacional, la Fiscalía espera que las autoridades de Portugal, donde está Marín Buitrago, agilicen los trámites de su extradición. Y la Corte Suprema de Justicia llamará a juicio al ex senador Arturo Char para que responda por los delitos de concierto para delinquir y corrupción al sufragante en medio del proceso por presuntas irregularidades en la compra de votos en las elecciones al Congreso de 2017, como conocido con el caso, como el caso de la llamada Casa Blanca. Noticia en el mundo: la cifra de muertos por los terremotos de hace 15 días en Venezuela subió en las últimas horas a 3.899, mientras que la de los heridos se mantuvo en 16.740, según el último balance oficial. La cifra de personas sin vivienda se mantiene en 17.907 y las rescatadas en 6.462. El primer ministro israelí Benjamín Netanyahu mantuvo una nueva conversación telefónica con el presidente Trump, quien informó al primer ministro sobre las acciones estadounidenses en el Golfo Pérsico. Y hablamos de deportes, porque la selección de Francia se convirtió en el primer semifinalista del Mundial al derrotar 2-0 a Marruecos. Kylian Mbappé anotó uno de los 2 goles y de esta manera iguala a Leo Messi en la tabla de goleadores con 8 tantos. Entre tanto, los franceses esperan al ganador entre España y Bélgica, que se enfrentarán a las 2 de la tarde. Mañana sábado, Noruega se medirá ante Inglaterra a las 4 de la tarde y luego Argentina se enfrentará con Suiza a las 8 de la noche. Y hay una noticia triste para el ciclismo colombiano. El ciclismo está de luto. Murió en Tunja a los 76 años Rafael Antonio Niño, una de las glorias de esta disciplina deportiva, una de las glorias del ciclismo. 6 veces ganador de la Vuelta a Colombia, fue campeón del Clásico RSN en 5 ocasiones, en Europa corrió 2 veces en el Giro de Italia y luego fue entrenador, recordemos, del equipo Café de Colombia, que triunfó en 1987 con Lucho Herrera.
0: Bienvenidos, somos Slobodan Wilches, Camila Carvajal, como siempre, aquí comienza Mañanas Blue.

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1: En Colombia a las 4 de la mañana, 15 minutos, vamos a las calles de Bogotá. Dos noticias, un accidente de tránsito ocurrió en la calle 13 con carrera 50 en la localidad de Kennedy, en el suroccidente de la ciudad. El conductor de una motocicleta cayó y fue arrollado por un camión, lamentablemente falleció, y en otras informaciones fueron rescatados esta madrugada dos personas que se habían perdido en la tarde de ayer en los cerros orientales de Bogotá. Las noticias con el Ojo de la Noche, como siempre, Eduard Borras.
2: Compañeros, muy buenos días para ustedes, buenos días para todos los oyentes de Blue Radio. Aquí está la información con los hechos más importantes ocurridos en esta fría madrugada en Bogotá, 8 grados centígrados, aquí en el suroccidente de la ciudad donde nos encontramos, y desde la localidad de Kennedy les voy a contar de los hechos que fueron noticia en las últimas horas. Comenzamos con otro accidente de tránsito que involucra nuevamente un motociclista que falleció, y esta vez ocurrió en la calle 13 con carrera 50. Dicen los testigos que este motociclista transitaba sentido oriente-occidente, al cambio de semáforo pierde el control, cae en la mitad de la vía y lamentablemente pasa un camión, lo arrolla, fallece en el sitio el hombre de 28 años, y de allí el trabajo de las unidades de criminalística de tránsito para verificar qué fue lo que ocurrió exactamente en este punto de la ciudad. Hablemos ahora del trabajo de los bomberos oficiales que estuvieron durante toda la noche y la madrugada en los cerros orientales de Bogotá buscando a dos personas desaparecidas desde ayer en la tarde. Resulta que estas dos personas subieron por un sendero ecológico, perdieron el sentido en la noche, lograron hacer una llamada y por eso los bomberos llegaron a auxiliarlos. Fue casi a la 1 de la mañana que los encontraron casi a 2 horas y media de este sitio. Estaban con bastante frío, los atendieron, los bajaron hasta una ambulancia y allí el personal médico de la Secretaría de Salud verificó, los llevaron a un centro médico, pero por fortuna están fuera de peligro. En unos minutos vamos a hablar de la visita sorpresa que va a hacer el ministro de Defensa, como también el director de la Policía Nacional, aquí a la central de Abastos. ¿A qué vienen a este punto de la localidad de Kennedy? En unos minutos los detalles, las historias y más noticias con el Ojo de la Noche. Eduard Porras, Blue Radio.
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3: Eduard, quedamos atentos a esa visita que usted nos cuenta a Corabastos. Antes de levantarse, los oyentes deben saber lo que está pasando en Colombia y el mundo. Empecemos hablando de salud. No paran las reacciones a la publicación de los estados financieros de la EPS más grande de Colombia. Les hablo de Nueva EPS, la EPS que tiene casi 12 millones de colombianos, que administra la salud de casi 12 millones de colombianos y que después de 3 años de oscuridad financiera, hoy hay luces de cómo están las finanzas en esa EPS. Publicados los estados financieros de 2024, la entidad tiene una pérdida de 4.8 billones de pesos solo ese año. Acumula deudas superiores a 22 billones y el patrimonio negativo es de 10.6 billones de pesos. Un informe que esta mañana está provocando todo tipo de reacciones, mientras el presidente Gustavo Petro dice que el Estado debe pagar la mitad de esas deudas, al menos 11 billones de pesos. Los prestadores, los aseguradores, las IPS aseguran que faltan datos, que se necesitan los informes financieros de 2025 y 2026 para que la radiografía sea completa. De momento no se pronuncian las cajas de compensación familiar, que son las socias del gobierno del estado aquí en Nueva EPS. Se habló en las últimas horas, el interventor Jorge Iván Ospina explica por qué, pese a la crisis financiera que todos vemos con los números, para él la entidad puede recuperarse.
4: Es una situación difícil, pero es una situación con esperanza y camino. Las acciones adelantadas durante los 2 últimos años posibilitan avizorar un espacio de desarrollo y de esperanza. ¿Por qué? Porque se va regularizando la relación con los diferentes proveedores de servicios, porque se va reduciendo esa distorsión que hay en altísimas tarifas en algunos de ellos.
1: Es lo que dice el agente interventor de la EPS, Jorge Iván Espina. Entre tanto, Jorge Toro, director de la Unión de Instituciones Prestadoras de Servicios de Salud, las IPS, expone por qué desde la perspectiva de los prestadores del servicio de salud, la situación financiera de la EPS compromete su viabilidad y también dificulta la atención a todos sus pacientes.
5: Esta foto que nos muestran estos estados financieros es supremamente preocupante, lo que lleva a evidenciar que efectivamente a hoy, para el 2024, la EPS es inviable financieramente. Entonces eso genera una gran incertidumbre para toda la red prestadora de servicios de salud y en especial para los usuarios.
1: Y la presidenta de ACEMI, el gremio de las EPS del sector contributivo, Ana María Vesga, analiza el impacto que tendría precisamente la crisis de la nueva EPS sobre el sistema de salud, los usuarios y los retos que deberá enfrentar el gobierno del presidente Abelardo de la Espriella.
6: No obstante, los números que conocemos hoy, que corresponden a 12 de los 30 meses que ha estado la EPS en intervención, pues hablan de una situación financiera muy crítica, con pérdidas acumuladas de cercanas a los 11 billones de pesos, pasivos superiores a los 22 billones, y que son la explicación de
3: estas son cifras a 2024. Se compromete Jorge Iván Ospina, el interventor de nueva EPS, a publicarlos de 2025 en 15 días. Y terminando el mes de julio, dice él que podrán conocerse los del primer semestre de este año, los de 2026. Y como este es un asunto de plata que tendrá que resolver el próximo gobierno, gobierno que por cierto no ha nombrado a ministro o ministra de salud que manejará semejante chicharrón en los próximos 4 años, pues hablemos de plata y de la alerta que encendió en las últimas horas el ministro de Hacienda, Germán Ávila. Recuerden que el gobierno saliente está haciendo el empalme con el pueblo, el famoso empalme para el país, ese que se hace para mostrar los logros del mandato después de que se cancelaran las reuniones de empalme. Pues en ese contexto, en las últimas horas, el ministro de Hacienda, Germán Ávila, dijo que el próximo gobierno tiene una situación crítica, que tendrá menos dinero disponible para atender los gastos del Estado y que por eso las dificultades para cumplir los compromisos serán mucho mayores. Atribuyó la situación fiscal que le van a entregar al nuevo gobierno a una estrategia para asfixiar a la administración de Gustavo Petro.
7: La estrategia de asfixia no se supera en un corto tiempo y van a tener dificultades en el manejo fiscal porque ha habido una dinámica de asfixia al gobierno que solamente se supera con una estrategia que permita incrementar los ingresos y hacer los ajustes razonables.
3: Y por eso es que el ministro Ávila insiste en que este gobierno, al que le quedan apenas días de mandato, va a radicar el 20 de julio, en 10 días, una reforma tributaria que ellos llaman ley de financiamiento y con la que esperan recaudar 21.8 billones de pesos. Ya que hablamos de economía, Slobodan, también una de las noticias de hoy tiene que ver con la reunión de Abelardo de la Espriella y los ministros designados con la junta directiva del Banco de la República, el mismo banco que durante meses estuvo lidiando con la pelea con el gobierno del presidente Gustavo Petro. ¿Cómo salió la reunión?
1: Pues una reunión positiva, una reunión que duró 2 horas en la que quedó claro que el gobierno del presidente electo Abelardo de la Espriella va a respetar la autonomía del Banco de la República, incluso cuando las decisiones que tome en su momento el banco no coincidan con los intereses del gobierno nacional. El ministro del Interior designado, Rodrigo Lara, explicó que ese fue el principal mensaje transmitido durante esta reunión.
8: El presidente electo Abelardo de la Espriella le pudo mandar un mensaje a la Junta del Banco de la República de respeto, de consideración y respeto por la autonomía del banco, que es un elemento fundamental dentro
3: una reunión que hace parte de la agenda oficial que ya tiene el presidente electo de los colombianos, en cuya agenda para hoy hay la primera reunión con los ministros. Lo han llamado Consejo de Ministros, sin embargo no se ha posesionado. Es una reunión de quienes van a configurar su gabinete. Pese a que no conocemos todos los nombres, este viernes a las 6:00 p.m. en Barranquilla será la primera reunión del presidente con los ministros designados para preparar su llegada en un mes al poder a la Casa de Nariño. De ese tema también habló el ministro de Interior designado, Rodrigo Lara.
9: Primera reunión de los ministros designados. No. Como ustedes han podido ver, este es un gobierno que empezó a trabajar antes de posesionarse, que empezó a recopilar información de empalme 6 meses antes. Es un proyecto de gobierno muy serio, nos tomamos muy en serio el trabajo, de manera muy profesional, sin caos y sin desorden, como hemos visto en estos años.
3: Slobodan, y por eso es que todos los ministros designados están dedicados a radicar derechos de petición. Sin empalme, ese se ha convertido en el mecanismo para recibir información.
1: Pues también lo está haciendo el ministro de Vivienda designado, Jaime Andrés Beltrán, el exalcalde de Bucaramanga, que radicó en las últimas horas un derecho de petición para obtener toda la información precisamente sobre la gestión del ministerio durante los últimos 4 años, los 4 años del gobierno de Gustavo Petro. El documento busca conocer el estado de ejecución de los programas de vivienda, de agua potable y de saneamiento básico, así como los beneficios dirigidos a la población más vulnerable del país. Esto dijo el ministro designado de Hacienda, Jaime Andrés Beltrán.
10: Hoy, como ministro de Vivienda, Ciudad y Territorio designado, quiero informarle a todos los colombianos que, dada la suspensión del empalme y las reuniones bilaterales, hemos radicado de manera formal un derecho de petición para conocer toda la información.
3: No hay empalme, no hay relación del gobierno que se va con el que llega. Sin embargo, sí hay una noticia muy importante que los relaciona a ambos. El ministro de Defensa de Colombia, el general retirado Pedro Sánchez, se convirtió en las últimas horas en el primer integrante del gabinete del presidente Gustavo Petro en reconocer públicamente a Abelardo de las Priaya como presidente electo. Durante la rendición de cuentas del sector defensa, recordó que las autoridades electorales establecieron que de las Priaya es el ganador y que debe asumir el mando el 7 de agosto. El ministro dijo que las fuerzas militares y de policía respetarán los resultados y están listas para la transición presidencial.
11: Y ya las autoridades electorales dijeron quién es el presidente de Colombia a partir del 7 de agosto del 2026 y es el doctor de las Priaya. Y también es claro quién es el presidente actual hasta el 6 de agosto y es el presidente Gustavo Petro.
3: Y uno de los temas que tendrá que revisar el presidente Abelardo de las Priaya es la propuesta que comienza a coger forma, que han hecho desde el Departamento del Atlántico. Allí hay gremios como Fenalco Atlántico, pero también dirigentes políticos que le están pidiendo al nuevo gobierno que revise el decreto que restringe el porte de armas. Dicen que es momento para combatir la inseguridad o la extorsión en Barranquilla y su área metropolitana, que se autorice que quienes tienen armas con salvoconducto puedan portarlas. Una propuesta inicial de Fenalco Atlántico que incluso habla de modificar la normativa para que quienes ya tienen el permiso puedan portar el arma sin limitaciones. Una propuesta de Fenalco a la que se sumó el diputado Sergio Barraza, que está del lado de modificar el decreto 1482.
12: Las estadísticas son claras. Ni el 1% de los homicidios que ocurren en el territorio nacional tienen armas legalizadas, armas legalmente. No, son armas que no son legales, armas que son del mercado negro, que son las que hoy pertenecen o hacen parte de todas las estructuras.
1: Y el presidente Gustavo Petro y el senador electo de Salvación Nacional, Germán Rodríguez, protagonizaron un fuerte intercambio de mensajes en X por esa propuesta de flexibilizar el porte legal de armas para comerciantes y ciudadanos. Rodríguez impulsará ese proyecto de ley para permitir que quienes cumplan estrictos requisitos médicos, psiquiátricos y legales puedan aportar armas para defenderse de la delincuencia. Sostiene que más del 95% de los homicidios y hurtos y otros delitos se cometen con armas ilegales. El senador electo por Salvación Nacional, Germán Rodríguez.
13: Claro que vamos a apoyar el porte legal de las armas de fuego. Más del 95% de los crímenes, asesinatos, hurtos en Colombia se realizan con armas ilegales. Y es momento que el tendero, que el carnicero, el dueño de la panadería se pueda defender cuando lo vayan a extorsionar, cuando lo vayan a atracar.
3: Mucha polémica. Esta polémica está creciendo, la de modificar ese decreto para el porte de armas. Esto se suma a una que se ha convertido también en las principales propuestas por estos días de Abelardo de las Priaya, la del famoso batallón urbano, la de seguridad en las ciudades capitales. A propósito de la costa Caribe, también hay que hablar del fenómeno del Niño y el empalme que está enredado en el Ministerio de Minas y Energía. En las últimas horas, el ministro saliente, Edwin Palma, cuestionó la decisión del gobierno electo de suspender el empalme en el sector energético. Dijo que es urgente que se tenga la información clara porque el país no da espera con un fenómeno del Niño que va a llegar al nivel severo en las próximas semanas y que sin duda va a afectar la seguridad energética. Esto dice Edwin Palma al nuevo gobierno.
14: Pero el hecho más indicativo de que al gobierno entrante no le interesa el sector energético para nada mientras solo envía a diario globos al aire, es que a estas alturas no ha designado un ministro o una ministra para la cartera, impidiendo compartir en detalle las más de 50 medidas que dejamos estructuradas para enfrentar el próximo fenómeno del Niño.
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3: Recorrido por el mundo a las 4 de la mañana, 30 minutos, con una noticia urgente y en desarrollo. Bomberos siguen luchando contra un incendio que hay en el sur de España. Ya se habla de al menos 11 fallecidos y las llamas siguen sin ser controlados. Noticia que está en desarrollo, Enrique Rodríguez.
15: Una auténtica catástrofe, buenos días Camila, la que se está viviendo en la provincia de Almería, en un municipio conocido como Los Gallardos. Efectivamente, al menos 11 personas han muerto, la mayoría de las cuales podrían ser de nacionalidad extranjera. Hay 4 de ellos de nacionalidad inglesa y una persona de nacionalidad belga entre los fallecidos. Es un incendio muy complejo, muy rápido y muy veloz en un área donde hay muchos barrancos y viviendas diseminadas en zonas forestales. Como digo, este incendio comenzó hace menos de 24 horas, ha calcinado apenas 3.150 hectáreas, pero el balance de muertos es terrible y lo que más preocupa ahora mismo es que hay 19 personas desaparecidas, de las que no se sabe su paradero, y esa es la principal preocupación ahora mismo de las autoridades españolas que tratan de buscar a esas 19 personas. No necesariamente habrían perecido como consecuencia del incendio, pero son 19 personas de las que no se conoce su paradero y es ahora mismo, junto a las labores de extinción del fuego, la búsqueda de esas personas, la principal actividad de las autoridades españolas.
3: Enrique, noticia en desarrollo, regreso con usted en cualquier momento, pero a propósito de emergencias y de catástrofes, también vamos a Venezuela, donde los 2 terremotos están dejando consecuencias económicas en todo el país. Se aceleró brutalmente la devaluación de la moneda venezolana frente al dólar, mientras el gobierno actualizó la cifra de muertos, heridos y damnificados. Lo último en Caracas, Santiago Martínez.
16: Hola Camila, buenos días. Mira, la devaluación del Bolívar se ha acelerado en el mercado oficial después del doble terremoto del pasado 24 de junio. Ese día, el dólar costaba 617 bolívares, un precio que 2 semanas después supera ya los 700 bolívares. Es decir, en 16 días del 24 de junio a hoy 10 de julio, el Bolívar perdió 12% de su valor frente a la moneda estadounidense, que se mantiene como pues la principal referencia para fijar precios de bienes y servicios. De hecho, el precio del dólar en el mercado oficial aumentó 14% en 2 semanas. El organismo emisor, es decir, el Banco Central de Venezuela, ya tasó para hoy viernes el precio del dólar y está o abre en 709,69 bolívares por dólar. Igual, la cotización del dólar acumula ya casi 2 años de aumento sostenido desde octubre de 2024, luego de las presidenciales de aquel año, en detrimento pues de la moneda venezolana. Otro dato no menor, Camila, es que en los primeros 5 meses del año la inflación en Venezuela se situó en 102%, un alza que probablemente se mantendrá por la emergencia generada luego del terremoto del pasado 24 de junio. Desde Caracas, Santiago Martínez, Blue Radio.
1: Gracias, Santiago. Entre tanto, en Estados Unidos se está conociendo que la agencia ICE realmente no estaba adelantando una operación contra Lorenzo Salgado, el migrante que terminó asesinado a bala, sino en contra de otros migrantes que se encontraba en su carro, en su vehículo. Vamos a Washington, Juan Camilo Merlano.
17: Slobodan, buenos días. Es el caso que tiene indignado al estado de Texas y a gran parte de los Estados Unidos. Y lo que se está conociendo ahora es que los agentes de la agencia ICE ni siquiera estaban adelantando una operación que tenía como objetivo al señor Lorenzo Salgado, de 52 años, y que falleció a bala por cuenta de los disparos de un agente de ICE. Lo que han dicho funcionarios de la administración, según lo que revela CNN, es que la agencia ICE estaba en busca de otro de los individuos que se encontraba en el vehículo con Salgado en el momento de la interceptación, precisamente en las calles de uno de los barrios de Houston, donde cerraron la van donde se movilizaba Salgado en compañía de otras personas que trabajaban en su firma de construcción, y que en medio de esa acción de las autoridades se produjo el disparo, según el gobierno de los Estados Unidos, porque Lorenzo Salgado lanzó el vehículo en contra de un agente de ICE y este respondió disparando. La familia ha pedido que se adelante una investigación independiente y que haya justicia para que paguen los responsables de la muerte de Lorenzo Salgado. Desde Washington, Juan Camilo Merlano, Blue Radio.
3: Juan Camilo.

0: en el futuro para que gobierne en favor de todos los peruanos sin exclusión alguna. De tal manera que agradezco, presidenta Keiko, que me ha recibido y la invitación que le he formulado se ha concretizado, de tal manera que todo el Perú gana.
1: Por su parte, Keiko Fujimori agradeció la disposición mostrada por el gobierno saliente para facilitar una transición transparente y ordenada.
2: Los equipos de transferencia empezaron a hacer su trabajo, están recabando información en cada uno de los ministerios. Presidente, agradecerle también la disposición que hay de parte de los ministros de otorgar la información que se está recogiendo.
1: De esta manera, el inicio del empalme entre el gobierno de José María Balcázar y la administración entrante de Keiko Fujimori coincide con la puesta en marcha de medidas que buscan reducir el impacto del fenómeno del Niño y asegura la continuidad de las políticas de prevención y atención de emergencias. Andrea Reynosa, Blue Radio.
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0: 4:37, cambia el reloj. Bienvenidos quienes se van despertando, quienes se van sumando a Mañanas Blue. En este viernes terminamos semana, arranca Puente Festivo en Colombia. ¿Y qué pasó con Sin Banderas, Slobodan?
1: Pues este dúo Sin Bandera, integrado, recordemos, por Leonel García y Noel Chagris, anunció y está contando más detalles de su gira por los Estados Unidos en desarrollo de su tour llamado Escena. Son 19 conciertos entre el 18 de septiembre de 2026 y el 30 de enero de 2027. Van a recorrer ciudades como El Paso, Los Ángeles, San Diego, Las Vegas, San Antonio, Houston, Dallas, Miami, Washington, Boston, Nueva York y cierran en Chicago.
0: Una gira que ya pasó por Colombia. Acuérdese que estuvieron en Bogotá, en el Movistar Arena, hace un mes, el 4 de junio pasado. Fue el turno para Colombia. Ahora se anuncia esta gira de los mexicanos en Estados Unidos.
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0: 4:38, revisamos cómo titula la prensa esta mañana en Colombia. Empezamos, como siempre, en blueradio.com. De las Prias ya confirmó quiénes serán los voceros oficiales de su gobierno. Hay otros dos nombramientos. Interpol activa circular roja contra Papá Pitufo, el zar del contrabando. Y en deportes seguimos hablando del Mundial. Cómo no, Francia, primer semifinalista de la Copa del Mundo. Así fue el partido, con Mbappé como protagonista.
1: Vamos con los titulares de la prensa en Colombia. Iniciamos en Bogotá en el diario El Espectador. Saludamos a Maribel Jaimes.
3: Buenos días, Slobodan. El Espectador abre su portada con el titular El fenómeno de Niño. Falleció Rafael Antonio Niño, conocido como el Niño de Cucaita y uno de los deportistas más importantes que ha tenido el país. Por otro lado, en Judicial, Minerales financian a grupos armados, mientras que en Negocios, el menú de la inflación. Finalmente, en Bogotá, Panorama Hídrico de Bogotá. Les informó Maribel Jaimes, periodista del Espectador.
0: Titulares del periódico El Tiempo, David Sánchez.
4: Camila, buenos días. El principal titular: ataques de Estados Unidos e Irán elevan riesgo de escalada en la región. Enseguida tenemos deportes. Francia a semifinales. En la fotografía aparece Mbappé celebrando el primer gol ante Marruecos. Más abajo, en entrevista con El Tiempo, la ministra designada de Transporte, Elsa Noguera, deja este titular: desde el Estado vamos a honrar los compromisos. También en temas de gobierno, datos que prenden alarmas en medio de transición. En otros temas, la Defensoría hará el monitoreo de agresiones contra periodistas y la Corte Constitucional reitera deber de las EPS de reconocer a cuidadores. Camila, un buen fin de semana.
1: Titulares ahora en el diario El Heraldo de Barranquilla, Álvaro Ortiz.
5: Buen día, Slobodan. Esos son los titulares más importantes del diario El Heraldo para este viernes de Barranquilla.

0: Barranquilla para Aruba. Este jueves se inauguró la ruta directa entre la capital del Atlántico y la isla del Caribe con dos vuelos semanales. Alias Bendito Menor en La Guajira, tercer objetivo del nuevo gobierno. El primer consejo de ministros de Abelardo Lesprilla será ese viernes en la capital del Atlántico. Y para finalizar, la fábrica de cultura suma otro hogar para el arte desde el barrio Villas de San Pablo en Barranquilla. Desde la sala de redacción del Heraldo informó Álvaro Ortiz.
1: Titulares en el diario El Colombiano de Medellín, Carlos Mario Gómez.
2: Slobodan, buenos días. Estos son los principales titulares del Colombiano de este viernes. Estalla el carrusel de Quintero. La fiscalía imputará al hermano. La fiscalía radicó solicitud de audiencia de imputación en contra de Miguel Quintero, hermano del exalcalde de Medellín y hoy Supersalud, dos exfuncionarios y un particular por presunto direccionamiento de procesos de contratación. 70 directivos de Ecopetrol se autoatornillaron hasta 2030. Les habló Carlos Mario Gómez.

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1: 4:41, operan con normalidad todos los aeropuertos del país. Bienvenidos al resumen de las noticias más importantes en Colombia en este viernes, inicio de puente festivo. Hoy es 10 de julio. Operan también con normalidad todas las carreteras del país, dice la Policía de Tránsito y Transporte. Bogotá despierta con 11 grados de temperatura, Barranquilla 27, Cali 21, Cartagena 26, Medellín tiene 17 grados, Armenia 19, en Tunja 10 grados de temperatura, Neiva 24, Villavicencio tiene a esta hora 21 grados. Arrancamos con las noticias y con los preparativos del presidente Abelardo de la Espriella para posesionarse en una guarnición militar en el Cauca, una decisión que está en manos del Congreso, mientras hoy Slobodan será la primera reunión del mandatario colombiano con sus ministros. Aunque no se conocen todos los nombres, ya el gabinete entrante tiene cita hoy a las 6:00 p.m. en Barranquilla.
2: Primera reunión, como usted dice, Camila, del presidente electo con sus ministros en la ciudad de Barranquilla a las 6:00 p.m, reunión que se produce luego de la reunión muy importante que sostuvo el presidente electo Abelardo de la Espriella con la Junta del Banco de la República, donde el gobierno entrante se declara respetuoso de las decisiones del Banco Central. Así dice el gobierno, no esté de acuerdo con sus decisiones. Horas antes también el presidente estuvo visitando la Basílica de Chiquinquirá, donde asistió a una misa, y en ese municipio se reunió con Hugo Guevara, nuevo encargado de negocios de Estados Unidos en Colombia. Mateo Piñeros.
3: Slobodan, buenos días. A las 3:00 p.m. empezó la reunión entre el presidente electo Abelardo de la Espriella y la Junta Directiva del Banco de la República. El encuentro duró aproximadamente 2 horas y de la Espriella llegó con su vicepresidente José Manuel Restrepo y sus ministros de Comercio, Hacienda, Interior y Relaciones Exteriores. De la Espriella se comprometió en la reunión a respetar la autonomía del Banco de la República. Rodrigo Lara es el ministro del Interior designado.
4: El presidente electo Abelardo de la Espriella le pudo mandar un mensaje a la Junta del Banco de la República de respeto, de consideración y respeto por la autonomía del banco, que es un elemento fundamental dentro de nuestro sistema democrático. Claramente el gobierno puede estar de acuerdo o en desacuerdo, porque todos los gobiernos quieren que baje la tasa de interés, a veces no se puede, pero pues de todas maneras, así no le guste la decisión al gobierno, se va a respetar. Y con eso queremos marcar un contraste con este gobierno saliente, que no reconoce los resultados de las elecciones, que desconoce la voluntad de los colombianos en las urnas, que desconoce el Estado de Derecho y desconoce naturalmente la autonomía de organismos como el Banco de la República.
3: Antes de la reunión con la Junta del Banco de la República, de la Espriella estuvo en una eucaristía en la Basílica de Nuestra Señora del Rosario de Chiquinquirá, acompañado por Hugo Guevara, quien es el encargado de negocios de Estados Unidos en Colombia, quien aseguró que trabajará con el nuevo gobierno por una región más fuerte, segura y próspera. De la Espriella hoy tendrá la primera reunión de su gabinete con sus ministros designados. Será a las 6:00 p.m. en Barranquilla y mañana retomará los empalmes territoriales en Yopal para reunirse con los alcaldes del Casanare. Mateo Piñeros, Blue Radio.
2: Gracias, Mateo. Y el saliente ministro de Defensa, Pedro Sánchez, se convirtió en el primer ministro del saliente gobierno de Gustavo Petro en reconocer a Abelardo de la Espriella como presidente de la República. En las últimas horas, el ministro dijo que la Fuerza Pública es respetuosa de la voluntad del pueblo en las urnas y que va a garantizar la transición de gobierno a gobierno respetando la Constitución. Alejandra Bello.
5: Slobodan, buenos días. El ministro de Defensa, Pedro Sánchez, aseguró que las fuerzas militares y la policía respetarán las decisiones de las autoridades electorales y cumplirán el mandato expresado por los colombianos en las urnas. El funcionario recordó que, según las autoridades competentes, Gustavo Petro continuará siendo presidente de la República hasta el 6 de agosto, mientras que Abelardo de la Espriella asumirá la presidencia a partir del 7 de agosto.
6: Y ya las autoridades electorales dijeron quién es el presidente de Colombia a partir del 7 de agosto del 2026 es el doctor de la Espriella. Y también es claro quién es el presidente actual hasta el 6 de agosto y es el presidente Gustavo Petro. Eso es lo que cumpliremos nosotros. Respetar esa decisión de una autoridad electoral, respetar esa decisión que tuvieron los colombianos en las urnas, es cumplir lo que diga el señor presidente dentro de sus facultades legales y acorde a la Constitución y la ley hasta el 6 de agosto y cumplir las órdenes acorde a las facultades legales y respondiendo a la Constitución y la ley del nuevo presidente.
5: El ministro también hizo un llamado a reducir la polarización y a privilegiar el respeto institucional durante el proceso de transición entre gobiernos. Las declaraciones se conocen en medio de la controversia generada por el presidente Gustavo Petro, quien ha insistido en cuestionar la legitimidad del gobierno entrante al denunciar un presunto fraude electoral. Pese a ello, el ministro reiteró que el sector defensa acatará únicamente lo dispuesto por la Constitución y las decisiones de las autoridades electorales. Alejandra Bello, Blue Radio.
1: Alejandra, el que también parece tenerlo claro es el presidente Gustavo Petro. Habló telefónicamente con el presidente de Brasil, Luis Ignacio Lula da Silva. Dijo que va a entregar el poder el 6 de agosto y que hay transición pacífica en Colombia. Valentina Herrera.
7: Hola Camila, buenos días. Fue el presidente de Brasil, Luis Ignacio Lula da Silva, quien reveló que el mandatario colombiano, Gustavo Petro, le aseguró que dejará el poder el próximo 6 de agosto y garantizará una transición pacífica. La conversación telefónica duró cerca de 20 minutos y allí, según Lula, Petro también reiteró que respetará la democracia, pese a que en los últimos días ha cuestionado la elección de Abelardo de la Espriella. Durante la llamada también hablaron de la situación política en Colombia y aprovecharon para agradecerse la cooperación bilateral. Lula, recordemos, ha visitado Colombia en al menos 5 ocasiones mientras Petro ha estado en el poder. Y esta llamada es importante porque recordemos también que Lula da Silva fue uno de los primeros mandatarios latinoamericanos en reconocer a Abelardo de la Espriella su victoria en las elecciones y por eso insistió en la necesidad de mantener las relaciones entre ambos países. Estas declaraciones además cobran relevancia porque Lula buscará la reelección de la presidencia de Brasil en octubre, donde uno de sus principales rivales es el líder de derecha, Flavio Bolsonaro, hijo del expresidente Jair Bolsonaro. Valentina Herrera, Blue Radio.
1: Valentina, y hablamos de una polémica propuesta, la que le están entregando en Barranquilla al presidente electo Abelardo de la Espriella. Fue Fenalco en Atlántico la entidad que propuso flexibilizar el decreto que prohíbe el porte de armas en Colombia. A esa propuesta se sumaron apoyos de sectores políticos desde el Consejo y la Asamblea Departamental que le están pidiendo a Abelardo de la Espriella permitir que los colombianos con un arma legal, es decir, con salvoconducto, puedan portarla en Barranquilla. José Palma.
8: Muy buenos días, Camila. La eventual revisión que se le daría al decreto que restringe el porte de armas en Colombia, propuesta por el ministro de Defensa designado general en retiro Jorge Mora, no fue vista con malos ojos desde Barranquilla, donde solo este año se suman 341 homicidios, la mayoría de ellos vinculados a extorsiones y enfrentamientos entre bandas criminales. La idea fue respaldada en el Consejo de Barranquilla, donde el cabildante Santiago Arias aseguró que hoy se hace conveniente el porte de armas para complementar las capacidades de las autoridades.
9: A los que debidamente tenemos los documentos que nos permitan autoprotegernos, porque estamos a merced. Aquí a nosotros nos cuesta salir.
8: Del mismo modo, desde el comercio también apuntaron que estarían de acuerdo siempre y cuando no se deje de lado el aumento de la vigilancia. Habla Sandra López, presidenta del Comité Intergremial Unidos por el Atlántico.
10: Debe haber una estrategia integral que debe combinar mayor presencia y capacidad operativa de la fuerza pública, más inteligencia en contra de las estructuras criminales y la extorsión.
8: Así las cosas, Barranquilla estaría de acuerdo a una posible modificación del decreto siempre y cuando el porte de armas venga acompañado de una regulación, control y capacitación de los habitantes. Desde Barranquilla, José Palma, Blue Radio.
1: A propósito de noticias de orden público, el ELN es el responsable del ataque con drones cargados con explosivos a el aeropuerto de Tibú, en el Catatumbo, ayer que se reactivaron vuelos a esa región. 3 personas resultaron heridas. Esta mañana se van a evaluar los daños y Satena tuvo que suspender de nuevo la ruta Cúcuta-Tibú. Cristian Santiago está en Ocaña.
11: Camila, un nuevo ataque atribuido a la guerrilla del ELN se presentó este jueves en el municipio de Tibú, en norte de Santander, luego de que explosivos lanzados desde un dron impactaran la sede administrativa del aeropuerto, ubicado en pleno corazón de esta región del Catatumbo. La detonación causó daños en la infraestructura de las instalaciones y dejó 3 funcionarios con heridas leves. Fueron llevados a un hospital para recibir atención médica y ninguno presenta heridas de gravedad. El atentado ocurrió a pocas horas de que se reanudara la conexión aérea y los vuelos comerciales entre Tibú y Cúcuta con la aerolínea Satena. cuarentena programados para este 10 de julio. Tras lo sucedido, la empresa informó mediante un comunicado la suspensión de la reanudación de la operación aérea hasta que no se garanticen las condiciones de seguridad. Por su parte, la Aeronáutica Civil rechazó el ataque y aseguró a través de un comunicado que trabaja de manera articulada con las autoridades competentes para esclarecer los hechos, identificar a los responsables y avanzar en las acciones correspondientes. Mientras tanto, unidades del Ejército Nacional mantienen asegurada la zona, en donde se adelantan los actos urgentes de investigación y las labores de verificación para descartar la presencia de otros artefactos explosivos y la posibilidad de nuevos ataques en el sector. En Ocaña, Cristian Santiago, Blue Radio.
2: Y seguimos hablando sobre la polémica de los resultados financieros de la nueva EPS en las últimas horas. ASEMI, que es el gremio de las EPS del sector contributivo, alertaron sobre el futuro de esa nueva EPS y alertaron sobre la falta de los resultados de 2025 y 2026 que sugieren la grave crisis en esa entidad. Jessica Gutiérrez.
12: Slobodan, muy buenos días. La publicación de los estados financieros de nueva EPS correspondientes a los años 2023 y 2024 generó la reacción de ASEMI, que calificó el hecho como un avance en materia de transparencia, aunque advirtió que todavía no existe un panorama completo sobre la situación financiera y operativa de esta entidad. Pues la presidenta de ASEMI, Ana María Vesga, explicó que los estados financieros conocidos corresponden a apenas 12 de los 30 meses que nueva EPS ha sido intervenida por el gobierno del presidente Gustavo Petro.
13: Sin duda no está completa la película. Sin la información del año 2025 y parcial del 2026, aún no se puede conocer la verdadera realidad financiera y operativa de la nueva EPS.
12: Y es que según Vesga, este deterioro financiero ayuda a explicar las dificultades que actualmente enfrentan los 11,8 millones de afiliados de nueva EPS, quienes registran, según ASEMI, el mayor represamiento en la atención dentro del sistema de salud. Entre las principales afectaciones mencionó las demoras en la asignación de citas médicas, la entrega de medicamentos y otros problemas en la prestación de los servicios de salud. Jessica Gutiérrez, Blue Radio.
1: Jessica, gracias. A propósito de advertencias y alertas, EPM en Medellín está encendiendo una muy importante. Advierte que las protestas de campesinos en el norte y nordeste del departamento podrían afectar la operación de al menos 5 centrales hidroeléctricas, lo que genera riesgo en la generación de energía en estos días del fenómeno del Niño. Danilo Arias.
14: Hola Camila, muy buenos días. En las últimas horas EPM encendió las alarmas sobre posibles bloqueos por parte de comunidades rurales del norte y nordeste de Antioquia. En los próximos días la empresa de servicios públicos advirtió que estas acciones podrían afectar la operación de centrales hidroeléctricas como Porce 2, Porce 3, Guadalupe 3, Guadalupe 4 y Troneras. Las 5 centrales hidroeléctricas representan el 16% de la demanda energética nacional. Las autoridades de seguridad en Antioquia indicaron que hasta ahora no han recibido un pliego de peticiones frente a las inconformidades que expresan las comunidades y desde ya se articulan capacidades para atender en un primer momento desde el diálogo los bloqueos programados para el próximo 14 de julio en 2 puentes del municipio de Guadalupe. No se descarta la intervención de la fuerza pública para garantizar la movilidad por la zona y el adecuado desarrollo de actividades en instalaciones de EPM en Medellín. Danilo Arias, Blue Radio.
2: Gracias, Danilo. Y ante varias demandas ante la Corte Constitucional, se mantiene el día festivo, el Día Nacional de la Virgen de Chiquinquirá, de este lunes 13 de julio. Kalila Peña.
15: Slobodan, buenos días. Recientemente se expidió la ley 2578, la cual estableció el 9 de julio como día festivo nacional en homenaje al Día de Nuestra Señora del Rosario de Chiquinquirá. Debido a que este 2026 dicha fecha coincide con un día jueves, el descanso obligatorio se trasladó para este lunes 13 de julio. Sin embargo, surgieron dudas sobre la aplicación del festivo a raíz de una demanda ciudadana ante la Corte Constitucional, en la cual se argumenta que la norma vulnera el carácter laico del Estado por falta de neutralidad religiosa y genera costos adicionales para las micro y pequeñas empresas. No obstante, la ley mantiene plena vigencia, ya que la Corte Constitucional no ha emitido ninguna sentencia ni medida cautelar que suspenda sus efectos. Kalila Peña, Blue Radio.
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1: La noticia del momento es Francia, ya clasificada gracias a Mbappé, que abrió la cuenta en la victoria 2-0 ante Marruecos. Lo último del Mundial, Fabio Poveda.
16: Hola Camila, buenos días. Tal como se esperaba, Francia ya está instalada en las semifinales por tercer Mundial consecutivo, logro que solo han alcanzado Alemania, que lo hizo en 3 oportunidades y además ostenta el récord con 4 semifinales consecutivas, y Brasil, que lo ha hecho en 2 oportunidades. Pero Francia no se conforma con esto y quiere llegar a su tercera final de forma consecutiva, campeón en Rusia 2018 y subcampeón en 2022, donde perdió ante la selección de Argentina. Ayer Marruecos no compitió tanto como se esperaba y el 2-0 a favor de Francia pudo haber sido mayor. Kylian Mbappé, autor del primer gol, llegó a 8 anotaciones y comparte el liderato en la tabla de goleadores con Lionel Messi. Yacine Bono, portero de Marruecos, reconoció la superioridad francesa.
17: Decidimos jugarle de tú a tú, muy abierto, y en el ida y vuelta te rompen la cabeza Francia, porque tiene jugadores muy buenos, con ida y vuelta físicamente son mejores que nosotros. Intentamos hacer el juego nuestro y bueno, eso no significa que hubiera salido bien de otra forma de que lo hicimos. Yo creo que el fútbol es así, y la única realidad es que el rival fue mejor que nosotros y yo creo que se merece la victoria.
16: Francia jugará la semifinal el próximo martes 14 de julio en Dallas ante el ganador entre España y Bélgica. Desde los Estados Unidos, toda la información del Campeonato Mundial de Fútbol con Fabio Poveda Ruiz para Blue Radio.
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19: Buenos días, aquí están las noticias de la música. La polémica, el éxito, los récords y todo lo que significó el show del medio tiempo del Super Bowl protagonizado por Bad Bunny en febrero pasado sigue teniendo maravillado al mundo del espectáculo. Ahora, un nuevo logro se suma a esta lista.
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19: Este miércoles se dieron a conocer las nominaciones a la edición 78 de los premios Emmy, que reconocen lo mejor de la televisión norteamericana. Bad Bunny se convirtió en uno de los grandes protagonistas al conseguir 9 nominaciones gracias a su espectáculo del medio tiempo del Super Bowl 60. Las categorías son Mejor Diseño de Producción para un Especial de Variedades, Mejor Dirección para un Especial de Variedades, Mejor Peinado para un Programa de Variedades No Ficción o Reality, Mejor Dirección Musical, Mejor Especial de Variedades en Vivo, Mejor Coreografía para un Programa de Variedades o Reality, Mejor Mezcla de Sonido para una Serie o Especial de Variedades, Mejor Dirección Técnica y Trabajo de Cámaras para un Especial y Mejor Diseño o Dirección de Iluminación para un Especial. Si bien no es el único halftime show que ha sido nominado en múltiples categorías en los Emmy, sí es el que más nominaciones ha tenido, superando las 6 que obtuvo en su momento el show de Lady Gaga en el Super Bowl del 2017. Ah, y como nota al margen, no es el único latino. El actor colombiano Carlos Manuel Vesga también está nominado como mejor actor de reparto en la fantástica serie Pluribus de Apple TV. Un gran logro para el bogotano. Bad Bunny sigue siendo un fenómeno y su show del Super Bowl sigue siendo un récord para la música latina. Para Mañanas Blue, W Bernal.
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22: Buenos días, bienvenidos. Son las 5 de la mañana, 30 segundos. Un gusto acompañarlos. Hoy es viernes,
3: termina una semana llena de hostilidades e incertidumbre en política. Alrededor de la transición hacia un nuevo gobierno, se produce en las últimas horas una histórica declaración del ministro de Defensa, que es el máximo comandante de las fuerzas militares en Colombia, bueno, después del presidente de la República, de ahí su importancia, reconociendo, primer funcionario del gobierno, reconociendo que el ganador de las elecciones es Abelardo de la Espriella, una declaración que pone los puntos sobre las CIES. Simultáneamente, el presidente Petro se comprometió ante el presidente Lula de Brasil, que es uno de esos mentores de la izquierda en América Latina, que va a entregar el gobierno y que va a hacer una transición pacífica en nuestro país. Ya le vamos a contar por qué todo ello conduce, que aunque dice que no, el gobierno termina reconociendo al ganador de las elecciones. Y esta semana, entre otras cosas, cancelado el empalme, que fue de tanta animadversión de lado y lado, termina con una buena noticia, que el presidente Petro efectivamente le está comunicando a una figura como Lula, que el ministro de Defensa está anunciando transición, termina por lo menos con este nivel de tranquilidad. Bienvenidos, un gusto saludarlos. A propósito, el presidente de la Espriella se está moviendo, estuvo reunido en las últimas horas aquí en Bogotá con el encargado de negocios de la Embajada de Estados Unidos. Es el embajador encargado, estuvo reunido con la Junta del Banco de la República, estuvo en Chiquinquirá en la Basílica, agradeciendo ayer que fue el día de la Virgen de Chiquinquirá, y está nombrando Germán Calderón, será el director de la Agencia de Defensa Jurídica. El Centro Político emite en las últimas horas un manifiesto en el que, entre otras cosas, dice, reconoce como ganador al presidente de la Espriella, hace un llamado a que no haya desobediencia civil, que es en lo que está Iván Cepeda, dice que es una figura innecesaria e inaplicable en Colombia, pero también le pide al presidente que renuncie a la doble nacionalidad por una condición de posible conflicto de intereses cuando comience el gobierno. Temas de los que hablaremos esta mañana. Bienvenidos, aquí estamos para acompañarlos. La temperatura en Bogotá esta madrugada es de 10 grados centígrados. Están esperando en este momento una visita sorpresa, sorpresa entre comillas, de autoridades de la policía y del ministro de Defensa en Corabastos. Se les filtró la información, saben que van para allá. Hay noticias sobre el escándalo en Estados Unidos, el migrante mexicano que murió otra vez en manos de ICE. Hay declaración de condena, México anuncia demandas contra Estados Unidos y contra los agentes de ICE que mataron a este ciudadano mexicano. Operan todos los aeropuertos en Colombia. Enseguida, buenos días, aquí está el resumen en los titulares en Mañanas Blue.
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2: El ministro de Defensa, el general en retiro Pedro Sánchez, se convirtió en el primer ministro del gobierno del presidente Gustavo Petro en reconocer a Abelardo de la Espriella como presidente electo. Dijo que a partir del 7 de agosto habrá un nuevo mandatario y que la función de la fuerza pública es cumplir la Constitución y la ley. En una llamada con el presidente de Brasil, Luis Inácio Lula da Silva, el presidente de la República, Gustavo Petro, se comprometió a garantizar una transición pacífica del poder. El presidente electo Abelardo de la Espriella realizará su primera reunión con los ministros designados hoy en la ciudad de Barranquilla. Asistirán los 11 designados y posiblemente se reconozcan más en las próximas horas. El presidente electo Abelardo de la Espriella designó a Miller Soto y a Carolina Gómez Sánchez como voceros oficiales de su gobierno. En adelante, toda la información institucional será divulgada exclusivamente por ellos y la oficina y la vocería oficial y la oficina de prensa. El abogado Germán Calderón España será el director de la Agencia Nacional de Defensa Jurídica del Estado en el gobierno del presidente electo Abelardo de la Espriella. El presidente electo Abelardo de la Espriella tuvo una reunión con la Junta Directiva del Banco de la República. Estuvo acompañado por parte de ministros designados y desde allí aseguró que respetará la independencia y la autonomía del Banco Central. El ministro de Hacienda Germán Ávila reconoció que el gobierno electo tendrá dificultades en el manejo fiscal debido a la estrategia de asfixia que le aplicaron la administración de Gustavo Petro y por eso recordó que el 20 de julio presentará una reforma tributaria para recaudar 21.8 billones de pesos en 2027. La senadora electa Sara Castellanos y la representante de la Cámara electa Carol Borda denunciaron ante la Comisión de Acusación de la Cámara de Representantes al presidente Gustavo Petro por desconocer la elección de Abelardo de la Espriella. El encargado de negocios de Estados Unidos en Colombia, Hugo Guevara, se reunió en las últimas horas con el presidente electo Abelardo de la Espriella en Chiquinquirá. Después del mandatario electo se reunió con el embajador de Japón, Chimizu Toru. La fiscalía imputará cargos contra Miguel Quintero, hermano del superintendente de salud Daniel Quintero, el subdirector administrativo y financiero del área metropolitana del Valle de Aburrá, Álvaro Alonso Villada, un congresista y un particular, por el presunto direccionamiento de contratos en el Cuerpo de Bomberos Voluntarios de Itagüí entre 2020 y 2021. La Corte Suprema de Justicia llamará a juicio al ex senador Arturo Chalhub para que responda por los delitos de concierto para delinquir y corrupción al sufragante por la presunta compra de votos en 2017 en el caso conocido como Casa Blanca, por el que ya fue condenada Aida Merlano. Ante las fallas presentadas en las plataformas digitales de Colpensiones durante la última semana, la entidad pública informó que tendrá una jornada especial de atención este fin de semana. Será el sábado 11 y domingo 12 de julio, de 9 de la mañana a las 4 de la tarde. Con explosivos fue atacado el aeropuerto de Itagüí Norte de Santander. Tres integrantes del equipo de seguridad resultaron afectados y se evalúan los daños en la infraestructura. Por su parte, la Aeronáutica Civil anunció una coordinación con las fuerzas militares y la Policía Nacional para asegurar el perímetro, recolectar material probatorio y avanzar en la identificación de los responsables.
4: Tras el atentado terrorista, Atenas suspendió
2: la reapertura de la ruta Cúcuta-Tibú que estaba programada para el día de hoy. La Asociación de las Ciudades Capitales pidió revisar el nuevo marco tarifario del servicio de acueducto tras los incrementos en las facturas de agua registrados en varias ciudades del país. El saliente ministro de Justicia, Jorge Iván Cuervo, firmó el decreto que permite a las personas trans y no binarias cambiar su registro civil de manera gratuita. La Secretaría de Salud de Bogotá, en un operativo con la Fiscalía y autoridades de la ciudad, cerró 8 clínicas estéticas clandestinas en la localidad de Usaquén. La superintendente de Industria y Comercio, Silo Rusinque, asumirá como ministra de Justicia encargada durante lo que resta del gobierno del presidente Gustavo Petro. Luis Fernando Ortiz, por la muerte de una mujer durante una cirugía maxilofacial realizada el 9 de junio de 2021 en Bogotá. Las fuertes lluvias de las últimas horas provocaron el desbordamiento del río Tocaría y mantienen en emergencia la vereda del Pretexto en jurisdicción del municipio de Nunchía, en el departamento del Casanare. Varias familias quedaron aisladas por las inundaciones. Arauca quedó incomunicada por las fuertes lluvias, el desbordamiento del río Tame y las crecientes de otros provocaron el colapso de las principales vías del departamento. Hay cierre hacia Casanare, Boyacá y Norte Santander por afectaciones en corredores como Tame Arauca, Saravena Cubora y la Ruta de la Soberanía. Los fallecidos tras el doble terremoto que afectó a Venezuela subieron a 3.889, según las cifras del gobierno de Venezuela. La cifra de heridos se ubicó en 16.740 y los damnificados en casi 18.000 personas. La selección de Francia clasificó a las semifinales de la Copa Mundial de Fútbol tras vencer 2-0 a Marruecos en el estadio de Boston. Hoy España enfrentará a Bélgica a las 2 de la tarde en el estadio de Los Ángeles en California.
6: Mañana Noruega enfrentará a Inglaterra a las 4 de la tarde en el estadio de Miami.
2: Sigan con Mañanas Blue.
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3: Y efectivamente acaba de llegar a Corabastos el ministro de Defensa con mando de la policía, con gente del Gaula. El propósito es verificar allí temas alrededor de la extorsión a los comerciantes de

0: tapa por todos lados, Néstor. Si usted no lo sabe, cargó bultos cuando joven y ya se cargó un bulto al hombro, ministro.
1: Así es. Me acordé de la infancia cuando mi papá y mi mamá en el negocio, pues nos ponían a cargar el vehículo con mercancía para llevarla a los otros pueblos. Y pues claro, me acordé cuando tenía que echarme al hombro las arrobas de bultos de arroz, también papa, etcétera. Pero aprendí lo que es servir, lo que hacen los colombianos acá,
2: madrugar
1: para servir con un trabajo digno a todas las demás personas.
3: Agradecido a los comerciantes, sobre todo por el tema de la
1: extorsión. Así es, uno de los principales problemas que tenemos y hemos visto en estos 4 años que la extorsión, las denuncias se dispararon.
2: Pero es porque
1: hemos motivado firmemente
2: que denuncien ese delito.
1: Pero también el 81% de los casos de extorsión
2: no se paga.
1: Porque confían en la fuerza pública.
2: El 50% de los municipios del país
1: no tienen ese flagelo.
2: Y se ha disparado también de alguna manera
1: por el empleo de redes digitales, de la capacidad de extorsión digital. Pero entre más conozcamos el fenómeno realmente cómo está, mejor lo podemos combatir.
0: Venga, ministro, ¿ya aceptó usted lo de hablar de las perillas ya?
1: No, es que no es una cosa personal. Es un tema constitucional, es un tema institucional. Ya ocurrieron unas elecciones, la autoridad electoral ya se pronunció, el señor presidente también, estoy hablando con él hace 2 días, y me dijo, yo no sé por qué están diciendo eso, jamás voy a dar una orden inconstitucional. Aquí hay un proceso de transición, inicia, etcétera, y la fuerza pública tiene claro su rol, obedecer a la constitución y la ley, y acatar obviamente los lineamientos del presidente que esté. Del actual hasta el 6 de agosto y el que viene a partir del 7 de agosto.
0: Perfecto, lo digo para que siga su recorrido, ministro. Muchísimas gracias, general. Buenos días, estamos en directo para Mañana al Blue. ¿Cómo me le va, general? A esta policía, el tema de la extorsión. Usted me decía que ha disminuido aquí en Corabastos también, general.
4: En Corabastos tenemos una disminución, pero primero permítame saludar a todos los oyentes en esta mañana del día de hoy aquí desde Corabastos. Nos encontramos no solamente haciendo una campaña de sensibilización con todo el tema de lo que es denuncie al que esté extorsionando o al que esté llevando a cabo algún tipo de eventos que generen afectación a la comunidad. Hoy lo que estamos aquí, además de conociendo no solamente cómo es todo el régimen de este maravilloso lugar del país, sino también generando esa confianza y ese acercamiento a toda nuestra comunidad, sobre todo en este sector, para que ellos conozcan un poco más lo que hace la policía, cómo lo están haciendo, cómo lo estamos nosotros trabajando, y por supuesto, cómo los podemos ayudar para cualquier tipo de evento que genere inseguridad.
0: Usted me decía, mucha gente del Gaula, sobre todo, que están presentes aquí para que no extorsionen a los comerciantes en general.
4: Sí, aquí tenemos un grupo especial de Gaula, que está conformado por el cuerpo de élite y también por otras especialidades que lo acompañan como inteligencia y policía judicial, simplemente para que las personas conozcan que si tienen alguna situación de extorsión, se acerquen a nuestro Gaula o llamen a la línea 167 y allí ellos también pueden denunciar y los atenderemos en forma inmediata. Lo importante de esto es que no paguen, por eso se dice yo no pago, yo denuncio. Cuando tomamos esta actitud positiva, estamos nosotros evitando que esta gente tenga una movimiento económico.
0: Sí.
4: Y cuando no lo tienen, pues por supuesto lo que hacen ellos es declinar totalmente.
0: Venga, general, también se le va a medir a cargar bultos como el ministro.
4: También, ¿no? Yo también he cargado bultos, también en la vida hemos trabajado en todos los lados y todos los ámbitos. Por supuesto que sí.
0: General, muchísimas gracias, Néstor. Pues continúa el recorrido de las autoridades, el mismo general Rincón, el ministro de Defensa, que van a recorrer todas las bodegas, ante todo, para escuchar a los comerciantes en la central de abastos. Eduard Porras.
5: Pero le pido un favor, ¿tiene al ministro de Defensa, al general Sánchez, a la mano para hacerle una pregunta?
0: Al ministro lo tengo aquí más cerquita, permítame. Ministro, Néstor Morales en directo lo necesita, le va a hacer una pregunta, señor. Ahí lo está escuchando.
5: Vale, gracias, Néstor. Eduard, gracias por la molestia. Ministro, buenos
1: Néstor,
5: días.
1: Néstor, buenos días.
5: Hola,
1: buenos
5: ministro.
1: Buenos días, Néstor.
5: ¿Cómo va?
1: Muy bien, excelente.
5: Ministro, sé que estamos muy temprano, pero es que usted le acaba de decir a Porras allí que la declaración que usted emitió ayer tarde es una declaración consensuada con el presidente, es una declaración reconociendo el triunfo de Abelardo de la Espriella, y usted me dijo, ¿se la contó, se la consultó al presidente?
1: Es una decisión del pueblo colombiano, es un pronunciamiento de lo que ha dicho el pueblo en las urnas, las autoridades electorales, eso no es un tema personal. y eso lo hablábamos con el señor presidente hace dos días, que estuvimos mirando el ambiente de seguridad para esta transición. Y el señor presidente me dijo, ¿por qué están diciendo que golpe de Estado, que no sé qué? Jamás, jamás voy a dar una orden constitucional, no le he dado. Perdón, jamás voy a dar una orden anticonstitucional que vaya en contra de la Constitución y la ley.
5: Ministro, pero digo, me sorprende, señor, un poquito lo que usted está contando, porque el presidente de la República lo que ha dicho en público es lo contrario, que el presidente elegido es Iván Cepeda y que en las elecciones que ganó de la Espriella hubo fraude. ¿Ese tema no lo hablaron? ¿Eso no es lo que hay en el fondo?
1: No, lo que hablábamos con el señor presidente es lo que ustedes también han conocido. Dice, mi mandato termina el 6 de agosto del 2026. Por eso hay unas órdenes que se emitieron de empalme. Quiere decir que hay una transición y debemos garantizar la seguridad, obviamente, del presidente actual, del presidente electo, del ex candidato presidencial y de todo para que ocurra una transición. Yo lo que he visto es una desinformación muy fuerte. Que más bien extrapolan, que llevan a un extremo ciertos apreciaciones, etcétera. Y internamente hablamos con la cúpula militar y policial, diga, pero ¿dónde están sacando esto? Que golpe de Estado, que no se reconoce. No, aquí es claro que ya las elecciones pasaron, aquí es claro que el 7 de agosto hay un nuevo presidente ya tomando posesión de el cargo que va a tener. Aquí lo único que hay es seguridad y tranquilidad de todo este proceso democrático.
5: Sí, yo estoy totalmente de acuerdo con usted, ministro. Si no fuera porque es el presidente de la República, está diciendo que quien ganó las elecciones no lo es y que es el derrotado Iván Cepeda el ganador de las elecciones. ¿Usted le preguntó de casualidad, ministro, al presidente, por qué tiene la teoría de que el perdedor es el ganador?
1: El enfoque que he hablado con el señor presidente ha sido con garantizar la seguridad en esta transición que hay. El señor presidente también ha sido muy claro y ha dicho, mi mandato termina el 6 de agosto y el nuevo comienza el 7 de agosto. Para nosotros es muy sencillo, como fuerza pública, como sector de defensa, ¿qué hacer? Es lo que dice la Constitución y la ley. Simplemente es una transición de presidente y la fuerza pública acatará la Constitución y la ley, obviamente con los lineamientos del presidente que hay en su momento y dentro de sus facultades, y siempre y cuando estén constitucionalmente respaldadas, legalmente soportadas.
5: Ministro, pero lo que usted está informándole a los colombianos, sé que es un poquito raro a esta hora, usted está en Corabastos para otra cosa, pero en medio de este clima de tensión política, usted fue a la Casa de Nariño a decirle al presidente de la República que las fuerzas militares van a hacer respetar la Constitución.
1: Yo voy a la Casa de Nariño a hablar muchos temas con el señor presidente, y uno de esos temas que hablábamos es el tema de estos últimos días de la seguridad, de la transición, y hablamos de otros temas, pero yo no fui a hacer reclamo o algo así, no, es netamente el trabajo que hacemos todos los días, la interacción que tenemos de los temas que le atañen al sector defensa, y uno de ellos tiene que ver con la seguridad de todos los colombianos, sin distinción alguna se deben proteger, y se deben acatar todo lo que está estipulado en la Constitución y la ley. Ahí no es de ir allá a hacer reclamo, como algunas personas pudieron hacer la vela. Otras personas han dicho que se aisló, que se separó el sector defensa del Ejecutivo, del presidente. No, el presidente de Colombia es el presidente actual, el doctor Gustavo Petro. A partir del 7 de agosto será el doctor de la Espriella. Y aquí se mantiene la línea de mando, estamos permanentemente cumpliendo la misión, los lineamientos de este gobierno, el gobierno que llegue pues tendrá sus lineamientos, la fuerza pública deberá obedecer y acatar, como está establecido y estipulado en la Constitución y la ley.
5: Entiendo. Ministro, una última duda. Esa reunión que usted tuvo con el presidente Petro coincide con una declaración del presidente electo Abelardo de la Espriella, que dijo que el actual gobierno se estaba portando golpista, que era una actitud golpista no reconocer al candidato ganador de las elecciones. ¿Qué ambiente hay en las fuerzas militares después de ello?
1: Seguir cumpliendo la Constitución y la ley no ha cambiado en nada. Más bien, diría yo, algo de extrañeza que hagan comentarios que golpistas. Para nosotros el soldado, el policía está pensando en brindar la seguridad a todos los colombianos, en garantizar que hay esta transición. Es más, también hablamos otros temas, no solamente hace dos días, ayer, anoche también hablé con el señor presidente, que fui a hacer el registro del empalme que estamos haciendo, por lo menos informándole a la opinión pública, que nos hubiéramos encantado que quienes reciben el gobierno, pues tuviéramos esa interacción que se espera y más en un sector defensa que son 423 mil hombres y mujeres. Y le informé al señor presidente que estuve en una ceremonia, en el ascenso, donde se ascendieron a tres militares que habían sido heridos en combate y que no les estaban permitiendo ascender porque habían perdido una pierna, etcétera. Y los militares me decían, qué delito cometí por haber perdido una pierna en un campo minado combatiendo. Yo quiero seguir en eso. Y le informé que volví a recalcar que el señor presidente actual es hasta el 6 de agosto y a partir del 7 de agosto el nuevo. Y me dijo, sí, así es.
5: Okay.
1: Ahí no hay problema. Entonces no hay ninguna extrañeza al interior de la fuerza pública.
5: Vale.
1: Para nosotros es muy claro, o más bien, hay extrañeza de esos comentarios que se generan en las redes sociales, etcétera, que he visto muchísima desinformación, mucha. Pero no hay extrañeza, no hay confusión en lo que tenemos que hacer nosotros como sector defensa.
5: Vale, ministro, le agradezco estos minutos, estas declaraciones, estas palabras que usted está dando. Gracias por hacerlo a través de Blue. Me parece que tranquilizan mucho el ambiente. Me parece que son un mensaje que hay que leer entre líneas para la historia, como una constancia histórica. Ministro, gracias. Le deseo mucha suerte en su visita a Corabastos esta mañana.
1: Néstor, muy amable. Muchas gracias.
5: Chao, ministro.
1: También. Chao, Néstor. Oiga, Néstor.
5: Señor.
1: ¿Le puedo dar aquí unas cifras de cómo va Bogotá en seguridad?
5: Claro, claro, porque sé que su tema de esta mañana es la extorsión allí en Corabastos.
1: Así es. Aquí en Bogotá, de manera general, el homicidio se ha reducido en 7.7% comparado con el año anterior. El secuestro se redujo en 54%. La extorsión se ha reducido en 12%. Sin embargo, estamos motivando, por favor, a que denuncien la extorsión, porque así podemos neutralizar el 81% de los casos de extorsión. Hemos evitado su pago, que puede representar casi $1 billón de pesos, 800 mil millones de pesos, en estos 4 años. O sea, es una plata enorme.
5: Así es.
1: Que evitamos que le llegue ahí. El hurto aquí en comercio, al comercio se ha reducido en 21%, a personas en 15%, a residencias sí, lamentablemente se ha aumentado en 4%, pero seguimos atacando todas las estructuras criminales. Y ese es nuestro rol, ese es nuestro papel, proteger a todos los colombianos y garantizar también ese pilar fundamental del Estado Social de Derecho, que es la democracia.
5: Vale. Ministro, no lo molesto más. Adelante con su gira en Corabastos, con su visita a los comerciantes de Corabastos. Feliz día, ministro.
1: Feliz día, Néstor, y un saludo muy especial a todos los colombianos.
5: Hoy es viernes. Es viernes, es en directo desde Corabastos, el señor ministro de Defensa, Pedro Sánchez.
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5: 5 de la mañana, 25 minutos.
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5: Se volvió un lío diplomático. La muerte por el migrante mexicano, llevaba 35 años viviendo en Estados Unidos, lo mató un agente de ICE de un disparo. Una historia repetida que ahora produce la reacción de la presidenta Sheinbaum de México, que anuncia demandas por la muerte de este mexicano que murió en un operativo migratorio. Desde Washington, Juan Camilo Merlano.
12: Néstor, buenos días. Y hay un elemento adicional que hace aún más doloroso este lamentable caso, y es que la agencia ICE está aclarando que se confundieron y que él, Lorenzo Salgado, de 52 años, no era el objetivo de la redada o del operativo que estaban adelantando. Salgado Araujo, de 52 años, era un obrero que llevaba 35 años en Estados Unidos y que fue víctima de un homicidio, de acuerdo al informe forense, tras recibir un disparo de un oficial de la agencia migratoria ICE. Ya decíamos, la agencia en un principio reclamó que Salgado era sujeto de una operación por estar ilegalmente en los Estados Unidos, pero anoche un portavoz del Departamento de Seguridad Nacional hizo un nuevo pronunciamiento en el que corrigieron esa información, y ahora están diciendo que ICE se confundió, que Lorenzo Salgado estaba en una van blanca muy parecida a la que usaba el individuo que estaban buscando y que por eso lo persiguieron. No hemos visto las imágenes de los hechos porque los agentes no llevaban cámaras corporales, pero sí hemos visto algunos videos de transeúntes que grababan por un vecindario en Houston. Esto fue el martes por la mañana, y donde se alcanza a ver el cuerpo de Salgado Araujo, que yace en el suelo, y se escuchan sus gritos, sus quejas. Hay también dos automóviles y varios agentes de ICE. Este es el sonido del video donde se alcanza a escuchar al señor Salgado quejándose del dolor en el suelo. Poco después, Salgado fue trasladado a un centro médico, pero lamentablemente falleció de sus heridas. Estos hechos ocurrieron alrededor de las 6:50 de la mañana del 7 de julio. Salgado estaba saliendo de su casa junto a su equipo de construcción y se dirigían a trabajar en una obra al norte de Houston. ICE ha dicho que esta operación se adelantó de manera rutinaria, que le hicieron múltiples llamados a Salgado para que detuviera su vehículo, que lo cerraron, pero que el individuo hizo caso omiso a sus llamados y que al contrario les lanzó el carro, y que por eso en defensa propia respondieron disparándole. Pero la versión de su familia y amigos es que estos agentes de ICE iban sin ningún tipo de indicativo en el carro, que él llevaba miles de dólares en herramientas en su vehículo y que temían que fueran a ser víctimas de un robo por las condiciones de seguridad en esa área de la ciudad y porque ya se habían presentado otro tipo de robos. Su familia, desconsolada, está pidiendo justicia y una investigación independiente. Habla su hijo, Ronaldo Salgado.
13: I saw a video posted on Facebook that he had been shot. I recognized him immediately. Not from his appearance, but from his voice, crying for help as he lay on the street, bleeding out. I am calling for a full investigation into the events that transpired yesterday, July 7th. He did not deserve to die.
12: Entre lágrimas decía su hijo, vi un video publicado en Facebook de que él había sido disparado. Lo reconocí inmediatamente, no por su apariencia, sino por su voz, llorando y pidiendo ayuda mientras se desangraba en el suelo. Estoy llamando para que se adelante una investigación independiente. Él no merecía morir, era lo que decía su hijo. Y este caso también escaló al más alto nivel diplomático. Salgado era ciudadano mexicano, por eso la misma presidenta Claudia Sheinbaum anunció que su gobierno va a tomar acciones para defender a sus connacionales en Estados Unidos que están siendo sujetos a estas violaciones por parte de la agencia ICE. Van a presentar demandas aquí, tanto a nivel de distritos estatales como a nivel federal. Escuchemos a la presidenta Sheinbaum.
14: Nuestro objetivo es ir más allá de las notas diplomáticas y lo que planteamos en la Comisión Interamericana de Derechos Humanos, porque no podemos permitir el maltrato a nuestros hermanos que están en Estados Unidos, a los connacionales. Entonces,
12: allí añadía la presidenta Sheinbaum que iban a presentar una serie de demandas tanto a nivel estatal como a nivel federal en contra de la agencia ICE, y también iban a presentar acciones civiles para garantizar reparación de las víctimas de estos hechos. Néstor.
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5: 5:30 a.m. Actualizamos las noticias en Blue Radio. El ministro de Defensa, Pedro Sánchez, descartó que exista un intento de golpe de Estado de desconocer el resultado de las elecciones presidenciales y aseguró que la fuerza pública garantizará una transición institucional entre el gobierno de Gustavo Petro y el de Abelardo de la Espella. Reveló que sostuvo conversación con el presidente Gustavo Petro hace 2 días y nuevamente anoche, en las que abordaron la seguridad del proceso de empalme entre los dos gobiernos. El presidente de la República, Gustavo Petro, se comprometió ante su homólogo brasileño, Luis Ignacio Lula da Silva, a dejar el cargo el próximo 6 de agosto y a promover una transición pacífica de gobierno, informó la presidencia brasileña a través de un comunicado. El ministro de Hacienda, Germán Ávila, advirtió que el próximo gobierno recibirá unas finanzas públicas con restricciones fiscales y menor margen para atender los gastos del Estado. Ávila aseguró que la próxima administración enfrentará dificultades para cumplir con los compromisos presupuestales y atribuyó la situación a una supuesta estrategia de asfixia contra el gobierno de Gustavo Petro. El ministro ratificó que el gobierno el próximo 20 de julio va a radicar una reforma tributaria con la que espera recaudar 21.8 billones de pesos. Satena suspendió la reapertura de la ruta Cúcuta-Tibú tras el atentado con drones cargados con explosivos atribuido al ELN contra el aeropuerto de Tibú, que dejó 3 personas heridas y daños materiales. Por su parte, el comandante de las fuerzas militares, el general Hugo Alejandro López, aseguró que se mantienen las operaciones en la zona para identificar a los responsables. Las autoridades investigan el asesinato de una lideresa social identificada como Diana Milena Pescador, que se registró en el municipio de La Victoria, en el Valle del Cauca. La víctima era delegada de la Mesa de Participación de las Víctimas e integrada a la Fundación Humanitaria de Derechos Humanos, conocida como Nuevo Amanecer. Con este crimen ya son 77 los líderes sociales y defensores de derechos humanos asesinados en Colombia durante 2026. ACMI, el gremio de las EPS del régimen contributivo, aseguró que la publicación de los estados financieros de la nueva EPS para 2023 y 2024, que reportó pérdidas acumuladas por 11 billones de pesos y deudas superiores a los 22 billones de pesos, dan cuenta de su grave deterioro fiscal. Ana María Vesga, presidenta de ACMI, aclaró que la verdadera dimensión de la crisis se conocerá con las cifras de 2025 y las de 2026. Pidió al nuevo gobierno realizar un diagnóstico forense para tomar medidas que permitan recuperar esa EPS que atiende a casi 12 millones de afiliados. Por su parte, Jorge Toro, director de la Unión de las Instituciones Prestadoras de Salud IPS, aseguró que los resultados de los estados financieros de la nueva IPS son preocupantes y evidencian que esa entidad es inviable financieramente. La Fiscalía llamó a imputación de cargos a Miguel Quintero, hermano del exalcalde Daniel Quintero, y a otros 2 exfuncionarios de su administración por posible corrupción en contratos suscritos en el área metropolitana del Valle de Aburrá y los bomberos de Itagüí. Según la Fiscalía, estas personas se habrían direccionado o cobrado comisiones por esos contratos. La defensa del padre y el hermano del jefe paramilitar Juan Guillermo Monsalve informaron a la Fiscalía que no rendirán declaración dentro de la investigación que se adelanta contra el expresidente Álvaro Uribe por las masacres de El Aro y La Granja, proceso por el cual el exmandatario fue citado indagatoria para el próximo 24 de julio. Ampliación de estas y más noticias en BluRadio.com. 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
5: Hoy es viernes, buenos días, viernes 10 de julio. Vamos a tener festivo nuevo este fin de semana, es el

0: de Colombia como merecedora de ese día festivo. Le repito, no está en el calendario, pero hoy arranca un puente más en este mes de julio.
1: Benditos sean los festivos, Camila. Temas de conversación en las redes sociales, adelante.
0: Bueno, Néstor, uno más serio. También es muy fuerte la conversación alrededor de Nueva EPS. Hay un enfrentamiento por la publicación de los estados financieros que le contamos ayer a los oyentes de la EPS más grande del país. Mientras el gobierno dice que esta es la gran muestra de transparencia en las cifras del manejo de Nueva EPS, hay pronunciamientos de ASEMI, del Colegio Médico, de la Asociación de EPS y de los pacientes mismos, diciendo que eso no es transparencia, que falta 2025 y 2026, y que más allá de los números, esta es la confirmación de que la EPS está quebrada, de que así el presidente Petro diga que va por buen camino y se puede salvar, pues pocos caminos y pocas opciones se han analizado hasta ahora para encontrar la plata que necesita Nueva EPS. Incluso ya en redes sociales se plantea la pregunta de qué va a pasar si los estados financieros de 25 y 26 son peores de los dos.
1: El presidente Petro, Camila, está esta madrugada, hace 3-4 horas, estaba tuiteando sobre este tema de la nueva EPS con lo mismo de siempre, que allí había corrupción, que eso no era viable. Cualquier cosa que diga el presidente, Camila, se estrella contra decisiones judiciales, porque vuelve a hablar de Enrique Vargas Lleras en los trinos de esta mañana.
0: Y de Cambio Radical.
1: Enrique Vargas Lleras le ganó las batallas jurídicas al presidente Petro, que tuvo que rectificar, y supongo que vendrá otra rectificación en camino, porque el presidente Petro tiene una teoría de corrupción que no ha sido demostrada. Y si fuera... A ver, voy a hacer un escenario hipotético, Camila. Que la nueva EPS, que es propiedad de cajas de compensación, no de inescrupulosos empresarios fachos de la ultraderecha en Colombia, las muy respetadas y queridas cajas de compensación, que son las dueñas de la mitad de la nueva EPS, si fuera cierto que estaban tan mal, ¿por qué el gobierno la cogió hace 2 años y pico y no la mejoró, sino que al contrario, empeoró todos los indicadores?
0: Pues Néstor, ese mensaje al que usted se refiere va dirigido al presidente Abelardo de la Espriella, diciéndole, sí señor, se robaron a 9PS, y terminando con el párrafo del señor Vargas Lleras y su partido Cambio Radical, dirigido también por la familia Char, que lo apoyó a usted y a la que le nombra ministros. Solo un detalle, ¿sabe a qué cuenta responde el presidente Petro? A una cuenta de apoyo, no a la cuenta oficial del presidente electo Abelardo de la Espriella. Entonces el presidente cayó ahí, creo que se confundió en la respuesta que hace con este, que se ha convertido en el tema más sensible alrededor del sistema de salud, y es el de Nueva EPS. También hay otra noticia que es tendencia, otros dos nombramientos que oficializa la campaña de Abelardo de la Espriella en las últimas horas. Si usted entra a redes sociales, se va a encontrar con que Miller por Miller Soto y Carolina por Carolina Gómez son tendencia en las redes sociales. Serán a partir de ahora dos nombres a los que los colombianos tendrán que acostumbrarse, porque tienen la figura ahora de portavoz de la Casa de Nariño a partir del 7 de agosto.
1: Quiere decir,
0: se está,
1: Camila,
0: hablando de sus perfiles.
1: No volvemos a escuchar a los ministros del gobierno nuevo, sino que ahora escucharemos a los voceros del gobierno nuevo. Carolina Gómez era presentadora de Red Más Noticias. Sí. Miller Soto es un muy reconocido abogado, también economista, profesor, escritor sobre temas constitucionales y económicos.
0: Sí, señor. ¿Sabe esto a qué se parece? A una figura muy conocida que acaba de salir de un escándalo en Argentina. ¿Se acuerda de Adorni para el presidente Milei? Bueno, esa es la figura que están trayendo ahora,
1: bueno,
0: en el
1: Trump,
0: gobierno. De
1: Trump también tiene una vocera, Caroline Leavitt, en Estados Unidos, en Washington. Así que claro que están importando modelos que seguramente han sido exitosos en otros países. Vamos a ver si les funciona.
0: Ahora sí, con fútbol. Mbappé es la gran tendencia mundial, producto de la clasificación, y todo listo para la jornada de este fin de semana, que es una jornada de fútbol. Yo sé que sin Colombia puede que la expectativa sea menor, pero hay jornada en el mundial y por eso la tendencia gira alrededor de Francia, de Mbappé y de Argentina. Muchas conversaciones abiertas producto justo de eso, de Argentina, que va a intentar clasificar. Hoy hay partido, hoy viernes 7 de la noche, España-Bélgica, y mañana son los otros dos, a las 4 de la tarde Noruega-Inglaterra y a las 8 de la noche Argentina-Suiza, Suiza que eliminó a Colombia.
1: Partidazo, los que vienen, partidazo, la verdad, el de ayer, golazo el de Mbappé, golazo el de Dembélé. Camila, gracias. Francia, que no es sorpresa, eliminó a Marruecos. Ya les vamos a contar porque hay problemas con la migración marroquí en Europa después de la derrota de su selección a manos de Francia. Desde Estados Unidos, Fabio.

0: Poveda.
1: Hola Néstor, buenos días. Por segundo mundial consecutivo, Francia venció a Marruecos 2-0 y lo dejó sin posibilidades de aspirar a una final de un campeonato mundial. La selección africana no mostró la resistencia que se esperaba y trató de defenderse todo el tiempo, en especial los primeros 45 minutos. Al final, la diferencia pudo haber sido mucho mayor si Kylian Mbappé no erra una pena máxima a los 28 minutos de juego. A propósito del goleador del Real Madrid, ya llegó a 8 anotaciones y está cerca de igualar al brasileño Cafú como los únicos de la historia en disputar 3 finales de campeonatos mundiales consecutivos. Mbappé, precisamente, se refirió al golpe que recibió por el que tuvo que ser sustituido.
2: Recibí un golpe en el tobillo, pero estoy bien. Creo que en ese momento Mateta estaba en mejores condiciones que yo para jugar los últimos 15 minutos. Así que yo salgo, él entra y lo hizo muy bien. Además, pudo haber marcado. Así que es bueno, positivo.
1: Con la eliminación de Marruecos, ahora solo quedan con vida 6 selecciones europeas y una sola de este lado del mundo, que es Argentina. Francia se enfrentará al ganador de España y Bélgica en la semifinal el próximo martes 14 de julio. Desde los Estados Unidos, toda la información del Campeonato Mundial de Fútbol con Fabio Poveda Ruiz para Blu Radio.
0: El partido se está jugando simultáneamente en calles en Europa. Pierde Marruecos y de inmediato se desatan disturbios en ciudades francesas, en Londres, en Países Bajos, en donde la situación desde anoche es crítica producto de la reacción a la derrota marroquí. Desde Londres, Silvia Carrasco.
3: Sí, Néstor, hubo celebración. Primero que nada, hay que decir buenos días en Francia. La gente, imagínate la emoción de Francia de llegar a cuartos de final, salió a las calles a cantar la Marsellesa, se escuchaba así. Luego también hubo bocinazos durante toda la noche, hasta muy en la madrugada por los Campos Elíseos. Toda la gente estaba tremendamente protegida por más de 20.000 policías en toda Francia, 8.000 solo en París, porque ya había habido problemas entre Marruecos y cuando jugó Marruecos con Canadá. Luego hubo bocinazos toda la noche, los escuchamos ahí en Campos Elíseos, pero al otro lado de la ciudad, separados por este dispositivo policial, comenzaron los enfrentamientos de, claro, los marroquíes que estaban molestos con la derrota, haber visto que su equipo no había sido capaz de derrotar a Francia. Este era el sonido solamente en París de ese enfrentamiento entre los marroquíes y la policía. Lo que escuchamos son también disparos de la policía que intentaba disuadir a la gente, son disparos de fuegos artificiales, no son balas lo que se disparaba en ese lugar. ¿Qué pasó en Londres? Ahí estaban menos preparados, estaban preparados en Francia, pero en Londres no tanto. Allí tanto la diáspora marroquí como árabe se congregó en áreas como Edward Road, y después del partido los bares y restaurantes que estaban llenos de hinchas salieron a protestar por la eliminación de Marruecos. Este era el sonido de Londres después de la derrota de Marruecos. Fue inmensa esa protesta, al menos un policía fue trasladado al hospital después de esos enfrentamientos, pero en Países Bajos, en ciudades como La Haya, donde el 6% de la población es marroquí, fue absolutamente fuera de control. Y Néstor, en Países Bajos los disturbios se registraron en La Haya, en Ámsterdam, en Rotterdam y en Utrecht, Néstor.
0: Silvia, gracias. Son las 5 de la mañana, 45 minutos. En Colombia está comenzando, sigue haciendo anuncios alrededor de nombramientos, de cambios en Colombia. El presidente Abelardo de la Espriella, que prohibió a sus ministros seguir hablando y seguir entregando declaraciones públicas. En su reemplazo nombró 2 voceros, les decíamos, por un lado, el abogado Miller Soto, la periodista Carolina Gómez, a quienes seguramente ustedes escucharán a partir de hoy en condición de voceros del gobierno nuevo. Convocó a los 11 ministros que ha nombrado. Faltan todavía 7 de los 18 que integran el gabinete a lo que él llama, por supuesto no lo es, Consejo de Ministros, porque no ha tomado posesión. Será esta tarde en Barranquilla a las 6 de la tarde, en donde se encontrará el gabinete parcialmente nombrado por Abelardo de la Espriella, que estuvo en las últimas horas aquí en Bogotá, primero en Chiquinquirá y después reunido con gente de la Embajada de Estados Unidos y con codirectores del Banco de la República, ante quienes expresó que está dispuesto a respetar la autonomía, que ha sido un tema de debate por cuenta de la posición muy crítica, agresiva, del presidente Petro hacia esos codirectores. Al final de la reunión, declaración del nuevo ministro del Interior, Rodrigo Lara.
4: El presidente electo Abelardo de la Espriella le pudo mandar un mensaje a la Junta del Banco de la República de respeto, de consideración y respeto por la autonomía del banco, que es un elemento fundamental dentro de nuestro sistema democrático. Claramente el gobierno puede estar de acuerdo o en desacuerdo, porque todos los gobiernos quieren que baje la tasa de interés, a veces no se puede, pero pues de todas maneras, así no le gusta la decisión al gobierno, se va a respetar.
0: Con el empalme cancelado, el gobierno entrante está recogiendo cifras que van a presentar hoy en esa reunión que han decidido llamar Consejo de Ministros, que es un nombre simbólico porque, por supuesto, no tendrá ningún efecto legal. Es una reunión de quienes han sido nombrados que todavía no tienen mandato constitucional. Están recogiendo información sobre la condición en que encuentran el gobierno a través de derechos de petición. El último, el nuevo ministro de Vivienda, Jaime Andrés Beltrán, exalcalde de Bucaramanga.
5: Hoy como ministro de Vivienda, Ciudad y Territorio designado, quiero informarle a todos los colombianos que dada la suspensión del empalme y las reuniones bilaterales, hemos radicado de manera formal un derecho de petición para conocer toda la información alrededor de la ejecución de estos 4 años en este ministerio. La realidad salta a la vista. En materia de vivienda, de agua potable, de beneficios a la población vulnerable en estos temas que han sido completamente abandonados.
0: Había habido ciertos avances en empalmes individuales, no en el general del gobierno, en un ministerio sí, un poquito de información por allí, sobre el empalme frustrado, declaración del ministro de Hacienda, que había sido nombrado director de empalme del gobierno saliente, Germán Ávila.
6: La estrategia de asfixia no se supera en un corto tiempo y van a tener dificultades en el manejo fiscal porque ha habido una dinámica de asfixia al gobierno que solamente se supera con una estrategia que permita incrementar los ingresos y hacer los ajustes razonables en el gasto.
0: El presidente de la Espriella está ya enviando mensajes de prioridad, por ejemplo, y no por coincidencia, se reunió con el encargado de negocios, el embajador encargado de la Embajada de los Estados Unidos en Bogotá y con la Junta Directiva del Banco de la República. Quiere decir, allí hay mensajes, allí hay guiños y allí hay prioridades. Mateo Piñeros.
7: Néstor, buenos días. En los últimos meses del gobierno Petro hemos visto choques del Ejecutivo con el Banco de la República. El emisor ha tomado la decisión de subir las tasas de interés para hacerle frente a la inflación, pero el gobierno Petro no ha estado de acuerdo con esta medida. Incluso el ministro de Hacienda, Germán Ávila, se retiró de una de las sesiones de la Junta el pasado mes de abril por el aumento en las tasas de interés. En este contexto, el presidente electo Abelardo de la Espriella se reunió por aproximadamente 2 horas con la Junta Directiva del Banco este jueves. El encuentro se dio a las 3 de la tarde y a de la Espriella lo acompañó su vicepresidente José Manuel Restrepo y sus ministros de Comercio, Hacienda, Interior y el Canciller. De la Espriella aseguró en la reunión que su gobierno va a respetar las decisiones que tome el Banco de la República, así no estén de acuerdo. También aseguró que el emisor debe actuar con autonomía. De la Espriella llegó a esta reunión tras su paso por Chiquinquirá. Allí llegó con Hugo Guevara, el encargado de negocios de Estados Unidos en Colombia. Guevara en su cuenta de X escribió: "Estoy emocionado de comenzar a conocer este hermoso país y de trabajar juntos por una región más segura, fuerte y próspera". Tras el encuentro con la Junta del Banco de la República, de la Espriella volvió a Barranquilla, donde hoy a las 6 de la tarde tendrá su primera reunión de gabinete. Todos sus ministros fueron citados para hablar sobre las primeras medidas que tomará el gobierno entrante tras la posesión del 7 de agosto. Mañana de la Espreya retomará los empalmes territoriales y esta vez irá a Yopal, en el Casanare, para reunirse con los alcaldes del departamento. Mateo Piñeros, Blue Radio.
0: Mateo está en Barranquilla, ya el presidente de la Espreya. Desde allí le están pidiendo que replantee la política sobre porte de armas, que permitan el porte de armas en Colombia para temas de defensa. 550, José Palma.
8: Néstor, muy buenos días. Esa fue una idea que fue tomada con buenos ojos por parte de los comerciantes aquí en Barranquilla, que dicen que las solas palabras ya no bastan para combatir la ola de inseguridad. Lo que dice Rafael Marrero, presidente ejecutivo de Fenalco Atlántico, es que se debe permitir que los comerciantes puedan acceder a estas armas, ya que son más de 300 homicidios los que se han registrado en esta ciudad. Escuchemos.
9: Palabras, ni con el discurso, ni mucho menos. Esto se combate con acciones reales, certeras, a efectos de tratar de eliminar este problema en que están los ciudadanos en términos
8: de hecho generales. Solo esta semana, Néstor, le puedo decir que al menos dos personas han muerto por extorsión. Barranquilla amanece con 27 grados de temperatura.
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0: Esta madrugada, les decíamos desde su cuenta de Twitter, el presidente Petro, despierto, está escribiendo sobre la nueva EPS, que la entrega a él en una situación calamitosa, con pérdidas de casi 5 billones de pesos, adjudicándole eso, el presidente Petro, a la corrupción y a Enrique Vargas Lleras y a la gente de la Junta Directiva que manejaba antes la nueva EPS cuando era mitad del Estado colombiano, mitad de las cajas de compensación familiar. Pérdidas gigantescas, un patrimonio negativo y ante todo un servicio cada vez más deteriorado según el balance entregado y reconocido ahora por el nuevo interventor, el exalcalde Jorge Iván Ospina.
11: Es una situación difícil, pero es una situación con esperanza y camino. Las acciones adelantadas durante los dos últimos años posibilitan avizorar un espacio de desarrollo y de esperanza. ¿Por qué? Porque se va regularizando la relación con los diferentes proveedores de servicios, porque se va reduciendo esa distorsión que hay en altísimas tarifas en algunos de ellos, porque se va adelantando mejor acción de prevención de enfermedad.
0: El presidente dice que todos son mentiras, que se robaron la nueva EPS. La verdad es que manejada por el gobierno, en los últimos dos años, casi dos años y medio, los indicadores, las quejas, los reclamos alrededor del servicio, la atención a 11.8 millones de colombianos se ha deteriorado. Y con las deudas que no paga la nueva EPS, por supuesto, el dominó lo sienten los prestadores de salud, las clínicas y los hospitales. Jorge Toro, de las instituciones prestadoras de salud.
12: Esta foto que nos muestran estos estados financieros es supremamente preocupante, lo que lleva a evidenciar que efectivamente a hoy, para el 2024, la EPS es inviable financieramente. Entonces eso genera una gran incertidumbre para toda la red prestadora de servicios de salud y en especial para los usuarios.
0: Es la más grande de las EPS en Colombia, repito la cifra, casi 12 millones de colombianos que dependen de ella. Y el gobierno quería, aún así, sumarle muchos millones más. Quería convertirla en una especie de nuevo seguro social. La presidenta de las EPS, Ana María Vesga.
13: No obstante, los números que conocemos hoy, que corresponden a 12 de los 30 meses que ha estado la EPS en intervención, pues hablan de una situación financiera muy crítica, con pérdidas acumuladas de cercanas a los 11 billones de pesos, pasivos superiores a los 22 billones, y que son la explicación de por qué los 11.8 millones de colombianos afiliados a la entidad es donde mayor represa de atenciones se está presentando, atrasos en la asignación de citas, entrega de medicamentos, y en general una afectación muy importante a la red de prestaciones.
0: Lo que pasó en las últimas horas fue efectivamente la revelación de unos estados financieros que no querían publicar, que demuestran que la situación es catastrófica desde el punto de vista financiero. La administración del gobierno Petro va hasta el 7 de agosto. Jessica Gutiérrez.
14: Néstor, buenos días. Los pacientes de nueva EPS siguen siendo quienes más sienten el impacto de la crisis que atraviesa la entidad. Mientras miles de usuarios hacen largas filas para reclamar sus medicamentos o esperan durante semanas una cita médica, los recientes estados financieros evidencian la compleja situación económica de la EPS más grande del país. Pues de acuerdo con el informe, en 2024 nueva EPS registró ingresos por 22,2 billones, pero el costo de la atención en salud ascendió a 26,4 billones, una diferencia que refleja el difícil momento financiero que está atravesando esta entidad. Sin embargo, detrás de estas cifras hay una realidad que viven diariamente millones de afiliados, y precisamente para conocer cómo se vive esa situación estuvimos en un dispensario de nueva EPS.
15: Bueno, esto es una lucha, un pereque, porque no entregan remedios, que, y a veces haciendo filas, digan de una vez no hay. Pero no, le hacen hacer fila mediodía. Y al mediodía miran, que no hay.
16: Va uno a pedir una cita, no hay agenda. Para una cirugía, cualquier vaina, no hay agenda.
14: Y es que este panorama aún no está completo. Todavía están pendientes por conocerse los estados financieros correspondientes a 2025 y al primer semestre de este año 2026. Documentos que permitirán establecer con mayor claridad cómo ha evolucionado la situación de la entidad y cuál es el verdadero alcance de la crisis que hoy enfrenta nueva EPS. Jessica Gutiérrez, Blue Radio.
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1: Bienvenidos, buenos días, un gusto saludarlos en este viernes, que es víspera de nuevo puente festivo en Colombia. Termina una semana llena de tensiones políticas, con una muy importante, una histórica declaración del ministro de Defensa, Pedro Sánchez, a quien entrevisté esta madrugada muy temprano porque estaba en Corabastos. Fue a Corabastos a hablar con los comerciantes sobre tema de extorsión. Y el ministro cuenta en la entrevista, que voy a presentarles nuevamente dentro de pocos minutos, que habló con el presidente Petro de la transición, del respeto institucional que debe haber en la transición, que el presidente Petro se comprometió a entregar el poder. Esa entrevista del ministro de Defensa saliente con el presidente Petro fue hace dos días. Volvieron a hablar anoche, razón por la cual el ministro de Defensa emite anoche una declaración, me parece histórica, reconociendo que el ganador de las elecciones fue Abelardo de la Espriella y que va a haber una transición pacífica, tema del que dice, habló con el presidente Petro, que le dijo en privado el presidente que por qué no entiende las versiones de un golpe de Estado o por qué las alarmas están encendidas. La verdad es que es fácil entender por qué las alarmas están encendidas, entre otras cosas. Petro, el presidente de saliente de Colombia, habló de este mismo tema con el presidente Lula de Brasil y terminaron hablando de lo mismo, de que debe haber una transición pacífica. La razón por la que estamos, Ricardo, metidos en este berenjenal es porque el presidente Petro sigue diciendo en redes sociales que el ganador de las elecciones es Iván Cepeda y que en las elecciones hubo fraude en favor de Abelardo de la Espriella. Por eso el miedo a que el presidente Petro no reconozca el resultado electoral y entregue el poder.
2: Néstor, buenos días. Sí, en particular hay inquietud por dos mensajes que publicó el presidente Gustavo Petro el pasado lunes, 6 de julio, en sus redes sociales. En uno de ellos, el presidente Petro dice, el presidente de Colombia acepta, de acuerdo a la decisión de los colombianos, es el filósofo Iván Cepeda. Y más abajo dice, el presidente de Colombia no reconoce la legitimidad del gobierno entrante. Abelardo no ganó las elecciones. Y a las 7:25 de la noche de ese mismo día, lunes 6 de julio, Néstor, hace apenas cuatro días, decía lo siguiente, quien ganó las elecciones por voto popular fue Iván Cepeda. El triunfo de Abelardo se hizo con algoritmos desde California y los algoritmos los hicieron empresas de inteligencia privada de Israel.
1: Es la razón por la cual el presidente entrante, Abelardo de la Espriella, ha dicho que el gobierno saliente es de una banda de golpistas y de corruptos. Por eso estamos metidos en estos y por eso me parece que vale la pena reconocer también el valor cívico-civilista del ministro de Defensa, que por primera vez un funcionario del gobierno Petro está reconociendo, y nada menos que el hombre que maneja el Ministerio de Defensa, está reconociendo que el ganador de las elecciones es Abelardo de la Espriella. Ya les vamos a contar, vuelvo a presentar con mucho gusto, para quienes no escucharon la muy corta entrevista de esta madrugada aquí del ministro de Defensa, que me parece, le sugiero leerla entre líneas. Quiere decir, hubo conversaciones privadas, hubo advertencias de la necesidad de reconocer el cambio de gobierno. Tema, y no por coincidencia, del que terminaron hablando Lula da Silva y Gustavo Petro. Lula, por otro lado, es el gran mentor, es el padre intelectual de esta oleada de presidentes de izquierda, y a él, a Lula, el presidente Petro, termina reconociendo que se va del gobierno el 6 de agosto y que va a hacer una transición pacífica. Por supuesto, un mensaje que tranquiliza. Hablando del gobierno, de la transición, hay una carta anoche de la Presidencia de la República que le notifica al gobierno nuevo que no puede posesionarse de Bogotá. Cita un decreto de 1992, una ley vieja que dice que la posesión del presidente debe hacerse en el Congreso de Colombia. Claro, es lo mismo que dice la Constitución. La carta termina diciendo, a no ser que el Congreso autorice, que es la voluntad del presidente de la Espriella, posesionarse en un batallón militar, tal vez en Popayán. Esa es la primera intención, o tal vez en Cali. Si no pueden ni Popayán ni Cali, por razones logísticas, sería en Bogotá. De la Espriella necesita, por supuesto, que las plenarias del Congreso, de Cámara y Senado, aprueben una proposición en la que autorice la sesión del Senado, posesionando al presidente en un batallón militar. Tema de controversia y en el que se mete el gobierno saliente. Hablando de la posesión, hoy a las 6 de la tarde están citados en Bogotá los 11 ministros a quienes ha nombrado el presidente de la Espriella para lo que han llamado un consejo de ministros, que técnicamente no lo es porque no se han posesionado, porque no hay un mandato legal constitucional que respalde que eso funcione como un consejo de ministros. Le ponen así para hacer una constancia política. Están nombrados 11 de los 18 ministros. En las últimas horas nombraron voceros, una figura nueva en Colombia. Solemos escuchar las explicaciones públicas, políticas, de boca de los ministros, de los funcionarios públicos. Ahora el presidente de la Espriella nombró dos voceros, Miller Soto y Carolina Gómez. El abogado, ella periodista, intentando replicar la fórmula de Trump y del gobierno de cómo funciona la Casa Blanca en Estados Unidos. Les contaré novedades del gobierno. Ha nombrado a Germán Calderón, abogado, como director de la Agencia de Defensa Jurídica. Hablando de política, hay una carta que firman economistas intelectuales de centro, entre ellos exfuncionarios del gobierno Petro, Alejandro Gaviria, José Antonio Campo, por ejemplo, pero también el exrector Moisés Basserman, Pedro Medellín, una cantidad de muy importantes personalidades en la que están confirmando que el ganador de las elecciones de segunda vuelta fue Abelardo de la Espriella. Están en desacuerdo con la figura de la desobediencia civil, dicen que no aplica en Colombia, pero en la misma carta recomiendan que el presidente de la Espriella renuncie a la doble nacionalidad, que dicen no es incompatible, no está inhabilitado, pero podría generar conflicto de intereses. Así que hay muchas noticias en esta mañana de viernes. Bienvenidos. Y en segundos, temas de Mundial desde los Estados Unidos, en donde ayer comenzaron los cuartos de final, hoy partidazo y este fin de semana muy buenos partidos en la Copa Mundo en diferentes ciudades de los Estados Unidos. Juan Camilo.
3: Sí, señor Néstor, buenos días para usted y para todos los oyentes. Ya hay un clasificado a las semifinales de la Copa Mundial de la FIFA 2026. Hablamos de la selección de Francia, que quiere repetir final. Recordemos que en Qatar estuvo justamente disputando el título con Argentina. En 2018 fue campeona, así que sería la tercera final consecutiva de un equipo que cuenta con grandes jugadores, y ayer lo demostró Kylian Mbappé, uno de ellos, que a pesar de que falla un penal, o bueno, Bono, uno de los mejores arqueros del mundo, se lo ataja, termina marcando un gol después al minuto 60 para abrir la cuenta. Y tienen también a Dembélé, que es el Balón de Oro y que marcó el 2-0. Francia espera por España o Bélgica, que se enfrentan hoy en la ciudad de Los Ángeles.
1: En Colombia, hablando de deportes, Juan Camilo, está de luto el mundo deportivo por la muerte de Rafael Antonio Niño. Este fue uno de los grandes deportistas, creo el ganador absoluto, el más grande de los ciclistas, el que más ganó vueltas a Colombia, ¿verdad?
3: Sí, señor, ganó 4, es el hombre que más vueltas a Colombia ganó y falleció ayer lamentablemente, así que como usted lo dice, no solo el ciclismo, el deporte colombiano está de luto.
1: De los años 70.
4: No sabía esa noticia tan triste. Es una noticia muy triste porque Rafael Antonio Niño era un ícono del ciclismo, ganó como fue, creo yo, que es el único ciclista que ganó la Vuelta a Colombia siendo novato, es decir, corriéndola por primera vez, y era pues muy joven antes cuando ocurrió Héctor, eso. El niño de Cucaita, él nació en Cucaita, Boyacá.
3: Seis veces, Néstor, seis veces en la Vuelta a Colombia.
1: Sí, antes de Lucho Herrera, antes de las glorias de los años 80, hubo Rafael Antonio Niño, que fue uno de los grandes, años 70.
2: Pero agréguele algo adicional, Néstor. Rafael Antonio Niño fue el técnico de Lucho Herrera en el título de la Vuelta a Colombia 1987. Es decir, no solo fue exitoso como ciclista, sino también como técnico de ciclismo. Regresó de Europa y trajo una serie de condiciones, de características cuando que llevaron al éxito del ciclismo colombiano
1: cuando
2: en las carreras internacionales.
1: Un equipo del que ya casi nadie se acuerda, Juan Camilo, que se llamaba Café de Colombia.
3: ¿Se acuerda? Café de Colombia, que fue con el que obtuvo Lucho Herrera la Vuelta a España en 1987.
1: Así que esto es lo que se llama una leyenda.
4: Un monumento hay en la entrada de su municipio, ¿no? En Cucaíta hay un municipio realmente una escultura muy bonita, porque él está montado en su bicicleta con los brazos en alto, que era como entraba cuando ganaba la carrera. Normalmente le llevaba ventaja al siguiente, y entonces se daba el lujo de que los últimos metros los pedaleaba con los brazos en alto, sin tomar el manillar.
1: 76 años tenía don Rafael Antonio Niño, un hombre de esos precursores, alcanzó a correr algunas vueltas en Europa. Bienvenidos, vamos a hacerle el homenaje que se merece Rafael Antonio Niño, el niño de Cucaíta. Un gusto saludarlos, hablaremos de empalme, de los anuncios del nuevo, de las advertencias del viejo, de reconocimientos y del mensaje en segundos de esta madrugada aquí en Blu Radio del ministro de Defensa. Son las 6:10 a.m. El resumen lo presentamos en Voces y Sonidos en Mañanas Blu.
5: El señor presidente me dijo, ¿por qué están diciendo que golpe de Estado, que no sé qué? Jamás voy a dar una orden anticonstitucional, que vaya en contra de la Constitución y la ley.
1: De esta manera, el ministro de Defensa, Pedro Sánchez, descartó que exista un intento de golpe de Estado o de desconocer el resultado de las elecciones presidenciales, y aseguró que la fuerza pública garantizará una transición institucional entre el gobierno del presidente Gustavo Petro y el gobierno entrante de Abelardo de la Espriella.
6: La declaración del saliente ministro de Defensa se produce luego de una reunión con el propio presidente de la República y con la cúpula de las fuerzas militares.
5: Internamente hablamos con la cúpula militar y policial, diga, pero ¿dónde están sacando esto que golpe de Estado, que no se reconoce? No, aquí es claro que ya las elecciones pasaron, aquí es claro que el 7 de agosto hay un nuevo presidente ya tomando posesión del cargo que va a tener. Aquí lo único que hay es seguridad y tranquilidad de todo este proceso democrático.
7: El ministro de Defensa, Pedro Sánchez, aseguró que ya las autoridades electorales definieron el resultado de la elección, reconoce la victoria de Abelardo de la Espriella y asegura que se garantizará una transición ordenada y pacífica en el sector defensa.
5: Ya ocurrieron unas elecciones, la autoridad electoral ya se pronunció, el señor presidente también, estoy hablando con él hace 2 días, y me dijo, yo no sé por qué están diciendo eso, jamás voy a dar una orden inconstitucional. Aquí hay un proceso de transición, inicia, etcétera, y la fuerza pública tiene claro su rol, obedecer a la Constitución y la ley y acatar obviamente los lineamientos del presidente que esté, del actual hasta el 6 de agosto y el que viene a partir del 7 de agosto.
8: Claramente el gobierno puede estar de acuerdo o en desacuerdo, porque todos los gobiernos quieren que baje la tasa de interés, a veces no se puede, pero pues de todas maneras, así no le guste la decisión al gobierno, se va a respetar. Y con eso queremos marcar un contraste con este gobierno saliente, que no reconoce los resultados de las elecciones, que desconoce la voluntad de los colombianos en las urnas, que desconoce la separación de poderes.
9: El gobierno entrante de Abelardo de la Espriella va a respetar las decisiones que tome el Banco de la República si no las comparta. Eso fue lo que dijo el ministro del Interior designado Rodrigo Lara tras la reunión del presidente Abelardo de la Espriella, el vicepresidente José Manuel Restrepo y algunos de sus ministros con la junta directiva del emisor.
10: Y antes de visitar el Banco de la República, el presidente electo Abelardo de la Espriella estuvo en la Basílica de Nuestra Señora de Chiquinquirá. El mandatario electo aprovechó su visita a esta población de Boyacá para reunirse con Hugo Guevara, quien asumió como encargado de negocios de Estados Unidos en Colombia, con quien conversó sobre varios temas de cooperación.
11: Miller Soto Solano, abogado, docente y doctor en Derecho y Economía, y Carolina Gómez Sánchez, periodista, comunicadora, productora y presentadora, serán los nuevos voceros del gobierno electo. Toda la información relacionada con las decisiones, actividades, anuncios y posiciones oficiales va a ser divulgada exclusivamente a través de la Oficina de Vocería Oficial del Gobierno de Colombia y de la Oficina de Prensa.
6: Y también se confirmó que el abogado Germán Calderón España será el director de la Agencia Nacional de Defensa Jurídica del Estado.
12: Y a propósito, hoy el presidente electo Abelardo de la Espriella tendrá su primer consejo de ministros. Lo va a liderar en la ciudad de Barranquilla con los 11 miembros del gabinete que ya ha designado hasta el momento, y se espera que oficialice nuevos nombres que van a ser parte de su gobierno. Una de las prioridades de este encuentro será revisar cómo se va a adelantar la posesión el 7 de agosto a propósito del interés de que sean una guarnición militar. Sobre esto habló el ministro del Interior designado, Rodrigo Lara.
13: Primera reunión de los ministros designados. No. Como ustedes han podido ver, este es un gobierno que empezó a trabajar antes de posesionarse, que empezó a recopilar información de empalme 6 meses antes. Es un proyecto de gobierno muy serio, nos tomamos muy en serio el trabajo, de manera muy profesional, sin caos y sin desorden, como hemos visto en estos años.
6: La compañía Satena suspendió la reapertura de la ruta Cúcuta-Tibú luego del atentado con drones cargados con explosivos atribuido al ELN contra el aeropuerto de Tibú, que dejó 3 personas heridas y daños materiales.
14: Rodrigo Londoño, conocido como Timochenko, viajó a España como invitado por la organización Izquierda Unida. Aunque su salida del país generó cuestionamientos desde distintos sectores políticos, la autorización otorgada por la JEP no contradice las sanciones impuestas a finales de junio contra los máximos responsables del antiguo secretariado de las FARC. Esas sanciones establecen que los comparecientes podrán salir del país siempre y cuando soliciten autorización previa de la JEP, como ocurrió en este caso. Ahora, Rodrigo Londoño deberá presentarse nuevamente ante la jurisdicción una vez regrese a Colombia. Tiene plazo para hacerlo hasta el 14 de julio.
15: Fue reactivada la circular roja de Interpol contra Diego Marín Buitrago, alias Papá Pitufo, zar del contrabando y prófugo de la justicia colombiana. Se encuentra en Portugal a la espera de su eventual extradición al país.
16: La presidenta de México, Claudia Sheinbaum, condenó la muerte del inmigrante mexicano Lorenzo Salgado Araújo, quien fue asesinado a tiros por un agente del Servicio de Control de Inmigración y Aduanas, ICE, y también anunció acciones en contra de ICE.
17: Es el caso que tiene indignado al estado de Texas y a gran parte de los Estados Unidos. Y lo que se está conociendo ahora es que los agentes de la agencia ICE ni siquiera estaban adelantando una operación que tenía como objetivo al señor Lorenzo Salgado, de 52 años, y que falleció a bala por cuenta de los disparos de un agente de ICE. Firma de construcción, y que en medio de esa acción de las autoridades se produjo el disparo.
18: Su familia, desconsolada, está pidiendo justicia y una investigación independiente. Habla su hijo, Ronaldo Salgado.
19: I saw a video posted on Facebook that he had been shot. I recognize him immediately.
20: El triunfo de Francia 2-0 sobre Marruecos en el Mundial también se midió en las calles. Los franceses celebraron hasta la madrugada, custodiados por un fuerte dispositivo policial. Aún así, la diáspora marroquí hizo sentir con fuerza su enojo por la derrota en varias ciudades francesas. También en Londres y en Países Bajos se vivió una noche de caos en La Haya, Ámsterdam, Rotterdam y Utrecht.
21: Francia sigue demostrando por qué es una de las grandes favoritas al título. La selección dirigida por Didier Deschamps derrotó 2-0 a Marruecos en los cuartos de final con goles de Kylian Mbappé y el actual balón de oro Ousmane Dembélé para asegurar su clasificación a las semifinales. Ahora los franceses esperan rival. Hoy a las 2 de la tarde España y Bélgica disputarán un boleto a las semifinales. El ganador se enfrentará a la poderosa selección francesa en busca del lugar en la gran final del Mundial. Luis de la Fuente habló sobre Bélgica.
22: Bélgica es una selección muy potente. Jugadores de juegan en España, en Inglaterra, en Portugal, en Francia, en Alemania, acostumbrados a ganar títulos, a pelear por títulos. Un partido muy difícil, y que si estamos los dos en cuartos es porque obviamente hasta este momento estábamos los 8 mejores equipos del mundo. Pues ahora va a ser un partido, insisto, hasta ahora el más difícil de los que nos hemos enfrentado, seguro.
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1: 6:18 a.m.
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1: Es la mañana del viernes, seguimos aquí en Blue Radio. Estamos en Mañanas Blue. 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
1: Se han movido, como armando fichas de un rompecabezas, se han movido tres actores muy importantes para convencer al presidente Gustavo Petro de que entregue el poder, de que deje el cuento de que el ganador de las elecciones es Iván Cepeda, que no arriesgue la transición democrática, la transición pacífica. Los tres actores son, primero, Estados Unidos, que ha enviado mensajes. Segundo, Lula, que después de hablar con el presidente Petro, emite un comunicado ayer en la tarde, básicamente, Ricardo, diciendo que tranquilos, que todo bien, Lula, que es el mentor, que es el padre ideológico de la izquierda en América Latina, a quien todos le obedecen en, claro, en nuestro continente.
3: Además, con un inusual comunicado desde el Palacio de Planalto de la presidencia brasileña, explicando y recalcando el compromiso del presidente Gustavo Petro de abandonar el poder pacíficamente el 6 de agosto.
1: Primero digo Estados Unidos, segundo Lula y tercero, muy importante, las fuerzas militares de Colombia. La entrevista que ustedes van a escuchar se la hice esta madrugada a las 5 de la mañana al ministro de Defensa, que por una afortunada coincidencia estaba haciendo una visita a Corabastos para hablar con los comerciantes de la central de abastos de Bogotá de temas de seguridad, de temas de extorsión. Y allí lo aborda Eduard Porras, el ojo de la noche, me lo pone al teléfono y le hago una pregunta que termina siendo dos o tres sobre esto, Héctor, que es la tesis del presidente Gustavo Petro de que el ganador de las elecciones es Iván Cepeda, de que las elecciones no son reconocidas por él, por su gobierno, porque fueron fraudulentas, porque el presidente Petro sigue, básicamente desde sus redes sociales, alimentando esa teoría del fraude, de no reconocer al ganador de las elecciones, y montó en su teoría a su candidato Iván Cepeda. Por eso, la importancia de esta entrevista, que repito en este momento, que me parece que hay que leer entre líneas, quiere decir, las fuerzas militares notificando al presidente de la República que es necesario el reconocimiento. Producto de las dos conversaciones, de antier y de ayer con el presidente Petro, el ministro de Defensa termina emitiendo anoche una declaración, primer ministro del gabinete, reconociendo que quien ganó las elecciones fue Abelardo de la Espriella. Así que este es el diálogo de hace algunos minutos aquí con el ministro Pedro Sánchez.
4: Néstor, ¿cómo me le va? Muy buenos días para usted, para todos los oyentes de Blue Radio. Efectivamente, el ministro de Defensa, Pedro Sánchez, llegó hace aproximadamente 30 minutos a la central de abastos. Una visita sorpresa a comerciantes y vendedores que madrugan precisamente a la central de alimentos más importante del país. Ministro, muy buenos días. Bienvenido a Blue Radio y esta visita sorpresa aquí en la madrugada.
5: Gracias, muy buenos días y muy buenos días a quienes nos escuchan en este momento. Hace parte de lo que hace nuestra fuerza pública. Trabaja las 24 horas para proteger a cada colombiano. Aquí nos encontramos con el director general de la policía y queremos garantizar y mejorar aún más las condiciones de seguridad de quienes brindan la seguridad alimentaria, que es aquí en Corabastos. Una entidad adscrita al Ministerio de Agricultura que lleva más de 54 años. Y aquí estamos promoviendo que por favor nos ayuden a combatir el terrorismo, la extorsión. Y la denuncia es la que nos ayuda a mitigar ese crimen.
4: Bueno, evadiendo usted bultos de papa por todo lado, Néstor. Si usted no lo sabe, cargó bultos cuando joven y ya se cargó un bulto al hombro, ministro.
5: Así es. Me acordé de la infancia cuando mi papá y mi mamá en el negocio, pues nos ponían a cargar el vehículo con mercancía para llevarla a los otros pueblos. Y pues claro, me acordé cuando tenía que echarme al hombro las arrobas de bultos de arroz, también papa, etcétera. Pero aprendí lo que es servir, lo que hacen los colombianos acá, madrugar para servir con un trabajo digno a todas las demás personas.
4: Agradecido a los comerciantes con usted, ministro, sobre todo por el tema de la extorsión, lo que está usted con el cable haciendo acá.
5: Así es, uno de los principales problemas que tenemos y hemos visto en estos 4 años es que la extorsión, las denuncias se dispararon, pero es porque hemos motivado firmemente que denuncien ese delito, pero también el 81% de los casos de extorsión no se pagan porque confían en la fuerza pública. El 50% de los municipios del país no tienen ese flagelo. y se ha disparado también de alguna manera por el empleo de redes digitales, de la capacidad de extorsión digital, pero entre más conozcamos el fenómeno realmente cómo está, mejor lo podemos combatir.
4: Venga, ministro, ¿ya aceptó usted lo de hablar de las perillas ya?
5: No, es que no es una cosa personal, es un tema constitucional, es un tema institucional. Ya ocurrieron unas elecciones, la autoridad electoral ya se pronunció, el señor presidente también, estoy hablando con él hace 2 días, y me dijo, yo no sé por qué están diciendo eso, jamás voy a dar una orden inconstitucional. Aquí hay un proceso de transición, e inicia, etcétera, y la fuerza pública tiene claro su rol, obedecer a la constitución y la ley y acatar obviamente los lineamientos del presidente que esté.
1: Esta es la importancia, esto del ministro de Defensa es lo importante porque cuenta que habló de este tema con el presidente Gustavo Petro y ahí esta madrugada, esta entrevista fue hace un poquito más de una hora, una visita inusual de madrugada, Cora Bastos, que termina en estas preguntas que los invito a escuchar para entender el momento político y la importancia del mensaje que llevó el ministro de Defensa a la Casa de Nariño y en particular al presidente Gustavo Petro. Ministro, buenos
5: días. Néstor, buenos días.
1: Hola,
5: buenos días, Néstor.
1: ¿Cómo va?
5: Muy bien, excelente.
1: Ministro, sé que estamos muy temprano, pero es que usted le acaba de decir a Porras allí que la declaración que usted emitió ayer tarde es una declaración consensuada con el presidente, es una declaración reconociendo el triunfo de Abelardo de la Espriella, y usted me dijo, ¿se la contó, se la consultó al presidente?
5: Es una decisión del pueblo colombiano, es un pronunciamiento de lo que ha dicho el pueblo en las urnas, las autoridades electorales, eso no es un tema personal. Y eso lo hablamos con el señor presidente hace 2 días. Estuvimos mirando el ambiente de seguridad para esta transición. Y el señor presidente me dijo, ¿por qué están diciendo que golpe de Estado, que no sé qué? Jamás, jamás voy a dar una orden constitucional. No le he dado. Perdón, jamás voy a dar una orden anticonstitucional, que vaya en contra de la Constitución y la ley.
1: Ministro, pero digo, me sorprende, señor, un poquito lo que usted está contando, porque el presidente de la República lo que ha dicho en público es lo contrario, que el presidente elegido es Iván Cepeda y que en las elecciones que ganó de la Espriella hubo fraude. ¿Ese tema no lo hablaron? ¿Eso no es lo que hay en el fondo?
5: No, lo que hablábamos con el señor presidente es lo que ustedes también han conocido. Dice, mi mandato termina el 6 de agosto del 2026. Por eso hay unas órdenes que se emitieron de empalme. Quiere decir que hay una transición. Y debemos garantizar la seguridad, obviamente, del presidente actual, del presidente electo, del excandidato presidencial y de todo para que ocurra una transición. Yo lo que he visto es una desinformación muy fuerte. Que más bien extrapolan, que llevan a un extremo ciertos apreciaciones, etcétera. Y internamente hablamos con la cúpula militar y policial, diga, pero ¿dónde están sacando esto? Que golpe de Estado, que no se reconoce. No, aquí es claro que ya las elecciones pasaron, aquí es claro que el 7 de agosto hay un nuevo presidente ya tomando posesión de el cargo que va a tener. Aquí lo único que hay es seguridad y tranquilidad de todo este proceso democrático.
1: Sí, yo estoy totalmente de acuerdo con usted, ministro. Si no fuera porque es el presidente de la República, está diciendo que quien ganó las elecciones no lo es y que es el derrotado Iván Cepeda el ganador de las elecciones. ¿Usted le preguntó de casualidad, ministro, al presidente, por qué tiene la teoría de que el perdedor es el ganador?
5: El enfoque que he hablado con el señor presidente ha sido con garantizar la seguridad en esta transición que hay. El señor presidente también ha sido muy claro y ha dicho, mi mandato termina el 6 de agosto y el nuevo comienza el 7 de agosto. Para nosotros es muy sencillo, como fuerza pública, como sector de defensa, ¿qué hacer? Es lo que dice la Constitución y la ley. Simplemente es una transición de presidente y la fuerza pública acatará la Constitución y la ley, obviamente con los lineamientos del presidente que hay en su momento y dentro de sus facultades y siempre y cuando estén constitucionalmente respaldadas, legalmente soportadas.
1: Ministro, pero lo que usted está informándole a los colombianos, sé que es un poquito raro a esta hora, usted está en Corabastos para otra cosa, pero en medio de este clima de tensión política, usted fue a la Casa de Nariño a decirle al presidente de la República que las fuerzas militares van a hacer respetar la Constitución.
5: Yo voy a la Casa de Nariño a hablar muchos temas con el señor presidente. Y uno de esos temas que hablamos es el tema de la, ya estos últimos días, de la seguridad, de la transición, y hablamos de otros temas, pero yo no fui a hacer reclamo o algo así, no, es netamente el trabajo que hacemos todos los días, la interacción que tenemos de los temas que le atañen al sector defensa, y uno de ellos tiene que ver con la seguridad de todos los colombianos. Sin distinción alguna se deben proteger y se deben acatar todo lo que está estipulado en la Constitución y la ley. Ahí no es de ir allá a hacer reclamo, como algunas personas podían hacer la vela. Otras personas han dicho que se aisló, que se separó el sector defensa del Ejecutivo, del presidente. No, el presidente de Colombia es el presidente actual, el doctor Gustavo Petro. A partir del 7 de agosto será el doctor de la Estrella. Y aquí se mantiene la línea de mando, estamos permanentemente cumpliendo la misión, los lineamientos de ese gobierno, el gobierno que llegue pues tendrá sus lineamientos, la fuerza pública deberá obedecer y acatar como está establecido y estipulado en la Constitución y la ley.
1: Entiendo. Ministro, una última duda. Esa reunión que usted tuvo con el presidente Petro coincide con una declaración del presidente electo Abelardo de la Espriella, que dijo que el actual gobierno se estaba portando golpista, que era una actitud golpista no reconocer al candidato ganador de las elecciones. ¿Qué ambiente hay en las fuerzas militares después de ello?
5: Seguir cumpliendo la Constitución y la ley no ha cambiado nada. Más bien, diría yo, algo de extrañeza que hay en comentarios que golpistas. Para nosotros el soldado, el policía está pensando es en brindar la seguridad a todos los colombianos, en garantizar que hay esta transición. Es más, también hablamos otros temas, no solamente hace 10 días, ayer, anoche también hablé con el señor presidente, que fui a hacer el registro del empalme que estamos haciendo, por lo menos informándole a la opinión pública que nos hubiéramos encantado que quienes reciben el gobierno pues tuviéramos esa interacción que se espera y más en un sector defensa que son 423,000 hombres y mujeres. Y le informé al señor presidente que estuve en una ceremonia en el ascenso donde se ascendieron a 3 militares que habían sido heridos en combate y que no les estaban permitiendo ascender porque habían perdido una pierna, etcétera, y los militares me decían qué delito cometí por haber perdido una pierna en un campo minado combatiendo. Yo quiero seguir en eso. Y le informé que volví a recalcar que el señor presidente actual es hasta el 6 de agosto y a partir del 7 de agosto el nuevo. Y me dijo, sí, así es.
1: Okay.
5: Ahí no hay problema. Entonces no hay ninguna extrañeza al interior de la fuerza pública.
1: Vale.
5: Para nosotros es muy claro, o más bien, hay extrañeza de esos comentarios que generan en las redes sociales, etcétera, que he visto muchísima desinformación, mucha, pero no hay extrañeza, no hay confusión en lo que tenemos que hacer nosotros como sector defensa.
1: Vale, ministro, le agradezco estos minutos, estas declaraciones, estas palabras.
6: Esta es la entrevista
1: con el ministro de Defensa. Repito, se la hice a las 5 de la mañana, una hora inusual. La vuelvo a presentar para los oyentes porque me parece, Héctor, que aquí el mensaje de tranquilidad es claro. El presidente Petro, tal vez, si me perdonan la expresión, apretado por Estados Unidos, apretado, presionado por Lula. Y ahora con las fuerzas militares va a entregar el poder y va a terminar reconociendo que el ganador de las elecciones fue Abelardo de la Espriella.
7: Como no podía ser de otra manera, pero es lástima que hubiesen tenido que intervenir otras personas, incluida eventualmente el propio ministro de Defensa, para que el presidente Petro pues acepte que evidentemente se produjo un resultado electoral que hay que respetar. Pero es muy satisfactorio, es muy tranquilizadora la entrevista que acabamos de difundir, Néstor, porque pues sí había pues preocupación de algunos decíamos que no iba a pasar nada y tal, pero pues obviamente tenía que haber algún grado de preocupación porque era el presidente de la República, que es el comandante de las Fuerzas Armadas, el que está desconociendo el resultado. Y entonces, por supuesto, en la ciudadanía había, digo, uso el pasado, hasta ahora con esta declaración había algo de preocupación de qué va a pasar el 7 de agosto. Y yo creo que ahora pues los colombianos tenemos ya la certeza, la tranquilidad de que el 7 de agosto va a haber una transición pacífica como tiene que haber, y que la fuerza pública colombiana, eso hay que destacarlo, Néstor, pues es una fuerza absolutamente institucionalista y democrática. Realmente no, uno puede tener cuestionamientos.
1: Por eso es este mensaje y la importancia, Héctor, de lo que acaban de escuchar. Es el ministro de Defensa diciéndole al presidente de la República: hay que reconocer que aquí hay un ganador de las elecciones y hay que reconocer que no hubo fraude.
7: Que y es la propia fuerza pública diciéndole al presidente, que es una cosa pues muy llamativa. Realmente la fuerza pública colombiana, Néstor, siempre ha estado alrededor de las instituciones, incluso en ocasiones en las que no está de acuerdo con las decisiones. Yo recuerdo el proceso de paz, por ejemplo, con la guerrilla de las FARC. Era claro que los miembros de la fuerza pública no estaban de acuerdo con los términos en los que se había pactado ese acuerdo, pero siempre estuvieron dispuestos a cumplirlo, y eso hay que celebrarlo y agradecer.

0: Abril, una carta que tiene seis puntos, en el que le piden, en manifiesto, en el que le piden también al nuevo gobierno gobernar para todos. Así que en este centro político, mensaje para el que se va y mensaje para el gobierno que llega. Son las 6:36, Andrés Carmona.
1: Sí, señor Néstor, muy buenos días. Por la defensa de la Constitución, la democracia y la estabilidad institucional, esas son las premisas del manifiesto del Centro Político, un documento firmado el día de ayer por algunas personalidades de este sector del espectro político. Hay nombres como los exministros del gobierno Petro, Alejandro Gaviria, José Antonio Campo, Cecilia López, también firma el excandidato vicepresidencial Juan Daniel Oviedo, académicos como Moisés Basserman, Eduardo Pizarro, figuras como Camilo Reyes, Alejandro Reyes, Arturo Sarabia, Armando Montenegro, Pilar Gaitán, Andelfo García, José Luis Ramírez, Paula Ruiz, Raúl Baraque, Mónica Fonseca, María Teresa Garcés, Andrés Caro, Mauricio García, Gonzalo Pérez, Rafael Aubat, Pedro Medellín, Guillermo Trujillo, Jorge Humberto Botero y Santiago Pombo. Este manifiesto tiene seis puntos. Primero, respeto por la voluntad popular. Reconocen que las elecciones del 21 de junio fueron ejemplares y reconocen el resultado que le dio la victoria a Abelardo de la Espriella. Sostienen que desconocer sus resultados es un camino antidemocrático que pone al país al borde de una crisis institucional. Segundo punto, que la oposición tiene las herramientas democráticas para ejercer control político, participación democrática y hacer oposición. Por lo tanto, rechazan la propuesta de desobediencia civil, que ninguna protesta, por más pacífica que sea, está por encima de la Constitución y las leyes de la República. Pero también le envían un mensaje al presidente electo de la Espriella. Le dicen que quien aspire a gobernar debe renunciar a cualquier otra nacionalidad y dedicar su lealtad y su compromiso exclusivamente a Colombia, que debe gobernar para todos, actuar siempre en función del país y de sus ciudadanos, que Colombia está primero por encima de cualquier otra lealtad o interés, y que ambas partes, tanto el gobierno saliente como el gobierno entrante, deben construir acuerdos para proteger la democracia, que la estabilidad institucional se defiende con diálogo, responsabilidad y grandeza. Pero precisamente este mensaje del Centro Político llega en medio de los últimos movimientos del presidente electo, reuniones con altos funcionarios del Estado, con delegaciones diplomáticas y también la visita a templos, a una agenda religiosa de agradecimiento y encomienda para su próxima gestión. La siguiente parada de ese peregrinaje por la Patria Milagro fue la Basílica de Nuestra Señora del Rosario de Chiquinquirá para participar en la Eucaristía por la festividad de la patrona de Colombia. Estuvo el presidente de la Espriella acompañado con su esposa Ana Lucía Pineda y el encargado de negocios de la Embajada de Estados Unidos en Colombia, Hugo Guevara. Un guiño al fortalecimiento de las relaciones bilaterales con el principal socio estratégico del país. Pero también tuvo encuentro con el embajador de Japón, Shimizu Toru, para fortalecer el comercio, impulsar el turismo y la colaboración binacional. Pero la última parada el día de ayer fue a la sede del Banco de la República. Tuvo un encuentro de 2 horas con la junta directiva del emisor. Estuvo acompañado del vicepresidente electo José Manuel Restrepo y varios ministros designados, como el de Comercio, Mauricio Gómez, el canciller Omar Bula y el ministro del Interior designado, Rodrigo Lara. Precisamente este último aseguró que en la reunión se manifestó el respeto por la independencia del Banco Central, así tomen decisiones que no sean favorables a los intereses del nuevo Ejecutivo.
2: El presidente electo Abelardo de la Espriella le pudo mandar un mensaje a la Junta del Banco de la República de respeto, de consideración y respeto por la autonomía del banco, que es un elemento fundamental dentro de nuestro sistema democrático. Claramente el gobierno puede estar de acuerdo o en desacuerdo, porque todos los gobiernos quieren que baje la tasa de interés, a veces no se puede, pero pues de todas maneras, así no le guste la decisión al gobierno, se va a respetar. Y con eso queremos marcar un contraste con este gobierno saliente, que no reconoce los resultados de las elecciones, que desconoce la voluntad de los colombianos en las urnas, que desconoce la separación de poderes, que desconoce el Estado de Derecho y desconoce naturalmente la
1: pero
2: autonomía.
1: Pero también en esa
2: de
1: intensa agenda de trabajo que tiene el gobierno entrante, hoy a las 6:00 p.m. se dará un primer encuentro entre el presidente electo y su gabinete designado, una suerte de consejo de ministros. El lugar será Barranquilla y allí se definirán las prioridades de trabajo de estas 4 semanas que vienen previas a la posesión. Así lo anunció el ministro Lara.
3: Primera reunión de los ministros designados.
4: No.

0: Como ustedes han podido ver, este es un gobierno que empezó a trabajar antes de posesionarse, que empezó a recopilar información de empalme 6 meses antes. Es un proyecto de gobierno muy serio, nos tomamos muy en serio el trabajo, de manera muy profesional, sin caos y sin desorden, como hemos visto en estos años.
1: Se espera que hoy se den más anuncios de nuevos integrantes del gabinete. Hace falta conocer el nombre de 7 jefes de cartera, de los cuales 6 deben ser mujeres, por la ley de paridad. Sin embargo, ya hay otros nombramientos en diferentes entidades del Estado o en altos puestos del Ejecutivo. Por ejemplo, el abogado Germán Calderón España asumirá a partir del 7 de agosto la Agencia Jurídica para la Defensa del Estado y se anunció la creación de 2 voceros del gobierno, la designación de 2 voceros del gobierno. El abogado Miller Soto y la periodista Carolina Gómez buscarán ser el único puente y canal de información entre el gobierno entrante, la ciudadanía y los medios de comunicación, buscando emular la figura de portavoz que se usa en distintas partes del mundo, como España o también como Estados Unidos. Néstor.
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3: Avanzamos en la mañana de este viernes aquí en Blue Radio. 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
4: Son las 6:43. En 10 días se posesionará el nuevo Congreso de la República, que será el encargado, entre otras cosas, de tramitar los proyectos que presenta el gobierno del presidente electo Abelardo de la Espriella, cuyos ministros ya están adelantando gestiones para buscar consolidar mayorías. En medio de las definiciones de quiénes podrían ser los nuevos presidentes de Senado y Cámara, fundamentales para la gestión de los proyectos del nuevo gobierno, en las últimas horas se ha conocido que todo pareciera indicar que está listo en el Consejo Nacional Electoral para dar vía libre a la personería jurídica del partido político Defensores de la Patria, que fue el movimiento que llevó a Abelardo de la Espriella a la presidencia. La propuesta concluye que el movimiento Defensores de la Patria cumple los requisitos constitucionales, legales y jurisprudenciales para acceder a la personería jurídica al haber acreditado un respaldo ciudadano ampliamente mayoritario en las elecciones presidenciales pasadas, un total de 12.959.542 votos, y satisfacer lo que exige la ley 1475 del 2011. Adicionalmente, la ponencia del magistrado Alfonso Campo desarrolla la argumentación sustentada en la Constitución, la sentencia SU 316 de 2021 y los principios de igualdad, pluralismo, participación democrática y seguridad jurídica. Esa sentencia, la SU 316 de la Corte Constitucional, es clave porque es la que da vía libre a la creación del partido político Colombia Humana luego de las elecciones presidenciales del 2018, en las que fue elegido Iván Duque, pero en las que Gustavo Petro obtuvo 8.300.000 votos. La Corte en ese momento concluyó que tanto las elecciones al Congreso como las elecciones presidenciales son procesos de legitimación democrática y que en ambos escenarios los electores apoyan a determinada propuesta programática. Dice el CNE que a partir de esa equivalencia, la Corte concluye que la votación obtenida en la contienda presidencial resultaba idónea para tener por satisfecho el umbral de representatividad que el constituyente derivado consideró significativo para efectos del reconocimiento de personería jurídica. Esa definición, que cuenta hoy con mayorías en el CNE para la creación del Partido Defensores de la Patria, se da en medio de un enredado ambiente político, tras las afirmaciones del presidente electo Abelardo de la Espriella en Cúcuta, en las que dijo hace 2 días que a partir de ahora los alcaldes y gobernadores no necesitarán intermediación de congresistas para llegar al Ejecutivo, algo que no cayó bien entre los congresistas, lo cual se suma al mensaje del pasado 20 de junio en el que Defensores de la Patria advirtió al nuevo Congreso que si no respalda las iniciativas del nuevo gobierno, no deben olvidar que el presidente electo tiene contacto directo con el pueblo, es decir, sin pasar por el Congreso. Hasta ahora se han declarado partidos políticos de gobierno: el Centro Democrático, Salvación Nacional y Cambio Radical. Los otros por ahora guardan silencio.
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5: 6:46. Después de 3 años y medio, la opacidad contable, por fin tenemos estados financieros de nueva EPS, así sea solo los de 2024. Esos estados financieros los presenta el gobierno como un acto de transparencia y dicen inédito. Sin embargo, el contenido de esos documentos cuenta una historia radicalmente distinta a la que esta mañana está transmitiendo el presidente Gustavo Petro, una historia de triunfalismo del gobierno. El interventor Jorge Iván Ospina dice que en 15 días llegarán las cifras de 2025 y a finales de julio las del primer semestre de 2026, cifras que son, en efecto, demoledoras. Nueva EPS cerró 2024 con una pérdida de 4.8 billones de pesos. Los activos apenas alcanzaron 10.6 billones frente a pasivos de más del doble, de 22.5 billones. Los números no describen una entidad en proceso de saneamiento, como dice el presidente Petro, y como prometió el gobierno desde el día que intervino a Nueva EPS. Describen una aseguradora que administra la salud de 12 millones de colombianos y que está al borde de una insolvencia estructural. La controversia no se limita tampoco a las cifras, también a la validez del informe mismo. Tiene razón la presidenta de ASEMI, Ana María Vesga, advirtiendo que esos estados apenas recogen las finanzas de la EPS en 12 de los 30 meses que Nueva EPS ha estado intervenida y que aquí hay un diagnóstico que debe hacerse de manera completa, con todo el informe, y luego habrá que hacer una auditoría forense. Ahora, ¿qué tan confiables son los números? Si la propia revisora fiscal de Nueva EPS, Gladys Asprilla, dejó constancia de que no necesariamente hay aquí un dictamen, que no son estados financieros certificados, no tienen la opinión de auditoría. Lo que queda claro, más allá de la disputa política, es que esos estados financieros no resuelven la crisis, apenas la hacen viable. Y el gobierno, es cierto, los empieza a publicar, pero publicar los números no significan que la EPS esté mejor. Todo lo contrario, que evidentemente está quebrada.
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6: 6:48. La palabra que más se repitió dentro del encuentro que sostuvo ayer en la tarde el presidente electo Abelardo de la Espriella con los codirectores del Banco de la República y su gerente fue respeto, con todas sus conjugaciones. No es una simple palabra, un adorno, es una promesa del presidente entrante que de cumplirse cambia del cielo a la tierra la relación institucional entre el gobierno y el emisor frente a lo que ha sucedido recientemente. De la Espriella llegó al icónico edificio del banco en el centro de Bogotá hacia las 3:00 p.m. con varios de sus funcionarios de confianza, como su vicepresidente, su ministro de Hacienda, inclusive su ministro del Interior, Rodrigo Lara, y durante casi 2 horas sostuvieron una conversación franca, pero muy cordial, muy amena con los directivos del Banrep. Un encuentro pocas veces visto en el pasado, pero sumamente necesario después de tantas tensiones y ataques a la independencia del Banco Central en los últimos meses. Y claro que en la reunión abordaron temas del momento como la inflación, las altísimas tasas de interés y los problemas fiscales, pero siempre llegaron al mismo punto, a la misma palabra. Respeto. Lara, el nuevo ministro del Interior, lo comunicó al país. Dijo que el mensaje principal de su jefe es el de marcar un contraste con el gobierno saliente que no reconoce resultados electorales, que desconoce la separación de poderes y la autonomía del Banco de la República. Reconoce que, claro, como gobierno entrante les gustaría que bajen las tasas de interés, pero que si eso no sucede, lo van a aceptar con respeto. Se acaban entonces, por el momento, calificativos como genocidas, fascistas, acusaciones hacia integrantes de la Junta del Banco por supuestamente querer matar a un pueblo de hambre y los intentos de bloquear sus decisiones sobre tasas de interés. Habrá paz en el lenguaje, en el tono y por supuesto que existirán enormes discrepancias entre el nuevo gobierno y el emisor porque como van las cosas, por la elevada inflación, las tasas de interés del banco van a estar muy altas durante buena parte del gobierno entrante y así será muy difícil que cumpla su promesa de campaña de crecer la economía más del 7% y seguramente eso va a incomodar muchísimo al presidente de la Espriella. Pero esas discrepancias se tramitarán según se comprometió ayer y se recibirán con la palabra que más repitieron todos en la reunión, con respeto por la autonomía del Banco de la República.
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14: Padre, buenos días.
15: Buen día, Néstor. Y como siempre, feliz, contento, dichoso. Es viernes. Entonces los viernes, papi, papi, papi, papi, con los zapaticos blancos que mi mamá me compró.
14: Cálmate. Se cambió los cachumbos, me da la impresión.
15: Sí, sí. Ahí vamos organizando la vaina. Está. Hasta que llegue los mochuelos en la montaña de María.
14: Los mochuelos en la montaña María, quiere decir, se va a cortar el pelo.
15: Llegará, ya estamos ya próximos a los mochuelos en la montaña de María.
14: Los mochuelos están demorando, quiero decir. Estoy viendo, Felipe, una transición en la melena del padre Linero, así que...
16: Ahí está pasando algo raro, sí.
15: Sí, señor. Felipe.
14: Esos cachumbos.
16: No entramos en detalles.
14: Esos cachumbos, Felipe, temprano, los veo en las últimas. Hay una transición pacífica en la...
15: Una transición pacífica, en la literal.
14: Melena, en la melena del literal. Padre. Tema de hoy, padre, buenos días, bienvenido.
15: Néstor, hoy quiero hablar de la actitud con la que enfrentamos la vida. Usted recuerda a Víctor Frank, ¿verdad? En aquel texto precioso, En Busca del Sentido, sí, donde él dice que a uno le pueden quitar todo, que a uno le pueden quitar todo. Y lo dice después de pasar por los campos de concentración. Pero hay algo que no nos pueden quitar, y es la decisión de cómo enfrentamos la vida. Yo quiero que cada uno de los que me escucha hoy vuelva a pensar en eso, con qué actitud está enfrentando la vida. Que esa es su decisión personal. Yo no te puedo culpar a ti de cómo... yo no puedo culpar a la gente con la que trabajo, con la que vivo, de cómo yo enfrento la vida. Siempre es mi decisión. Entonces, okay, quiero hablar de eso.
14: Ya viene el padre Alberto Linero. Juan Camilo, hoy partidazo en la Copa Mundo de los Estados Unidos.
17: Sí, señor. Partidazo a las 2 de la tarde, hora colombiana. Se jugará en Los Ángeles, España, frente a Bélgica. El campeón de la Euro, la selección de España y además finalista de la Liga de Naciones, enfrenta a un seleccionado de Bélgica que es fuerte, que quizás no llegó tan favorito como a mundiales anteriores, pero que igual ha ido avanzando y que puede estarlo complicando. Bélgica, que cuenta con una baja sin Onana, el mediocampista, que recordemos se rompió el ligamento cruzado en el partido de los octavos de final. Este es un duelo que solo se ha dado 3 veces de manera oficial. 2 veces en mundial, 1 vez en Euro, 2 veces ganó Bélgica, 1 vez ganó España.
14: El partido bueno es el de mañana, o el mejor partido me parece a mí es el de mañana.
17: Noruega-Inglaterra.
14: Noruega-Inglaterra, por supuesto.
15: Pero hoy todos sí vamos por España, Juan Camilo, imagino,
14: pero,
15: ¿no?
14: Pero digo, no, padre, el partido, me parece que el partidazo del fin de semana es Noruega-Inglaterra.
15: Es duro, ese partido es más parejo, creo yo.
17: Lo que pasa es que vamos a ver a un Erling Haaland que nació en Inglaterra, prácticamente se crió en Inglaterra, fue a vivir a su país, que es Noruega, un par de años, volvió a Inglaterra para jugar después de su paso por el Borussia Dortmund, y él hablaba en la previa del partido incluso que es un partido nostálgico para él porque es el país de su nacimiento y el país donde juega, y además tiene muchos compañeros ingleses, y se enfrenta a otro gran goleador como Harry Kane. Ese partido va a estar tremendo, porque además Noruega demostró que puede jugarle de tú a tú a cualquier selección grande.
14: Favorito a estas alturas del Mundial, creo, Juan Camilo, no será un descubrimiento Francia, ¿verdad?
17: De acuerdo, Francia y en las casas de apuestas, en las predicciones de los portales de data, es la gran favorita. Salvo alguna catástrofe futbolística, Francia va a ser campeona del mundo, por lo menos va a llegar a la final.
15: Bueno, va a llegar a la final, sí, pero va a enfrentar seguramente a Argentina. Y ahí, bueno, ahí va a ser duro.
14: Como están las llaves en este momento diseñadas, ¿cómo puede ser la final, Juan Camilo?
17: Vea, por un lado, o sea, Francia clasificó a la semifinal. Francia espera por España o Bélgica en la semifinal.
14: Suponiendo
17: la otra semifinal
14: que
17: podría tener a Noruega, Inglaterra, Argentina o a Suiza.
15: Ok, la final veo, puede ser Francia-Argentina.
14: Veo venir una,
17: perfectamente.
14: Veo venir una final europea.
15: Señor director.
14: Con tal de llevarle la contraria.
15: Señor director, hombre, voy, por Dios.
14: Voy por Inglaterra. 6:56 a.m. A propósito de la derrota de anoche de Marruecos, se desata en 5 ciudades europeas, en 3 diferentes países, en Francia, en el Reino Unido y en Países Bajos, una oleada de protestas de hinchas marroquíes que protagonizaron disturbios en capitales europeas. Por un lado, la escena de los franceses celebrando que están pasando a una nueva instancia en el Mundial. Por el otro lado, los marroquíes, el éxodo marroquí protagonizando disturbios. Silvia Carrasco.
18: Sí, Néstor, porque aquí, claro, era la disputa del deporte que había entre Francia y Marruecos, por otra parte las tensiones raciales que hay recientes, pero también, y hay que decirlo, era una batalla entre colonizador y colonizado. O sea, esa es una herida abierta que surge de tanto en tanto. Y claro, en Francia estaban preparados, se desplegaron 20.000 policías, 8.000 de ellos solo en París. La gente salió luego del partido a celebrar, a festejar, pero incluso había marroquíes festejando con los franceses, especialmente los marroquíes franceses, aquellas personas que se han mezclado las familias, los matrimonios, etcétera. Pero también hubo un grupo importante de gente que salió a protestar con la policía, y así se escuchaba la calle solo ahí en París. La policía estaba preparada con drones para detectar los disturbios, estaban con esos 8.000 policías que estuvieron rodeando todos los sitios donde se estaban reuniendo, pero finalmente hubo este enfrentamiento. No hay por ahora un balance de cuántas personas resultaron heridas o se habla de 10 detenidos solamente, pero vamos recorriendo otros sitios. Uno de los más sorprendentes fue lo que pasó en Londres, porque ahí no estaban preparados, y les tengo que recordar que en Londres la policía no lleva armas, entonces no estaban preparados para ello, y los marroquíes y también muchos árabes se congregaron en un área que se llama Edward Road, y ahí en bares y restaurantes llenos vivieron el partido, y después de eso salieron a quemar vehículos, a tirar objetos a la policía. Este era el sonido ahí en Londres. Hay un policía que tuvo que ser trasladado al hospital, que está herido, y claro, todas las imágenes que han transmitido a las cadenas allí muestran a jóvenes de la diáspora que se encaran con la policía, que trataba a la policía, claro, de recuperar el control. El otro país donde la cosa es compleja es en Países Bajos, porque allí 2,4% de la población es marroquí, es una colonia enorme, pero además en ciudades como La Haya llegan al 6%, y allí, claro, son alrededor de 430.000 personas en todo el país. Y ahí hubo disturbios en La Haya, en Ámsterdam, en Rotterdam, en Utrecht. Claro, eso, y eso se veía venir. Y los franceses estaban más preparados porque temían más, porque en partidos anteriores en que había participado Marruecos había habido disturbios. Ayer, por lo menos, lo pudieron controlar hasta cierto punto en Francia, y la gente pudo seguir celebrando hasta la madrugada, Néstor.
14: Silvia, gracias, son las 7:00 a.m. Y atención, en los Estados Unidos están informando esta mañana de un plan de Irán para asesinar al presidente Donald Trump, que no sería la primera vez que lo intentan en medio de el rompimiento nuevamente de la tregua entre los dos, entre Estados Unidos e Irán, que volvió el conflicto al estrecho de Hormuz. Desde Washington, noticia de última hora, Juan Camilo Merlano.
19: Néstor, buen día. Es información que publica el diario Wall Street Journal citando a fuentes israelíes que fueron precisamente inteligencia de ese país los que hicieron llegar esta información a sus pares estadounidenses sobre un intento fresco, lo califican así, por parte de la República Islámica de Irán de atentar en contra de la vida del presidente Donald Trump. No dan detalles del tipo de atentado, pero esto sí explica varias cosas. La primera de ellas, en materia de medidas de seguridad, tiene que ver con lo que fue el cambio de avión del presidente Trump en las últimas horas en su regreso desde Turquía, donde participó en la cumbre de la OTAN. Recordemos que Trump tomó dos aviones. Él había llegado allá en el nuevo avión Air Force One, el avión presidencial nuevo que le regaló Qatar, pero no se devolvió en el mismo avión, sino que se regresó en el viejo. Llegó a Reino Unido e hizo transbordo de nuevo al avión, al nuevo Air Force One. Y el motivo que se está conociendo, dado por las autoridades, es que el avión nuevo, el regalado por Qatar, no contaría con los protocolos o con las medidas de seguridad más estrictas para poder garantizar que en un escenario de guerra y de confrontación con Irán, pues querían curarse en salud y utilizar los sistemas del antiguo Air Force One. Y también a esto se suma, por supuesto, dicen que es rutinario y que hace parte de un ensayo normal, nada suspicaz, pero esta mañana hay un entrenamiento, hay unos ensayos del servicio secreto en el perímetro de la Casa Blanca. Esto ocurrió entre 6:30 de la mañana y 7 de la mañana, hora del este de los Estados Unidos. De nuevo, ellos dicen que es un ensayo rutinario, pero en cualquier caso informaron que iban a estar adelantando ese entrenamiento. Y bueno, en las últimas horas el presidente Trump llamó la atención que mencionó en distintas ocasiones que él podría ser el siguiente en un intento de asesinato.
20: And you know what, I may be gone too, because I'm their number one target. It's out all over the place. I'm their number one because they're scum. That's the way they act, and that's the way they've done it for 47 years.
19: Esto era lo que decía el presidente Trump durante al cierre de la cumbre de la OTAN. Puede que yo me vaya pronto o que acaben conmigo pronto, porque yo soy su objetivo número uno. Así ha sido. Ellos son una basura. Así ha sido durante 47 años y ellos han buscado atentar en contra de mí en repetidas ocasiones. Eso fue lo que dijo el presidente Trump más de una vez durante esta visita a la cumbre de la OTAN, Néstor.
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24: 7 de la mañana, 3 minutos. ¿Punto naturista?
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14: 7:04 minutos, está conociendo esta mañana Felipe una carta de Raúl Moreno, José Raúl Moreno, que es el jefe del despacho del presidente Gustavo Petro, a sí. Quien va a ser jefe de despacho en el gobierno de Abelardo de la Estrella. Ajá. Uh-huh. Que se llama Nicolás Gómez Arenas.
15: Uh-huh. Sí.
14: Carta de dos páginas y media, en donde básicamente le está diciendo la Casa de Nariño, el gobierno Petro saliente, al gobierno de la Espriella, así debe ser el acto de posesión el 7 de agosto. ¿Cuáles son los límites? ¿Cuáles son las reglas de juego? ¿Cuál es el protocolo? Me parece intentando enviar un mensaje alrededor de los riesgos de hacer la posesión presidencial el 7 de agosto en un batallón militar, que fue el tema, Felipe, suyo, su chiva de esta semana aquí en Blue Radio, confirmando que efectivamente quieren hacer ya de manera oficial, esta es la protocolización de todo eso, que era una versión que ya preguntaron en la Casa de Nariño cómo sería el tema de la posesión presidencial en un batallón militar. Así y a eso diciéndole que no se puede, o que no es tan fácil, o que necesita una autorización, es lo que responde el secretario, el jefe del despacho presidencial del gobierno Petro, el señor Raúl Moreno. La carta...
0: Porque la verdad las cosas están poniéndose, digamos, en donde deben estar. Que es importante que el gobierno saliente entienda que el acto de posesión es una sesión formal del Congreso de la República.
14: El gobierno entrante, y dice usted, Héctor.
0: El gobierno entrante, sí, dije saliente, perdón. El gobierno entrante entienda que es una sesión formal del Congreso de la República.
14: Pero la carta, digo, en dos páginas y media, Héctor, es hay que cumplir con unos protocolos, presentación de cartas credenciales de las misiones extranjeras, tiene que posesionarse ante el Congreso, ceremonia de posesión, cómo se despide el presidente saliente, pero al final dice, si el presidente quiere posesionarse en una guarnición, en un batallón militar, tiene que tener autorización del Congreso de Colombia.
0: Tiene que preguntarle al Congreso para que el Congreso pues discuta si acepta reunirse en una sede distinta a Bogotá.
14: ¿Y si lo acepta?
0: Pues bueno, podrá hacerlo. Ya después habrá una discusión sobre la simbología de posesionarse ante una guarnición militar y no en el Congreso de la República. Ya eso habrá discusiones, pero desde el punto de vista jurídico es así. Y mientras eso no ocurra, pues evidentemente no puede haber preparativos oficiales para hacerlo.
14: A ver, voy a contarles qué dice la carta para hacer esto al derecho, si me permite, Héctor. La carta dice que no se puede, a no ser que sí se pueda. Juan Camilo, ¿no? ¿Queda claro?
15: Tal cual,
14: sí,
15: claro.
14: Sí, así es.
0: Me alegra que estemos entendiendo cuál es el procedimiento. Porque me parece que el procedimiento, que es el que yo había señalado desde el primer día que hablamos del asunto, ustedes lo rechazaban, decían que era la voluntad del presidente de la República, porque ese era el mandato popular.
15: Felipe, no malinterpreto. Lo que dijimos era que tenía que ser ante el Congreso,
14: sin regañar,
15: que si el Congreso iba con el presidente electo a la guarnición, se podía posesionar la guarnición con el Congreso. Es
1: que siempre y cuando tuviera el visto bueno del Congreso, en una sesión del 20 de julio,
15: la conclusión es la misma.
3: La conclusión es que es después del 20 de julio.
14: Antes no sabremos. Felipe, creo que todos, para que no se pongan necios, porque hoy estoy en modo víspera de festivo. Hoy estoy en plan de celebrar a la Virgen de Chiquinquirá, festivo nuevo este fin de semana en Colombia. Felipe, conclusión de la carta. Dice la presidencia, no se puede, a no ser que se pueda. Creo. ¿Y cómo se puede? Pues con una autorización del Congreso de Colombia. ¿No es verdad?
15: Correcto, eso no tiene... eso no tiene ciencia. Eso el Congreso de Colombia le dice autorízase, ta, ta, ta, y se van para la brigada en el Cauca, ya, y se posiciona.
14: Entonces, cierra.
15: Los otros son unas arandelas del decreto que usted puede o no puede, porque no son obligatorias.
14: La puerta está en este momento, según el despacho presidencial del gobierno saliente, la puerta para posesionarse en un batallón militar está un poquito cerrada, pero la puerta se abre. Si hay una autorización del Congreso. Juan Camilo Maldonado.
4: Néstor, exactamente. La carta no cierra la puerta a que la posesión ocurra en una instalación militar. Traslada la decisión al Congreso, que según el cronograma institucional se instala el 20 de julio y tendría que aprobar el traslado de su sede antes del 7 de agosto, si esa sigue siendo la voluntad del presidente electo. La pregunta que queda planteada a menos de un mes de la transmisión de mando es si en apenas 2 semanas y media el nuevo Congreso logrará surtir ese trámite o si el gobierno de la Estrella deberá ceder y posesionarse como manda la tradición en el Capitolio Nacional. La respuesta fue enviada al politólogo Nicolás Gómez Arenas, designado jefe de despacho del gobierno entrante e hijo del senador electo Enrique Gómez, en atención a una comunicación previa del 8 de julio en la que el equipo del presidente electo presentó formalmente a su delegación de empalme protocolario y solicitó apoyo para recorrer las instalaciones militares. Según el documento, el gobierno entrante designó a Nicolás Gómez Arenas, Sebastián Restrepo, Rodrigo Pinzón Navarro y al coronel en retiro Jorge Iván Pantoja Mora como representantes autorizados para los efectos protocolarios de esta transición de mando. Esa delegación pidió apoyo para visitar de manera anticipada la 20ª Brigada en Popayán, el Camcon 7, el Cancón Militar Pichincha. El cantón militar Pichincha en Cali, esta base, recuerda usted, ha sido protagonista de distintos ataques terroristas, la base de Tolemaida y el Camán en Madrid, Cundinamarca. Los 5 escenarios se han mencionado en las últimas semanas como posibles sedes de la posesión presidencial de 7 de agosto. La jefatura de despacho fue explícita en su respuesta. No tiene competencia para autorizar, avalar ni gestionar que la ceremonia de posesión se realice en una instalación militar o en cualquier sede distinta al Capitolio Nacional. Por lo tanto, calificó la solicitud de visitas como no procedente. El sustento jurídico que invoca la presidencia de la República se apoya en 3 pilares, Néstor. Primero, esto va a sonar un poquito técnico, pero téngame paciencia. El decreto 770 de 1982, que reglamenta el protocolo y ceremonia y que establece que la posesión debe darse en el Congreso de la República reunido en el Capitolio Nacional. Segundo, los artículos 9 y 33 de la Ley 5 de 1992, el reglamento del Congreso, que fijan que el Senado y la Cámara tienen su sede en la capital de la República y que solo el propio Congreso, mediante un acuerdo entre sus cámaras, puede trasladar esa sede a otro lugar. Ni el gobierno saliente ni el entrante tienen esa facultad, según precisa ese documento. Tercero, y quizás este, Néstor, el argumento más contundente. La carta invoca el artículo 223 de la Constitución, que prohíbe el porte de armas en reuniones políticas, elecciones o sesiones de corporaciones públicas, salvo para los cuerpos de seguridad autorizados bajo control del gobierno. Con esta respuesta, la presidencia de Gustavo Petro no se pronuncia sobre si la idea es constitucional o no en abstracto. Se limita a aclarar que esa decisión escapa a su competencia y a la del propio gobierno entrante, y que la solicitud concreta de logística militar no tiene fundamento para ser tramitada por esa vía.
14: Sí, Juan Camilo, gracias. Felipe, conclusión. Yo creo que técnicamente, constitucionalmente, legalmente se podría con autorización del Congreso, pero el gobierno saliente tiene un punto que me parece que también hay que ver, que hay unos temas operativos, se lo he dicho toda esta semana, que son muy difíciles de cumplir. Llevar a las misiones internacionales, por ejemplo, a ese batallón militar en Popayán, ¿no? Llevar el mundo a Popayán, eso es muy difícil, Felipe. La ceremonia de posesión, la condecoración.
16: Eso no es tan complicado, Néstor. Eso no.
14: Felipe, pero sí, no. Operativamente.
3: ¿Van a llevar a Néstor Rubio a la boca del lobo a Popayán?
16: Van a llevar a Marco Rubio a la boca del lobo, sí, señor.
14: Felipe,
1: al rey no, pero ¿sabe que sí es complicado, mire, Néstor?
14: Luis Ernesto, mire una cosa. De toda esta carta, ¿sabe qué me llama la atención? Le están recordando a Abelardo de la Espriella que por obligación legal tiene que condecorar a Gustavo Petro. Usted ve a Abelardo de la Espriella poniéndole una condecoración.
1: No se le impone eso la condecoración.
16: Lo de la condecoración, si nos vamos a centrar en eso, tiene una explicación histórica cultural.
14: Pero más, la transmisión
16: mando de carácter de mando, legal, y es que el presidente de la República tiene que tener todas las condecoraciones, claro, para poder condecorar él.
15: Recuerdo a Iván Duque, al presidente Iván Duque,
16: condecorando al presidente Petro. Es que si el presidente no recibe la orden de Boyacá de Petro, cosa que no veo al presidente
14: entonces
16: no condecora.
14: Felipe, ¿usted ve al presidente Petro condecorando a Abelardo de la Espriella?
16: No, ni veo al presidente de la Espriella recibiendo una condecoración.
1: Se las dejan en el escritorio, eso no tiene misterio.
14: Néstor, mire, ¿sabe que sí tiene misterio? Porque la transición pacífica institucional en Colombia está diseñada para personas, pues,
1: civilizadas.
14: Y estamos en un escenario, sí, de acuerdo, decentes, y estamos en un escenario tan loco que no está pasando nada, ni civilidad, ni decencia, convivencia.
1: Pero Néstor,
14: ni
1: si hay un detalle.
16: ¿Y quién llevó eso a estos términos?
1: ¿Quién? Las dos partes, creo, Felipe. No, las dos partes han permitido un escalamiento.
16: Petro es el que dijo que no reconoce.
1: Hay un detalle. Hay un detalle en la carta del actual jefe de gabinete, Néstor, que es importante, y es, nos recordaba ahora Juan Camilo, el decreto de 1982. El decreto establece unos procedimientos que obligan a que muchos actos sean físicamente en Bogotá. Un acto en el Capitolio, dice expresamente en el Capitolio, y otro acto en la Casa de Nariño con la misión diplomática. Entonces, claro que un decreto se puede cambiar con otro decreto, pero la gran pregunta es si Gustavo Petro le va a firmar un nuevo decreto.
14: Claro, iba a decir
1: a Abelardo de la Estrella para su capricho. Abelardo puede llegar ya el 7 de agosto posicionado a cambiarlo, pero antes de eso le toca cumplir el decreto vigente.
14: Si se hablaran, si hubiera cierto nivel de interlocución, Felipe, un gobierno le pide al otro, oiga, emita un decreto, facilitando porque tenemos esta intención. Y entonces el gobierno saliente, respetando reglas no escritas, pues emitiría un decreto diciendo si quiere posesionarse, si hay que cambiar un decreto.
0: Ahora, lo mejor sería que el gobierno entrante entendiera la importancia de los símbolos democráticos y se posesionara ante el Congreso de la República y no ante los militares. Pero bueno, pareciera que el capricho presidencial está por encima de esos símbolos democráticos.
14: Héctor, le hago una pregunta.
0: Y sobre todo me parece una cosa, Néstor.
14: Las fuerzas militares en Colombia hacen parte de la Constitución, están regladas por la Constitución. Es que me describe usted como si posesionarse ante las fuerzas militares fuera el horror institucional en Colombia.
16: Que no se va a posesionar.
0: Es el horror institucional.
16: ¿Quién dijo que iba a hacer el juramento ante el general XX de la brigada, no sé qué? Se va a posesionar frente al Congreso dentro de una brigada.
0: Es el horror institucional.
16: Pero bueno, en gracia de discusión.
0: Es el horror institucional. El Congreso no va.
16: Dice, no vamos, no sé qué. Perfecto. Presidente de la República se va para la guarnición y se posiciona frente a los magistrados de la Corte Suprema de Justicia.
0: ¿Acaso y si no van los magistrados la Corte
16: de la
0: Suprema?
16: Corte de Suprema, dice la Constitución frente a dos testigos.
0: A ver, Felipe. Felipe nos está anticipando que el gobierno entrante realmente lo que se quiere es revelar del orden jurídico. Porque Héctor, yo no estoy anticipando nada, no soy el vocero de nadie.
16: Pero pareciera que es el vocero del vocero. Y en algún momento, cuando usted defendía a Petro, que usted nos estaba anticipando. No,
14: Héctor,
16: estamos especulando.
14: Les pido el favor. Si no respetan a los oyentes, Héctor, respétenme un poquito a mí. Los dos hacen parte de esta mesa de trabajo. Les pido el favor públicamente, me da pena, no se descalifiquen. Héctor, le pregunté, si me quiere responder, por favor, ¿cuál es su aprehensión, su inquietud, su molestia con que el presidente de la Espriella se posesione en un batallón militar?
0: Es que los funcionarios públicos se posesionan ante quien tienen que rendirles cuentas respecto de quien están subordinados. Uno se posesiona, si lo nombran viceministro, ante el ministro o ante el presidente. Y así, es que es una simbología de subordinación.
14: Pero no se puede posesionar de sujeción, ante el Congreso en una instalación geográficamente diferente, no en el Capitolio, ante el Congreso. Estamos hablando de que se va a posesionar ante el Congreso en un lugar diferente a Bogotá. Es un símbolo de sujeción institucional.
0: Entonces, debería hacerse en el Congreso y ante el Congreso, en las dos cosas, en el Congreso y ante el Congreso. Pero como estamos frente a un capricho, pues en realidad lo que en mi opinión debería pasar, y yo asumo que va a relativamente pasar, es que cuando alguien proponga esto en el Congreso de la República, pues se va a armar un debate y va a haber unos congresistas que se van a oponer. Aquí teníamos, digamos, unos tambores con los que permanentemente durante 4 años celebrábamos que el Congreso fuera contrapeso del gobierno, veo que los tambores ahora no celebran que el Congreso sea contrapeso del gobierno, sino todo lo contrario, que sea un subordinado del gobierno y de los caprichos presidenciales.
16: Héctor, sí, no voy a entrar en esa discusión porque tú sabes divinamente y conoce mejor las normas que yo.
14: Felipe, le pregunto, Héctor, si de la Espriella se posesiona ante el Congreso, pero en un lugar diferente al Capitolio, ¿no se mantienen esos respetos institucionales de los que usted está hablando?
0: No, pero no las, pero no la simbología, pero evidentemente, formalmente, legalmente sería válido, claro, haciéndolo como lo advertimos que tenía que hacerse, como lo dijo ayer, entre otras cosas. Esa no es una carta y un capricho de un funcionario del gobierno del presidente Petro, sino que yo entiendo que aquí ayer en Blue Radio, porque vi la nota en la página web, pero no oí, me pareció que entrevistaron al secretario del Senado de la República, que es, entre otras cosas, la autoridad real. Que es realmente la autoridad a la que le corresponde decidir cómo proceder frente a una solicitud de esta naturaleza. No es al gobierno ni nada. Yo insisto, es que aquí esta es una sesión formal del presidente, del Congreso de la República, que la cita la mesa directiva. Solo hay tres casos. Es absolutamente excepcional que el Congreso se reúna en pleno. Uno de esos es para posesionar al presidente de la República. Es que la sesión tiene unas connotaciones constitucionales muy especiales.
14: Para su sorpresa, el Congreso de la República ya está tramitando esto. Es que claro que es inusual y claro que tiene que tener autorización del Congreso de Colombia.
0: Por eso le digo que es que a los tambores que antes usábamos para celebrar que el Congreso fuera un contrapeso del gobierno, ahora veo que los usamos para invitar a que el Congreso sea un subordinado del gobierno. Bueno, cambian las partituras, está bien.
14: Estamos hablando del acto de posesión. Ya les voy a contar porque hay efectivamente ya notificación, ya el gobierno de la Espriella pidió al Congreso de la República tramitar el tema de los permisos para el acto de posesión. Una tormenta realmente grande, estoy viendo por cuenta del acto de posesión en lugar ante el Congreso, pero diferente al Capitolio. Señor Aurelio.
5: Ahora, jurídicamente esto puede tener una solución, entiendo yo, que no soy abogado, que si el Congreso el 20 de julio se para por decir algo el senador Andrés Forero o el senador Enrique Gómez y dice, propongo que la posesión sea en el Tolemaida, y entonces el Congreso aprueba y en la Cámara también aprueban, entonces pues se va a posesionar en Tolemaida, vamos a incurrir en mil gastos, en mil problemas, en... De verdad, lo que dice Héctor tiene razón, es algo caprichoso y algo que a mí me da una impresión. Es decir, el Congreso renuncia a su recinto para acogerse a sesionar con este propósito en un batallón militar. Es que el precedente realmente, yo ya lo dije ayer, solamente tiene tres casos, no los voy a mencionar pues para que no me vuelvan a decir que estoy anticipándome a dictaduras, etcétera, pero es una cosa caprichosa de verdad. Y algo más, Néstor, el artículo que tanto hemos hablado, el artículo 6 del decreto 770 de 1982, mejor dicho, ese artículo no lo sea cumplir nada, porque usted ya vio el 2, ¿no? El 3, el literal C, ceremonia de despedida del presidente saliente en el Palacio de Nariño, ¿esa también va a tener lugar? Yo creo que esa tampoco va a tener lugar. Es decir, estamos frente a una modificación casi absoluta de ese artículo, en tanto el recinto, dado el permiso que dé el Congreso, y en tanto a la programada ceremonia de despedida, que tampoco va a tener lugar.
14: Felipe,
5: ahora preparémonos porque esto va a ser así cuatro años.
14: A estas alturas, superado el debate jurídico, constitucional, las incomodidades, yo creo que va a ser muy difícil todo este tema operativo y logístico.
16: No, Néstor.
14: Llevar miles de personas a Popayán.
16: Pero es que ¿quién le dijo que van a ir miles de personas?
14: Felipe, son 300 congresistas, primero que todo por ahí.
16: Sí,
14: 300 congresistas. Del cuerpo diplomático son 120 personas de las delegaciones
16: diplomáticas. No tiene que invitar al cuerpo diplomático.
14: El cuerpo diplomático, Felipe, tiene que presentar cartas
3: credenciales. Pero puede hacerlo en Bogotá. Eso puede hacerlo en Bogotá.
16: No tiene que invitar al cuerpo diplomático.
3: Sí tiene que invitar
16: a los lagartos, no tiene que invitar a los que lo apoyan, no tiene que invitar absolutamente a nadie. Lo único que se exige es que esté el Congreso de la República. Lo demás es lagartería.
14: Felipe,
6: Néstor, es cierto que la parte operativa no es tan complicada, pero esto no se hace para facilitar nada por razones prácticas.
14: Y el tema de seguridad.
6: No se hace.
14: O sea, allá.
6: No se hace nada.
14: Yo entiendo,
6: honrar a las fuerzas militares, porque pues eso se puede hacer un minuto después y durante los días que quiera, presidente. Esto es un acto de un enorme simbolismo buscado para decir que yo no me voy a posesionar ante el Congreso, al Congreso. Llevo el Congreso, encierro al Congreso en una guarnición militar donde yo soy comandante de las fuerzas militares. En esa guarnición militar, ahí mando yo, no estoy en el Congreso. Los llevo todos, o algunos, en un avión. La oposición obviamente no va a ir, y es un acto de militarismo con un tinte autoritario, decir, yo le obedezco a las fuerzas militares, yo tengo las fuerzas militares, y el Congreso va en un plano segundo. Mientras que la posesión, como la concibe la Constitución, el presidente va a someterse a otra rama del poder para que lo posesione.
1: ¿Saben qué va a terminar esto, Néstor?
16: Y entonces, aquí, si la oposición
6: aquí lo que dice
16: no,
6: es, entonces, si la oposición es ante los no militares, va, no y este va a ser un gobierno militarista, acá, el militarista no y el comandante. Pues.
14: Bueno, Felipe.
6: Y es, entonces, lo primero que hace es decirle al Congreso, ustedes son los segundones, se me montan en un avión, se van allá,
16: no, sí,
6: los opositores no van.
16: No, mejor que se hubiera posesionado en una tarima, en la Plaza de Bolívar, Felipe, con los presos de las cárceles.
14: Felipe,
16: sí,
14: a ver, también,
16: pero pues ese no es el talante, Felipe, del presidente de la República. Felipe, ¿qué hacemos?
14: Hay un punto medio, no tiene que ser un tarimazo con
1: Es que sabe cuál va a ser el punto medio, Néstor. Esto va a ser
14: Luis
1: un acto
14: Ernesto, invito a los oyentes a que se integren a esta discusión. Ya escuchan ustedes que hay advertencias desde la Casa de Nariño. Ya les voy a llegar, les voy a contar, porque llegó la solicitud del gobierno nuevo al Congreso de la República.
3: Yo hago una pregunta.
14: Pidiendo el permiso para posesionarse en un batallón militar. Hay cuatro alternativas. La carta de esta mañana revela que están pensando Brigada 20 en Popayán.
3: Sí.
14: El CACOM 7. El CACOM 7 es el Comando Aéreo de Aviación de Cali. Segundo,
3: la Marco Fidel Suárez.
14: Tercero, sí, el Cantón Militar Pichincha en Cali.
3: Sí.
14: Cuarto, Tolemaida, que queda aquí en el departamento de Cundinamarca, cerquita a Girardot. O tercero, el Comando Aéreo de Mantenimiento de Madrid, que es CATAM, que sí, queda al lado del aeropuerto.
3: Tengo una pregunta, ¿vale la pena esta batalla política sin empezar el gobierno? ¿Vale la pena el desgaste que significa esta discusión en el Congreso de la República, donde necesita tener unas mayorías? ¿Vale la pena darse la pela de empezar a gastar su capital político?
1: Esa es una muy buena pregunta. Es una muy buena pregunta, porque Gustavo Petro gastó todo su capital político en pendejadas al comienzo del gobierno, lo mismo que Iván Duque tratando de tumbar la JEP. Entonces, pues hay que ver si eso le sirve o no. Pero Néstor, esto va a terminar siendo un acto político en dos partes.
14: A ver.
1: Un F1 sin efecto jurídico, pero con todo el carácter simbólico que le quiere dar el presidente electo Abelardo de la Espriella, en alguna de esas guarniciones militares, ante los militares, con un juramento, con un acto, pero que no va a tener un efecto jurídico. Y después, por obligación, la segunda parte la va a tener que hacer en Bogotá, por todo lo que dice el decreto y por todo lo que está establecido en la reglamentación colombiana, porque tiene que recibir a las misiones internacionales,
14: entre otras cosas,
1: tiene que hacer, Felipe, el acto en la Casa de Nariño, el acto en el Capitolio.
16: Una vez posesionado puede sacar el decreto. Una vez posesionado puede sacar el decreto diciendo que delega en el canciller el saludo al cuerpo diplomático. Felipe, es que, las cosas en derecho se deshacen, Felipe, como se hacen.
14: Felipe, no, calma.
16: Sí.
14: Ahí. Felipe, no. Viene, por ejemplo, muy probablemente al acto de posesión, como vino con Petro, el rey de España. O Marco Rubio, que es decir, viene posiblemente el presidente Lula de Brasil, el presidente Milei de Argentina, el presidente Kast de Chile, que no me parece que sean delegados lagartos, como acaba de decir usted. Usted le va a decir al rey de España, venga, señor lagarto, rey de España, quédese en Bogotá, vino a la posesión.
16: Yo no estoy diciendo ni que el rey ni que sea el lagarto. Yo estoy hablando de otro lagarto, Néstor. ¿Usted de quién
14: estoy
16: hablando?
14: Pero es que no hay.
16: De Felipe, todos los que ya se mandaron a hacer el vestidito para ir a la posesión.
14: Felipe, el acto de posesión también tiene unas maneras internacionales, porque es el reconocimiento. Se hace diplomacia en el acto de posesión. Para un presidente que está anunciando que no va a viajar, pues es la oportunidad de hablar, de conocer al rey de España. Es la oportunidad de hacer una cumbre, qué sé yo. Es decir, también hay unas cosas importantes con los delegados internacionales.
16: Y Marco Rubio y todo, no pueden aterrizar en el aeropuerto de Popayán.
0: Pero en eso de Cúcuta, pero además yo creo. Dicen. Pero además Felipe tiene razón en el sentido de que las invitaciones esas no son obligatorias. Lo que es obligatorio es posesionarse ante el Congreso. Eso sí es obligatorio, eso dice la Constitución. Lo demás es protocolo y puede o no cumplirse.
7: Pero es que Néstor, la intención no es esa. La intención es
0: transmitir el mensaje de que este es un país que está en guerra. Y por lo tanto aquí no pueden venir el rey de España, porque por supuesto que un país que está en guerra, es que ni siquiera a Zelensky se le ocurriría posesionarse en un batallón militar, porque esa sensación que quiere transmitir el presidente de la Espriella, que no coincide con la realidad fáctica de Colombia de que estemos en guerra, pues obviamente genera unas consecuencias. Usted no puede hacer una fiesta con champaña en un batallón militar en la mitad de una guerra, por supuesto, ni recibir protocolariamente reyes, ni primeros ministros, ni nada. No, usted quiere dar el mensaje que él quiere dar. Esto es una guerra, yo soy el comandante del ejército de un país en guerra. Así que nos declaramos en guerra. Perfecto. A partir del 7 de agosto estamos en una situación inesperada para los colombianos. Bueno, pero
14: tampoco,
0: bueno.
14: Tampoco es que estamos en paz. A ver, Felipe, entonces pregunto, ¿cuál es el mensaje y cuál es la razón de la voluntad del presidente de la Espriella de posesionarse en un batallón militar? ¿Qué es lo que está quedando confirmado esta mañana? Porque hay mensaje de la Presidencia de la República, del gobierno saliente, hay mensaje también del Senado de Colombia, que es la Cámara principal en nuestro país.
15: Yo 7:31 minutos. Yo no creo que nosotros estemos en guerra, yo no creo eso, yo no voy a decir que estamos en una batalla, no quiero decir eso, pero yo sí quiero que podamos entender, y eso es la propuesta que hago, que entendamos la simbología como un acto de soberanía en territorios de violencia. Usted sabe cómo está el Cauca, eso no es una mentira. O sea, eso lo sabemos todo. Entonces yo creo que si el Estado va hasta allá y hace allá un acto tan importante como la posesión, lo que está mandando es un mensaje de soberanía. Esa también podría ser una interpretación, ¿o no?
14: Esa me parece que es una interpretación totalmente válida y seguramente alrededor de las zonas de violencia. ¿Por qué escoge un batallón militar? Piense por qué escoge el departamento del Cauca, que es en donde quieren hacer el acto de posesión.
16: Pues Néstor, básicamente es que esto no es nuevo. El presidente de la Espriella no lo dijo una, lo dijo 10 o más veces durante la campaña. Me voy a posicionar en una guarnición o en una brigada militar.
0: Bueno, claro, pues el presidente dijo muchas cosas inconstitucionales durante la campaña, entre otras esa. Me gusta la interpretación que propone Alberto, me gusta la interpretación de una simbología de soberanía. Y entonces, ¿por qué no propone que se posesione en un sitio que es muy simbólico, muy bonito además, que es el Parque Caldas de Popayán? No en la guarnición militar. Si de lo que se trata es de demostrar que al revés, no solo no estamos en guerra, sino que las autoridades pueden estar en cualquier lugar de Colombia ejerciendo la soberanía, pues el Parque Caldas es un escenario además divino y con una simbología democrática también muy importante.
14: Tiene un problemita de orden público, ¿no?
16: Al Parque Caldas sí es constitucional, pero llevarle una brigada en el Cauca.
14: Bueno,
16: no,
14: Felipe,
16: lo es.
14: Escucho interpretaciones de por qué militar.
3: Es que yo no creo que el presidente de la Espriella esté mandando el mensaje de que se puede hacer en cualquier parte del país. Todo lo contrario. Yo creo que, evidentemente, él señala y reconoce que Colombia está en una situación de orden público muy difícil. Y Popayán es una ciudad bastante complicada en materia de orden público. Dolorosamente es la puerta de entrada donde está, entre otros, las disidencias de Iván Mordisco, con drones, con explosivos y demás.
14: Usted tiene toda la razón, Ricardo. Hay allí un mensaje también para los señores que tienen tan deteriorada la situación de orden público en eso, que es el cañón del Micay. Por allí circula buena parte del narcotráfico. El debate no es solo...
16: Además, es una simbología, no solo como la explica el padre Linero, que me parece una explicación totalmente acertada, sino que además también es un mensaje a las fuerzas militares que Petro ha maltratado. Ha debilitado, ha controlado, ha entregado cabezas de generales a los delincuentes.
14: Bueno, así que
16: es que esto está lleno de mensajes.
14: Aquí seguramente, Felipe, seguramente todos los anteriores son un poquito, todos, quiero decir. Cualquier cosa que se le ocurra a usted, ¿por qué piensan en Cauca? ¿Por qué piensan en un batallón? ¿Por qué no ante el Capitolio? Seguramente hay un poquito de verdad en cualquier teoría en este momento. Señor Aurelio, la última.
5: Cualquier oyente de Blue Radio hoy por la mañana, en este debate que hemos tenido, en esta conversación, queda absolutamente despistado.
14: ¿Por qué, Aurelio?
5: Porque esto tiene más líos que soluciones. O sea, para dar un mensaje, tiene Colombia que hacer todos estos enredos, modificar artículos, votar en el Congreso, trasladar delegaciones internacionales, trasladar todo el Congreso para dar un mensaje. La verdad es que yo pienso que vamos a quitar la ideología a esto, bueno, desde el punto de vista meramente, como se diría, pragmático. Y usted encontrará que esto tiene más enredos de los problemas que resuelve. Usted, cuando en la vida las cosas la crean más problemas de los que resuelve, no haga esas cosas. Así es.
14: Y
5: vamos todos felices.
14: Aurelio, sí. Le agrego otro para que usted lo añada, si le parece. Felipe, cuando hay tantos mensajes, pues usted termina enredándose, usted que ha trabajado el tema de comunicaciones, la usted ha trabajado en gobiernos. Pues Felipe, hay que enviar un mensaje. Esto vale la pena aclararlo. ¿Cuál es el mensaje? Porque si hay tantos mensajes chiquitos, tal vez hace falta el mensaje verdadero.
1: Acá recordaban minutos. Que la posesión en una guarnición militar no tiene sentido porque no estamos en guerra. Y yo les digo que sí estamos en guerra. Es una guerra de símbolos. Es una batalla cultural que vamos a tener 4 años. Porque el gobierno Petro ha emprendido una batalla cultural, ha tratado de desafiar en la hegemonía cultural que tenía Colombia, con símbolos como, por ejemplo, nombrando a la ministra Marica, haciendo actos en reivindicación de las víctimas, de los negros, de los indígenas, etcétera. Y lo que vamos a ver en estos 4 años es una contra
14: la muerte, los homenajes.
1: Claro, son símbolos, claro, símbolos que confrontaban profundamente, y lo que vamos a ver es exactamente lo mismo, pero en la otra orilla ideológica. Símbolos como, por ejemplo, posesionarse en una guarnición militar ante el ejército. Símbolos como, por ejemplo, el que ha planteado el nuevo canciller designado en torno al rol de la ONU, en torno a distintas figuras. Entonces, lo que vamos a ver a lo largo de estos 4 años sí es guerra

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2: Y claro, en lo que todos coinciden es que con la autorización del Congreso se podría. El Congreso está contando que ya llegó la solicitud oficial y el Congreso ya tiene la hoja de ruta para tramitarla. Andrés Carmona.
3: Sí, señor Néstor. Más allá de los intereses que tiene el presidente de la Estrella de realizar esta posesión en una guarnición militar o incluso los mensajes que quiere enviar con esta decisión, hay una discusión política y constitucional sobre cómo se podría adelantar este acto de posesión, que no solamente es tradición, sino que está reglado por los artículos 140, 141 y 192 de la Constitución, que establecen que el presidente debe tomar posesión de su cargo ante el Congreso Pleno, y de no poder realizarlo lo podría hacer ante los magistrados de la Corte Suprema, pero especialmente que la sede del Congreso de la República es la ciudad de Bogotá y que solo se pueden trasladar por mutuo acuerdo de ambas cámaras. Por supuesto, el secretario general del Congreso, el doctor Diego González, le confirmó a Blue Radio que ya llegó la solicitud formal por parte del equipo de la Estrella. Ya tuvieron un primer encuentro incluso entre el Congreso, entre la Secretaría del Congreso y el equipo de protocolo del presidente electo, y que en ese documento, en ese derecho de petición, piden aclarar los alcances jurídicos de cómo debería darse esa autorización entre ambas cámaras para aprobar el traslado, esa autorización de traslado para esa guarnición militar, que es donde quiere hacer la posesión el presidente de la Estrella.
4: De común acuerdo quiere decir que, como todo lo que se hace en el Congreso, se hace a través de la aprobación de las plenarias. Entonces, en ese sentido, lo que habría que hacer para poder concurrir a que el señor presidente se pueda posesionar en una guarnición militar es que las plenarias de una y otra cámara aprueben una proposición, y en la proposición se establezca que se autorice a las plenarias de Senado y Cámara para sesionar en una guarnición militar.
3: Entonces, este tema se convierte tal vez en el primer reto político del ministro del Interior designado, Rodrigo Lara Restrepo, posterior al 20 de julio, lograr que ambas cámaras aprueben con mayorías esta proposición. Pero el segundo reto es garantizar que ese 7 de agosto, si de aprobarse el traslado a esa guarnición militar, estén presentes la mayoría de los congresistas. Recordemos que la posesión no es un acto netamente protocolario, es una sesión especial del Congreso en pleno, y debe garantizarse el quórum decisorio para tomar el juramento del presidente de la República. Es decir, deben estar presentes más de 52 senadores y más de 92 representantes a la Cámara en esa guarnición militar para garantizar que el acto de protocolo se dé con las orientaciones, o se cumpla la normativa constitucional y legal. Por supuesto, una discusión que tomará las próximas semanas en el interior del Congreso para esa posesión del 7 de agosto, Néstor.
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5: El padre Alberto Linero es periodista y también está en Mañanas Blue.
6: 7:44 a.m. Víctor Frank, después de sobrevivir a los campos de concentración nazis, escribió una frase que a mí particularmente me sigue estremeciendo. Entre lo que nos sucede y la respuesta que damos, existe un espacio, y ese espacio es nuestra libertad. Allí reside nuestra libertad. Nadie puede elegir muchas de las circunstancias que nos toca vivir, pero siempre podemos elegir la actitud con la que las enfrentamos. Confieso que a mí, Alberto José, esto no le resulta fácil, porque me irrito cuando los planes cambian, cuando una noticia rompe la tranquilidad del día, o cuando una persona actúa de una manera que me hiere y que me daña. Sin embargo, he ido aprendiendo que permitir que todo eso sea gobernado por mi razón me ayuda, y no dejar que los gobiernen mis emociones, porque si dejo que eso suceda, le entrego el timón de mi vida a otros, y eso no está bien. Hay personas que viven convencidas de que su bienestar depende exclusivamente de que el mundo se comporte como ellas esperan. Si llueve, se amargan. Si alguien los contradice, se enfurecen. Si un proyecto fracasa, sienten que todo terminó, sin darse cuenta, renuncian a la única libertad que realmente nos pertenece, que realmente les pertenece: decidir cómo responder. A mí, la experiencia espiritual me ha ayudado a comprender que esa libertad también es trascendente y que necesito ser capaz de mirar con valores superiores la realidad para poder reaccionar sabiamente, inteligentemente y no dejarme llevar por mis emociones. Ojo, la actitud no cambia automáticamente los hechos, pero cambia profundamente a la persona que los vive. Y cuando la persona cambia, también cambia su manera de relacionarse con los demás, la manera de interpretar el dolor y de descubrir oportunidades donde solo se veían obstáculos. Quizá hoy no puedes escoger las circunstancias que estás enfrentando. Tal vez haya pérdidas, incertidumbres o decisiones ajenas que se escapan a tu control. Pero ojo, todavía tú conservas una libertad inmensa, decidir con el corazón cómo vas a vivir este día. Esa decisión, pequeña y silenciosa, puede ser el comienzo de una vida mejor.
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7: Seguimos en la mañana de este viernes aquí en Blue Radio. Estamos en Mañanas Blue. 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
16: A las 7 de la mañana, 49 minutos, con Pintuco, es momento para los deportes en Mañanas Blue. Y volvió la emoción tras un largo, larguísimo día de descanso tras los octavos de final del Mundial. Volvió el fútbol con los cuartos de final. Se jugó el partido 97 de 104 y nos dejó al primer semifinalista del torneo.
17: Doué qui la récupère derrière, qui la glisse à Mbappé. Allez Mbappé, Mbappé, la frappe. Ouais. Et oui, Kylian Mbappé, après le pénalty raté, délivre l'équipe de France dans ce quart de finale de la Coupe du Monde. La spéciale ballon enroulé, deuxième poteau.
16: Es Francia el favorito en todos los pronósticos, que dejó en el camino a una Marruecos que quería volver a hacer historia. Mbappé pasó de villano a héroe en 32 minutos. Al 28, Bono le atajó pena máxima y al 60 marcó un golazo para reivindicarse y abrir la cuenta. Y al 68 asistió a Dembélé para el tanto que liquidó a un seleccionado marroquí, donde juega su mejor amigo del fútbol, Achraf Hakimi, el lateral derecho, con quien compartió en el PSG. Será difícil cuando lo vea en el vestuario, porque nos volvemos humanos, nos volvemos amigos, pero aquí no, aquí no hay emociones. Estoy aquí para ganar y él también estaba aquí para ganar, pero seguro que cuando lo vea en el camerino sentiré algo, porque es un amigo muy cercano a mí. Fue lo que dijo Mbappé justo al término del partido sobre si le dolía ver a su amigo Hakimi destrozado. Después, en zona mixta con cabeza más fría, le preguntaron si se sentían favoritos dentro de la selección francesa.
18: J'ai été champion du monde et j'ai été vice-champion du monde. Cette équipe, elle est ni
16: champion du monde, campeón del mundo y subcampeón del mundo.
18: Donc à l'heure actuelle, c'est pas la plus forte.
16: Este equipo todavía no es campeón del mundo ni subcampeón del mundo. En este momento, no es el más fuerte. Es el que tiene más potencial. Con el que podemos proyectarnos más fácilmente. Te permite soñar. Pero los equipos fuertes son los que ganan. Hasta que se demuestre lo contrario, no veo una copa dorada a mi lado. Así que no somos los más fuertes todavía. Es la mentalidad de un ganador, de un jugador que lucha por la bota de oro de este Mundial con Messi. Cada uno suma 8 goles en esta edición y en la tabla histórica de goleadores mundialistas se puso a 1 del argentino, quien suma 21, Mbappé tiene 20. Hoy siguen los cuartos de final. España y Bélgica juegan a las 2 de la tarde, hora colombiana, en Los Ángeles, el partido 98 de esta Copa Mundial. El delantero español del FC Barcelona, Ferran Torres, habló en la previa del partido.
19: Partido de Bélgica, al final ya son unos cuartos de final, va a ser muy duro. Pero como dije ya desde después de Portugal, creo que la gran suerte que tenemos es que dependemos de nosotros, de cómo estemos nosotros dentro del campo, de cómo planteemos el partido y de que llevemos el partido hasta donde nosotros queremos. Pero lo esperamos con mucha...
16: Y su técnico, el español Luis de la Fuente, recurrió a la filosofía estoica del emperador Marco Aurelio para recalcar la importancia de la unión grupal en estas instancias del campeonato.
20: Leí ayer una frase, un libro, bueno, estoy leyendo un libro de Marco Aurelio, sabéis que soy un gran aficionado a él, decía que lo que es malo para el panal es malo para la abeja, y así es. Entonces cada uno tenemos que pensar en equipo, en grupo, y a nosotros nos va muy bien, porque tenemos muy buenas personas.
16: España cuenta con los 26 convocados, mientras que Bélgica perdió al mediocampista del Aston Villa de Inglaterra, Amadou Onana, por una rotura del ligamento cruzado anterior que lo sacará del fútbol por lo que resta del año. Españoles y belgas se han visto las caras dos veces en Copas Mundo, en cuartos de final de 1986, cuando Bélgica ganó por penales, y en grupos de 1990, cuando se impuso España por 2-1. El árbitro hoy será Michael Oliver, el inglés. Y ya que hablamos de ingleses, uno de ellos, pero de sangre, familia y crianza noruega, es la sensación por sus goles, pero también por su tranquilidad para jugar esta Copa Mundial. Erling Haaland, quien nació en Leeds, Inglaterra, pues allí jugaba su padre, pero que vivió en Noruega desde los 3 años, enfrenta hoy justamente a la selección inglesa, país en el que además juega con el Manchester City. Esto dijo cuando le hablaron del triunfalismo de los hinchas ingleses. Los hinchas ingleses están muy confiados. ¿Crees que deben mantenerse humildes? Sí, creo, deben mantenerse muy humildes. Pero deben tener confianza, porque ellos van a pasar, son Inglaterra. Nuevamente le tiró toda la presión al rival. Haaland también pelea por el liderato de la tabla de goleo. Tiene 7 tantos, uno menos que Mbappé y Messi. Y enfrenta a su perseguidor Harry Kane, que ha anotado 6 veces. Y dejamos el fútbol de lado porque lamentablemente nos dejó un grande del ciclismo colombiano.
11: Niño campeón de la Vuelta a Colombia, 42 horas, 41 minutos, 16 segundos. José Patrocinio Jiménez fue el subcampeón de la Vuelta a Colombia.
16: Rafael Antonio Niño, el más veces ganador de la Vuelta a Colombia. Grande además como entrenador, pues llevó a Lucho Herrera al título de la Vuelta a España en 1987. Su historia nos la cuenta la voz del ciclismo en Blue Radio y Caracol Sports, JJ Osorio. J, buen día.
21: Hola Juan Camilo, buenos días. Rafael Antonio Niño fue el gran ciclista de los años 70 en Colombia. Abriendo la década, fue el primero en ganar la Vuelta de la Juventud y la Vuelta a Colombia en la misma temporada, abriéndose espacio en un lote nacional que era importante en el momento. Ganó 6 vueltas a Colombia y 5 clásicos RCN, registros que nunca han sido igualados a lo largo de la historia. En el 74 incursionó en el ciclismo europeo como coequipero de Giovanni Bataglin, un italiano que le cogió cariño y que lo tuvo en su equipo durante 2 temporadas. Regresó a Colombia y siguió triunfando, pero trajo toda la estructura del ciclismo europeo para el ciclismo nacional. Se retiró luego de una caída en el año 79, cuando todavía tenía un gran nivel de rendimiento. Luego fue técnico del Café de Colombia en un Tour de Francia y regresó al país para seguir dedicado al ciclismo ya de manera recreativa. Falleció después de una penosa enfermedad y dejó una historia grande en el ciclismo nacional.
16: Gracias, Jota, y con esto cerramos la información deportiva a 7:55 de la mañana aquí en Mañanas Blue.
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Escuchamos la voz del rey de los pueblos, el rey del sentimiento, el gran Farid Ortiz, el Farucho. El Faruchazo con ese buen éxito, la canción No Hay Derecho. Oiga, suena, viene a esa hora de la mañana el vallenato de Farid Ortiz a través de los 96.0 FM de la Cordobesa. Somos la emisora que le gusta a la gente, somos la emisora que le gusta al pueblo y la emisora que escucha todo Montería. Buenos días, Montería, buenos días, buenos días, buenos días, buenos días, Montería, buenos días al departamento de Córdoba. Buenos días a toda la gente que nos escucha en Bolívar, en Sucre, en Antioquia. Bienvenidos a disfrutar de la Cordobesa 96.0 FM en esta nueva mañana, en ese nuevo día, en ese buen amanecer. Una mañana hoy con sol radiante. La temperatura ya que avista que va a ser bastante calurosa en este territorio. Y nosotros, por supuesto, recargadísimos de toda la vibra, de toda la buena energía, para llevarles a todos ustedes lo mejor de la música, información y entretenimiento a través de la Cordobesa 96.0 FM. Esa es la Cordobesa, la emisora que le gusta a la gente, la emisora que le gusta al pueblo. La dirección general de don Julio Balbacera, yo soy Moisés Arrieta, una voz cordobesa al aire acompañándote. En ese viernes, el viernes ya inicio del fin de semana, se viene este fin de semana con puente festivo a bordo. Temperatura a esta hora de 30 grados centígrados, está parcialmente nublada la mañana, la sensación térmica está en 36 grados. La temperatura de hoy será 4 grados más alta que la del día de ayer, nos indica el pronóstico del clima para la jornada de hoy. Estaremos hoy registrando un pico máximo de 37 grados hacia la 1, 2 de la tarde. 37 grados en este viernes fin de semana, posibilidades de lluvia del 10%, vientos a 3 kilómetros y la humedad está al 79%. Y tendremos calorcito hoy, tendremos temperatura alta. Y bueno, aquí estamos nosotros también a través de la Cordobesa 96.0 para colocarte tu música favorita, para usted que está ahí en casa, usted que está en su lugar de trabajo, usted que va a ir en su vehículo, en su taxi, en su camioneta, en su carro particular, en su automóvil, desplazándose por las diferentes vías, por las diferentes rutas de la ciudad y por supuesto por todas las rutas del departamento, escuchando la Cordobesa 96.0. Vamos a invitar a Poncho Zuleta. Nos regala ese buen vallenato titulado ¿Cómo duele el sentimiento?

La música sonando en ese viernes espectacular a través de la Cordobesa 96.0 FM. Nos tomamos el puente con la Cordobesa, acompañando a todos los oyentes, acompañando a toda la gente que está pegadita ahí y disfrutando en la compañía de los 96.0. Recuerdo que está habilitado el 314-757-1770 para que usted nos escriba, usted nos envíe sus notas de voz, usted se reporte por ahí con nosotros, nos deje sus mensajes, nos deje sus saludos y por supuesto solicite sus canciones favoritas a través de la Cordobesa. La Cordobesa más nuestra. La emisora que escucha toda Montería, la emisora que escucha todo el departamento de Córdoba o el departamento de Sucre, Antioquia y Bolívar. Quiero saludar a los amigos de Planeta Rica, a la gente que está con nosotros también desde los diferentes sectores de la ciudad, a la gente de Mogambo, en Mogambito, en Los Garzones, a la gente de La Castellana, a la gente de Alameda del Sinú, a la gente de La Granja, a la gente del sector del centro, que también disfrutan a esa hora con la compañía de la Cordobesa 96.0.

305-343-1577-1770. Esa es nuestra línea móvil para que usted siga dejando por ahí sus mensajes, siga dejando su reporte de sintonía y siga, por supuesto, solicitando sus canciones favoritas. Adiós. Momento de irnos con la frase del día y es la siguiente: la única alegría en el mundo es comenzar. Es hermoso vivir porque vivir es comenzar. Siempre a cada instante, lo importante es que tengamos la capacidad de reinventar. Esta reflexión nos enseña que la vida no se trata de lograr un destino final, sino de la capacidad de constante de reinventarnos y dar nuevos pasos sin importar el momento. Esta frase del poeta César Pavese nos invita a soltar el miedo al fracaso. En cada nuevo amanecer, en cada nuevo reto, tenemos la oportunidad de aprender, de cambiar de rumbo y además de renovar nuestra ilusión. El verdadero valor de la existencia reside en la motivación diaria para empezar de nuevo. Buena frase para comenzar el día, ¿eh? La única alegría en el mundo es comenzar. Es hermoso vivir porque vivir es comenzar. Siempre a cada instante tenemos que reinventarnos, estar recomenzando. Esta es la Cordobesa 96.0, la emisora que te acompaña en las mañanas. Quiero saludar a la gente en Planeta Rica, a la gente de Pueblo Nuevo, a los amigos de Ciénaga de Oro, a los amigos que están en Corozal, a la gente que nos escuchan desde La Corosa, a la gente de Verástegui, a la gente que está en sintonía desde Ralito, disfrutando también con los 96.0. 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

Esa es la cordobesa a esta hora de la mañana, acompañando a todos los oyentes, disfrutando con toda la buena música en ese viernes fin de semana. Ya arribamos hacia las 9:10, 9:10, y el resumen rápido de las tres noticias más destacadas en Colombia para este 10 de julio del 2026 son: el primer consejo de ministros de Abelardo de la Estrella. El presidente electo encabeza su primer consejo de gabinete en la ciudad de Barranquilla con sus 11 ministros designados para afinar el plan de empalme, reunión marcada por tensiones luego de que la presidencia rechazara su solicitud de posesionarse en una guarnición militar. Reconocimiento de la fuerza pública. Al ministro de Defensa, Pedro Sánchez, reconoció públicamente el triunfo de Abelardo de la Estrella en las urnas, asegurando que el sector de defensa será garante de la democracia y afirmando que el actual gobierno cumplirá con la entrega del poder el próximo 7 de agosto. Otra de las noticias importantes el día de hoy, la caída histórica del dólar. La divisa estadounidense registró este cierre de semana una nueva cifra a la baja que no se veía desde hace 6 años. Operando como un indicador clave para las finanzas y transacciones internacionales en el territorio nacional. Recuento rápido hoy de las noticias más importantes, más destacadas en el país. Además de esto, en el Mundial de Fútbol, Francia se convirtió en el primer semifinalista del torneo orbital, derrotando a Marruecos y asegurando una plaza, un cupo en las semifinales. Hoy tendremos otro duelo importante por el Mundial. España estará enfrentándose a Bélgica y ya conoceremos entonces quién será el rival de Francia en las semifinales de este Mundial 2026. Esta es la cordobesa en tus mañanas. Quiero saludar ahí a la gente que está reportándose con nosotros, a los oyentes que se conectan y están pegaditos a la cordobesa 96.6. Pero esta canción me la solicitó un oyente a través de nuestro sistema móvil WhatsApp, el 314-757-1770. Se llama Mentirosa. Lace Iván Villazón, el cantor de cantores. También quiero saludar al amigo Luis Llanes, que está en la sintonía de la cordobesa, disfrutando de nuestra programación en ese viernes fin de semana con Puente Festivo.

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Es el Mosaico en vivo con el binomio de oro de América, Rafael Israel, el binomio de oro de América, con ese buen éxito para disfrutar a esa hora de la mañana a través de la Cordobesa 96.0 FM más nuestra. La emisora que le gusta a la gente, la emisora que le gusta al pueblo, la Cordobesa. Saludos a todos los oyentes que siguen pegaditos ahí de la sintonía, la gente que se va reportando con nosotros y por supuesto la gente que siempre se mantiene disfrutando con los 96.0.

La cordobesa sonando fuerte, sonando bien en tus mañanas. Saludando a todos los barrios, a todos los sectores, a la gente que está ahí en el sector de los garzones, a la gente de la granja, aquí en Montería, a la gente que se reporta con nosotros también desde Alameda del Sinú, a la gente de la Castellana, pegaditos a la cordobesa. Los amigos del Mundo López, Villarlete, a la gente de Viana, disfrutando de la compañía de los 96.0. Vamos con los resultados de las diferentes loterías para todos los que le juegan y que le apuestan a su suerte. Atención, Lotería de Bogotá entregó como resultado la noche inmediatamente anterior el número 7396-7396 de la serie 343. Más resultados para el chance la noche anterior, Lotería del Sinuano Noche entregó como resultado el número 9911. Sinuano Noche, 9911, quinta 9. Caribeña Noche, 5187, quinta 7. Astro Luna, 0929, con el signo de Escorpión. PIC 4 Noche, 9937. PIC 3 Noche, 421. Super Chontico Noche, 0517, quinta 7. Motilón Noche entregó como resultado el número 8606, quinta 3. Fantástica Noche, 0621, quinta 1. Y Culona Noche, 6226. Ahí están los resultados del chance, resultados de las diferentes loterías para todos los que le juegan y le apuestan a su suerte. Esta es la cordobesa en el viernes fin de semana, sonando fuerte.

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Aquí estamos compartiendo con todos ustedes en esta excelente mañana. Vamos rumbo al mediodía con los mejores éxitos en este viernes espectacular. Pisa el fin de semana con Puente Festivo a bordo. Y vamos a irnos hoy de plancito, bien bacano, bien chévere. Llega el fin de semana, se coloca uno de acuerdo con los amigos, la llamadita. Como yo, Silvestre, la llamadita a las 8, la recogida a las 9. ¡Ay, papá! En el fin de semana, la cordobesa más nuestra. El fin de semana, vívelo con menos excusa, con más guaro, en compañía de la cordobesa 96.0 y aguardiente antioqueño y ron Medellín añejo. 11 de la mañana, 3 minutos, 11:03, arrancamos todo este viaje espectacular con lo mejor de la música. En el viernes fin de semana, te acompaña la cordobesa, la emisora que todos, absolutamente todos, están escuchando. 314-757-1770. Esa es nuestra línea directa para que te contactes conmigo y programes tu música favorita.

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Somos puro pueblo y con todo el sabor, con todo el ambiente abierto, con todo el sabor a fin de semana. Oye, suena bacano eso, ¿ah? Para que la gente se active ahí, la gente que está conectada, compartiendo con nosotros. Nuestro saludo cordial a los que nos están escribiendo, los que se están reportando a través del 314-757-1770. Envía tu nota de voz, envía tu reporte de sintonía. Bueno, ya complacimos a este oyente, ya complacimos a este oyente. Suéltese otra cancioncita para complacerlo de una. Los oyentes que están escribiendo por ahí a través del 314-757-1770, para que vayan dejando sus mensajes, para que vayan dejando sus reportes de sintonía. Por supuesto, complacemos tu gusto musical en esta mañana espectacular del viernes fin de semana con la cordobesa. Este es el fin de semana con la cordobesa. 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

Esa es la cordobesa entregándote solo éxitos en el fin de semana para que usted no se mueva del dial, para que usted no se cambie ahí de la sintonía, para que usted se quede con nosotros disfrutando. Oye, esa mañana está bacana, esa mañana está chévere. Hoy es viernes y con puente festivo. Ahí nos pusieron a los colombianos un nuevo puente festivo, Ay, Dios mío. Y uno que dice apártate, apártate festivo. Apártate festivo, Nuevo puente festivo. Y desde ya nos tomamos el puente con los 96.0 FM de la Cordobesa. Resumen de las tres noticias más destacadas de ese 10 de julio del 2026 en Colombia. El primer consejo de ministros de Abelardo de la Espriella. El presidente electo encabeza su primer consejo de gabinete en la ciudad de Barranquilla con sus 11 ministros designados para afirmar y afianzar el plan de empalme. Reunión marcada por tensiones luego de que la presidencia rechazara su solicitud de posesionarse en una guarnición militar. Reconocimiento de la fuerza pública. El ministro de Defensa, Pedro Sánchez, reconoció públicamente el triunfo de Abelardo de la Espriella en las urnas, asegurando que el sector defensa será garante de la democracia. Además, afirmando que el actual gobierno cumplirá con la entrega del poder el próximo 7 de agosto para calmar las especulaciones que existen a través de las diferentes plataformas digitales. Caída histórica del dólar. La divisa estadounidense registró este cierre de semana una nueva cifra a la baja, que no se veía desde hace 6 años, operando como un indicador clave para las finanzas y transacciones a nivel internacional en el país. Ahí está el resumen, el recuento rápido de las noticias más importantes, las más destacadas en el territorio nacional para esta jornada del viernes, fin de semana. Oye, quiero saludar a los conductores, a los reyes del volante, los dueños del volante que van por las diferentes vías, por las diferentes rutas de la ciudad y por supuesto por todo el departamento, disfrutando con la Cordobesa 96.0 FM. Y ya se viene también el 16 de julio, está cerquita, la patrona de los conductores, la Virgen del Carmen. Y la fiesta de la Virgen del Carmen se celebra con la Cordobesa.

todo el show la viernes, todo el show la fin de semana, con la cordobesa sonando. Sonando duro, ¿eh? Sonando fuerte en todas partes, toda la ciudad conectada a la cordobesa. Ahí escuchamos a Piper Pimienta. Nunca fui tan feliz. ¡Ay, ay, ay! Oye, qué tremenda canción, tremendo éxito de la salsa. Oye, cómo suena eso de lindo, ¿ah? ¿Eh?

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1: Tremendo clásico a esa hora.
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1: Para disfrutar con todos los oyentes que están pegaditos ahí a la Cordobesa 96.0. Ambiente del viernes, ambiente de fin de semana. Con puente festivo nos tomamos el puente. Nos tomamos el puente con la Cordobesa 96.0. Saludo cordial a la gente en Cantaclaro, a la gente de La Pradera, a la gente de Edmundo López, de Villa Rocío, de Villana, de Villarlet, del Alivio, del Caribe, a la gente de San Cristóbal, de la Unión de Mogambo y Mogambito, a la gente de Furatena, de la Candelaria, de Colina Real, a la gente de Los Araújos, El Paraíso, Las Américas, Las Colinas, Galilea, a la gente en Granada, en Nuevo Horizonte, Robinson Pitalúa, en Villa Paz, en Nueva Esperanza. A la gente de Los Robles, Villa Melisa, a la gente de Brisalia, del Dorado, de Rancho Grande, de mi ranchito, de Vallejo, de Villa Nazaret, de Caracolí, de República de Panamá, a la gente en La Granja. Están conectados con nosotros, fieles oyentes, allá a la Cordobesa 96.0. Quiero reportar sintonía en San Carlos al amigo Orfeni Ramos, que siempre se mantiene en sintonía. Por acá me solicitan la canción Murió mi esperanza, de Miguel Durán Jr. Voy a saludar al amigo Luis Llanes. Sintonía todo el día con la Cordobesa 96.0. Hola, buenos días, bendiciones. Soy Mari, para que me hagas el favor, dice por acá. Para que me hagas el favor y me complazcas con la canción Sombra de mi alma, el fallecido Caleb Morales. Saludos a Mari. A la gente que nos escucha a esta hora desde Planeta Rica. Pegaditos, disfrutando de la compañía de la Cordobesa 96.0 en el viernes fin de semana.

¡Ay, te volviste la chica! ¡No! Si te propongo esto, me dices que no te gusta. Ey, vamos a echar una salita hoy a comer salchipapa. Ey, me dices que no, ¿ah? Ey, vamos a tomarnos un aguardientico antioqueño. Ey, me dices no. Ay, entonces, ¿cuál es la cosa? ¿Qué es lo que te está pasando, muchachita? Ahora te volviste la chica, no. No es no. Hombre, déjate de eso, ajuíciate. 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

Excelente mañana, 11:33. ¡Avanzamos! Está sabroso el viernes, ¿ah? Y más sabroso porque se viene el puente festivo. Y muchos se van de plan. ¿Cuál es el plancito para ese puente festivo? Ahí comparte conmigo tu plan para ese puente festivo ahí a través del 314-757-1770. ¿Cuál es el plancito para ese puente festivo? Porque se vino con todo otro festivo, ¿ah? El día de Nuestra Señora de Chiquinquirá. Se metió con todo ya este puente festivo. Y por supuesto, en la Cordobesa 96.0 FM, nos tomamos el puente. ¡Ay! ¡Ay, cariño! ¿Cómo suena esto, eh? ¿Cómo suena? ¿Cómo suena? ¿Cómo suena este viernes?

llora la niña? Ay, ¿por qué llorará esa niña? ¿Por qué llora la niña? ¿Por qué llora la bebé? ¡Ay, sabroso! ¡Alguien salvó dos Zabaleta! Y Jesús Romero, esa canción está pegada. Tendencia a través de las diferentes plataformas digitales. En plataformas como TikTok, llevan miles de trends. Hoy llora la niña, hoy llora la baby, hoy llora la bebecita. Un viaje sabroso, ¿ah? ¿Eh? Con el modo sol.

Valeta y Jesús Romero. Hoy llora la niña, que es uno de los éxitos del momento. La música que suena en ese viernes fin de semana espectacular con los 96.0 de la Cordobesa. Sube el volumen a tu radio, porque está sonando la Cordobesa más nuestra.

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1: Bueno, ¿y qué dirá ella? ¿Qué dice la tuchinera? Aquí está ese buen éxito. La música de nuestra tierra. La música sabanera sabrosa. Con Miguel Durán Jr., la tuchinera. La canción que sale a viernes, ¿ah? ¿Eh? Una canción que sale a fin de semana. ¡Eva! Fin de semana con la cordobesa más nuestra, la emisora que toca tu música favorita, la emisora que le gusta a la gente, la emisora que le gusta al pueblo. Por acá me escriben los oyentes, dice: hola cordobesa, compláceme con la canción Y no estás aquí de los Diablitos. Listo, queda programada ahí. Queda programada. También me programaron por acá.
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1: Otra de Miguel Durán. De Miguel Durán Jr. Listo, de una, esa queda programada también activa ahí para que usted no se mueva del dial, no se mueva de la sintonía y se quede disfrutando de la mejor programación de la cordobesa. La cordobesa que sabe a viernes. ¡Ay, ay, ay! La cordobesa que sabe a fin de semana. 96.0. La cordobesa más nuestra.

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Y la música que suena a esa hora de la tarde suena a través de la Cordobesa 96.0 FM, compartido con todos los oyentes, toda la gente que está disfrutando con nosotros en esta excelente tarde con la Cordobesa 96.0 FM, más nuestra, la emisora que le usa a la gente, la emisora que le usa al pueblo. Quiero saludar ahí a toda la gente que está pegadita en la sintonía, todos los barrios, todos los sectores de Montería, por supuesto, toda la gente de la región que a esta hora confluye a la frecuencia 96.0 y disfruta lo mejor de la música.

viernes, fin de semana, y ya estamos activos con la Cordobesa 96.0. Más nuestra. La emisora que le gusta a la gente. La emisora que le gusta al pueblo. Oye, saludo cordial para todos los amigos que están en los diferentes municipios del departamento de Córdoba. Quiero saludar a la gente que está en Planeta Rica, a los amigos que están también en sintonía desde Montelíbano, a la gente de CRT, Pueblo Nuevo, a la gente de Ciénaga de Oro, a los amigos en Sahagún que también se reportan y disfrutan de este viernes espectacular. Suena en tu radio 96.0, la cordobesa más nuestra. Vengo con esta buena canción, buena salsa. Vamos a recordar éxitos este viernes sabroso. Fin de semana con puente festivo. Nos tomamos el puente con la cordobesa.

escucha la música de Silo en Chicar. Se llama El Motel. Ah, El Motel, El Motel. Hoy viernes, ¿ah? Ojo con eso, ¿ah? Puente festivo. Puente festivo, hoy es el día especial de los magos. Hoy es el día de los magos. Pero no precisamente porque sea el día internacional o el día mundial de los magos, sino que hay varios amigos que yo tengo que hoy se desaparecen y aparecen por ahí al martes. A eso lo dicen los magos, que se pierden todo el puente festivo y aparecen como si nada. Ay, ay, ay. Cuidado, me le dan a la oreja ahí a los muchachos, ¿ah? Hey, juicio, muchachones, juicio, ¿ah? A portarse bien. Suena esa hora de la tarde en el fin de semana, la cordobesa. 96.0 FM, la emisora que le gusta a la gente. La emisora que le gusta al pueblo. Viernes espectacular, viernes futbolero. Y la gente sigue pegada también ahí a lo que pasa en el Mundial de Fútbol. 3 de la tarde, 17 minutos, 3:17. Por los cuartos de final, ahí está la España, empata 1-1 ante Bélgica. Cuartos de final. 1-1. Empatando ahí ese buen partido que se está llevando a cabo por la Copa Mundial de la FIFA 2026. Oye, este fin de semana está bacano. 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Y por supuesto, escuchando la programación de la cordobesa, usted se está tomando ahí su aguardientico, su ron Medellín, disfrutando ahí con la cordobesa 96.0. 3:18, resumen rápido de las tres noticias más importantes para esta jornada del 10 de julio del 2026 en Colombia. Reconocimiento oficial de la transición. El ministro de Defensa ratifica la victoria de Abelardo de la Estrella en las urnas, garantizando que las fuerzas militares reconocerán el resultado y apoyarán la transición institucional rumbo al 7 de agosto. El presidente electo encabeza su primer consejo de ministros en Barranquilla. Esa es otra de las noticias del día. El primer consejo de ministros y reforma tributaria. El gobierno actual ratificó que radicará el 20 de julio un proyecto de reforma tributaria que busca recaudar 21.8 billones de pesos, mientras evalúa el impacto financiero de la nueva EPS en el sistema contributivo. Otra de las noticias del día en Colombia: atentado contra el aeropuerto de Tibú. Se reporta un ataque con drones cargados de explosivos atribuido al ELN contra la terminal aérea del norte de Santander, dejando 3 personas heridas, además obligando a suspender la reapertura de las rutas aéreas. Son las noticias del día a esta hora, a través de la cordobesa 96.0 FM. 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

0: Dios, te extraño todos los días en verano. En las noches me hace falta. Ay, ay, ay. Me hace falta el pechiche, ¿ah? Te extraño, ahí está el grupo Bananas. ¿Qué dice Bananas?
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0: Es una canción hermosa, ¿ah?
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0: ¿Quién no dedicó esta canción en su época?
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0: Bueno, hoy como rara vez se dedican canciones. A usted si le dedican esta canción, vea, sientas así encrespado. Sientas enchollado. Diga, uy, zona. Ahí pegué duro. Tremenda letra, tremendo sentimiento. Y el sabor del merengue. Con el grupo Bananas. Te extraño. Es para que usted baile así con la hembrita, vea. Suavecito, este merenguito se baila suave. Paseadito, sabrosito, ¿ah? Y usted se la canta al oído. Ahí. Se pone usted romántico, ¿ah?
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0: Cuando ya se reencuentra con la hembra y tal. ¡Vaya, qué sabor!

que es la cordobesa 96.0 FM, sonando fuerte. En ese viernes espectacular, fin de semana. Con todos los oyentes, con toda la gente que llega a la sintonía, todos los amigos de la región. Oye, la gente que está pegadita ahí en los diferentes barrios. A la gente del centro. ¿De dónde nos escuchas? 314-757-1770. Deja por ahí tu mensajito, deja tu reporte de sintonía. Envía tu nota de voz y pídeme tu canción favorita, que de una te complazco. A la gente que está en el sector del Edén, a la gente de Urbina, de Costa de Oro, de Colón, de La Julia, de Tacazuán, a la gente de La Victoria, los amigos en Los Garzones, en Jaraquiel, en el kilómetro 12, a la gente de Las Palomas, de Guasimal, del Sabanal, a la gente de San Canterito, de Martinica, a la gente de Patio Bonito, de Santa Lucía, de Leticia, de Tres Palmas y de Tres Piedras. Y la gente que está pegadita a la sintonía de la cordobesa 96.0. La emisora que le gusta a la gente, la emisora que le gusta, que le gusta, que le gusta, que le gusta, que le gusta al pueblo.

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Disfrutando con la cordobesa. Dice, ahora esto está sabroso, esto está bacano. El viernes está espectacular. Viernes con puente festivo a bordo. Y nosotros en la cordobesa 96.0 nos tomamos el puente.

Bueno, me dice por acá, el viejo Wesley, hey, me dice oyente, hey amigo, el lunes no es festivo. El lunes sí es festivo, vea. Hay un decreto que lo ratifica. Lunes 13 de julio, festivo por el día de Nuestra Señora de Chiquinquirá. Para que lo vaya teniendo en cuenta, yo. No aparece en el calendario viejo, pero en el calendario nuevo va a aparecer. 13 de julio, festivo. Festivo, sí señor. Oye, está el viernes bacano, viejo Wesley, hey. 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

saludo para acá, son gentes en sintonía con la cordobesa 96.0 FM. Llega por acá, dice hermano. Colócame la canción ahí de Miguel Durán. Murió mi esperanza, bueno, listo. Eso va, ya va, ya va, ya va. Ya vamos para encima, no te preocupes. El viejo Luis Llanes en sintonía. La gente de Elástegui. Oye, tremendo clásico me piden por acá también, vean. La canción después de tantos años. Dijo un amigo, después de tantos años. Después de tantos años. Después de tantos años. Oye, tremendo clásico, ¿ah? Oye, esta gente va a hacer emocionar hoy viernes. ¡Ay, Dios mío! ¡Ay, Dios mío, bendito, eh! Oye, ¿qué quieren hacer de estos oyentes hoy viernes, ah? ¿Eh? Cójanla suave, cójanla suave.

con más música y con más éxitos, más canciones sonando a través de la Cordobesa 96.0. Es viernes, el fin de semana. ¡Ay, ay, ay! ¡Ey, destapa algo ahí, hombre! Clásico de clásicos. Con los Diablitos del Vallenato, después de tantos años.

0: chao. Buena música que suena a esa hora de la tarde a través de la Cordobesa 96.0 FM. Activaditos en el viernes. Viernes. Viernes, fin de semana con los 96.0. Fin de semana como para relajarse uno, para pasarla bacano. Me escriben por acá, hay que estar el fin de semana para ir a discoteca. Puede ser, ¿no? Puede ser un plan también de irse de discoteca.com. Puede ir a cine, puede quedarse en casa, puede salir a vacilarlo por ahí de paseo. Bueno, los oyentes que no están informados, algunos que me están preguntando, ven acá, pero si el lunes no es festivo, ¿qué pasa? Estás equivocado, me mostraron hasta la foto del calendario por ahí. Les cuento que esa ley fue nueva. Hay un nuevo festivo en Colombia y es el 13 de julio. Es el día de Nuestra Señora del Rosario de Chiquinquirá. Una ley que fue recientemente aprobada. Así que los colombianos tenemos otro festivo. Es este que viene. 13 de julio. Es Puente Festivo. Y nosotros, a través de la Cordobesa 96.0 FM, nos tomamos el puente. Tengo oyente en línea. Buenas tardes.
1: Buenas tardes.
0: Buenas tardes, amigo Félix.
1: Sí, señor, amigo Moisés.
0: ¿Cómo le, hombre? Buenas tardes.

0: tardes. ¿Cómo está el ambiente hoy?
1: Hombre, aquí estamos oyendo, escuchando la cordobesa.
0: Listo, mi hermano. Aprovecha. ¿Quién vas a saludar esta tarde?
1: Oh, quiero que me complazca ahí con el tema ese. Tengo que volver.
0: ¿De quién es?
1: De los Diablitos.
0: Tengo que volver de los Diablitos.
1: Sí, y ese otro tema que es champeta, espérate ahí te digo.
0: Échale mente.
1: Vamos.
0: Échale mente, acuérdese.
1: Malo te digo porque ahora se me pasó.
0: Listo, mi hermano, listo. Tengo que volver de los Diablitos. Listo, mi compadre Félix Regino ahí en sintonía. Oiga, ya uno va conociendo las voces ahí de los oyentes. Oyentes que son firmes ahí a la cordobesa 96.0 FM y que se activan con nosotros. Eso está muy bien, ¿ah? Usted también me puede escribir ahí, me puede mandar su nota de voz a través del 314-757-1770. Ahí, a esa línea telefónica. Me puedes enviar también a través de nuestro WhatsApp la notica de voz y con mucho gusto yo te complazco. Y programamos juntos la música en esta tarde espectacular. Vengo con eso, Omar Geles. Voy a colocar el sentimental, nostálgico, melancólico. ¡Ay, Dios mío! Esto se llama una hoja en blanco. Vallenato con sentimiento en la cordobesa.

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0: Cuando ustedes lo tienen así de pechichón, ¿para dónde va a coger? ¿Qué más va a buscar? ¡Ay, ay, ay! Unos juguitos de zapote con leche en polvo. Lo apechichan así, lo tiene mansitico. Tiene mansitico, ¿ah? ¡Me tiene pechichón!
1: ¡Me tiene pechichón!
0: Ahí está Silvestre Francisco Dancón Corrales con ese buen vallenato. ¡Me tiene pechichón! Isaac Calvo es el autor de esa buena canción. Éxito del silvestrismo, que suena bien en esa tarde espectacular del viernes. Viernes fin de semana con la cordobesa 96.0 FM más nuestra. La emisora que le gusta a la gente. La emisora que todos, absolutamente todos, están escuchando. 4 de la tarde, 06. Me llegan los mensajes a esta hora a través del 314-757-1770. Dice, estoy escuchando la cordobesa 96.0 desde Planeta Rica. Oye, abrazo fuerte para la gente de Planeta Rica. Y quiero escuchar la canción lo más sabroso de Diomedes Díaz. Saludos y más saludos a la gente de Planeta Rica, que siempre disfruta, que siempre comparte con nosotros a través de los 96.0 de la cordobesa más nuestra. Es viral a través de redes sociales un video que fue captado tras de una profesora que ha sido capturada tras golpear e insultar a una estudiante frente a todo el salón. Ay, ay, ay, eso está teso, ¿ah? Una profesora fue capturada en Honduras luego de que se difundiera un video en el que aparece agrediendo físicamente y verbalmente a una estudiante durante una jornada escolar. En un hecho que generó bastante indignación y un amplio rechazo en las redes sociales, el caso ocurrió en el Centro Educativo República de Cuba, ubicado en la comunidad de Nueva Esperanza, en Marazán, Lloro, en Honduras, donde la docente, identificada como Perla Díaz, sostuvo una fuerte discusión con la menor dentro del salón de clases. En las imágenes se puede observar que la profesora le exige a la estudiante que lleve a sus padres al colegio para tratar asuntos relacionados con su comportamiento. Sin embargo, segundos después pierde el control, la golpea con una cachetada y la insulta frente a sus compañeros. Terrible esto, ¿ah? El video también muestra que al notar que otra alumna estaba grabando todo lo que ocurría, grabando lo sucedido con su teléfono celular, la docente le quitó el dispositivo para impedir que continuara registrando la agresión. Tras la difusión del caso, la Dirección Policial de Investigaciones inició las diligencias correspondientes y recopiló información con el director de la institución educativa, debido a que la víctima es menor de edad. Parte del proceso fue manejado bajo reserva. Hora más tarde, la Policía Nacional de Honduras confirmó la captura de Perla Díaz, quien es investigada por presunto delito de trato degradante. La docente fue puesta a disposición del Ministerio Público, entidad que continuará con el proceso judicial para determinar su responsabilidad en estos hechos. Opine usted, ¿qué haría si alguno de sus hijos fuese víctima de ese comportamiento agresivo por parte de sus docentes? Los leemos ahí a través de nuestro WhatsApp. ¿Qué piensa usted de eso? Corregir no se trata de agredir. Hay una gran diferencia. Ojo con eso, ojo con eso. Hay mucha gente que confunde el corregir con agredir. Son dos cosas totalmente diferentes. Son dos cosas totalmente distintas. Esa es la cordobesa, con las notas que son virales, que son tendencia a través de las plataformas digitales. Vengo con eso, Alex Manga, Omar Geles, Los Diablitos del Vallenato. Canción que fue solicitada por nuestros oyentes. Vallenato romántico, Me Toca Regresar.

es el vallenato sabroso que suena a esta hora de la tarde y el viernes fin de semana a través de la Cordobesa 96.0. Somos puro pueblo, somos la emisora que le gusta a la gente. ¡Ay, ay, ay, sabroso! Hoy este viernes está bacano, ¿ah? Este viernes está espectacular para disfrutar buena música a través de la Cordobesa 96.0. Somos la emisora de mayor cobertura en la región. Y quiero saludar a la gente de Mogambo, a la gente de La Granja, a la gente que está ahí también entre piedras, a la gente del sector de Los Garzones, en sintonía con la Cordobesa. A la gente de Planeta Rica, nuestro saludo cordial a todos los amigos en Sahagún, a la gente de Pueblo Nuevo, de Ciénaga de Oro. También quiero saludar a la gente en Lorica, pegaditos a la Cordobesa 96.0 FM. Y por supuesto también a todos los amigos que nos escuchan en el departamento de Sucre, en Antioquia, a la gente de Carepa, Antioquia, ¡full sintonía! Es el fin de semana con la Cordobesa 96.0. Más nuestra, la emisora que le gusta a la gente. La emisora que le gusta al pueblo. Sigue contactándome. 314-757-1770. Ya vengo con un invitado de lujo también. A través de la Cordobesa 96.0.

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1: Esa es la Cordobesa 96.0 FM, más nuestra, la emisora que le gusta a la gente, la emisora que le gusta al pueblo. Ahí escuchamos a Khaled Martelo con esa canción que se llama Ya Para Qué. Es el artista invitado esta tarde que se encuentra con nosotros a través de la Cordobesa 96.0 FM. La Cordobesa, la emisora que está escuchando toda Montería. Y escuchamos esta canción que se titula Ya Para Qué, que es el nuevo sencillo que viene a presentar en esta tarde el artista Khaled Martelo, al cual quiero saludar, darle la cordial bienvenida a la Cordobesa 96.0. Khaled, buenas tardes, bienvenido a la Cordobesa.
2: Claro que sí, Moisés, muy buenas tardes. Muchas gracias de antemano, de verdad, por la oportunidad. Saludándolos a todos. Esta canción viene sonando fuerte, gracias a Dios, Ya Para Qué. Espero que a todo este amado público le guste, una canción que viene con aire y sentimiento propio. Y de verdad, hermano, estamos aquí, gracias por la oportunidad. Y de verdad, gracias a Dios también, nuevamente.
1: Bueno, Khaled, háblame un poco de ti. Khaled Martelo es... ¿De dónde es Khaled Martelo? Nos gustaría conocer un poco de tu historia y cómo hace Khaled para inclinarse hacia el tema musical. ¿Cómo dice Khaled? A mí me gusta la música y yo quiero dedicarme a cantar.
2: Moisés, yo nací en Puerto Libertador, Córdoba. Yo soy mitad cordobés y mitad antioqueño. Mi mamá es de Amalfi, Antioquia. Mi papá es Puerto Libertador, Córdoba. Crecí en dos corregimientos, Tierra Adentro y Juan José. Zona Roja, donde siempre por allí el conflicto y las cuestiones de orden público, pero gracias a Dios nos dio la oportunidad de salir y seguir explorando. Y de verdad agradezco a todo ese amado público de mi bello departamento Córdoba. De verdad he recibido acá en Sahagún, ya estoy radicado hace unos meses, y he recibido un muy bonito, de verdad, aprecio por el público, de verdad.
1: Bueno, usted viene de Puerto Libertador, nació por allá. ¿Cuándo se da cuenta usted que tiene talento para la música? ¿Solo cantas o también compones?
2: Moisés, yo soy cantautor de mis canciones. Desde niño, mis padres pudieron notar, porque crecí en un hogar cristiano. A medida que fuimos creciendo, fuimos mirando las cosas de otra manera. Hubieron personas que llegaron a decirme, estamos contigo, vamos a echarte la mano, vamos a ayudarte. Y de verdad, Moisés, todo se lo debo gracias a Dios, al público. Y de la ciudad de Medellín hace poco vine, hace unos meses, y de verdad, desde que vine por acá me han recibido muy, muy, pero muy bonito. Y aquí estamos sonando estas canciones, de verdad, que han venido gustando demasiado, demasiado.
1: Bueno, y déjame decirte, Khaled, que es un buen producto el que nos está presentando esta tarde. ¿Ya Para Qué? ¿De qué se trata la canción? ¿En qué se inspiró para hacer esta canción?
2: Como le decía, Moisés, es una historia propia. Primero nació Tema Superado, que es una canción que hace un año la sacamos.
1: Ya esa la vamos a escuchar ahorita, Tema Superado.
2: Ajá. Eso, Tema Superado salió de una ruptura amorosa. Era una joven, pues la cual usted sabe que a veces en las relaciones nos entregamos, o viceversa, la persona también se entrega y se olvida de sí mismo. Sucede que aquella persona se fue. Y al pasar del tiempo, pues le decía a algunos compañeros que yo no iba a poder estar bien, que yo no iba a poder superar. Pero, como dice el dicho por ahí, no hay mal que por bien no venga. Entonces, encontré un nuevo amor y distinguí a esa persona y empezamos a dialogar, y de verdad salió Tema Superado. De ahí, de Tema Superado, la persona quiso volver nuevamente, pero como le digo yo a muchas personas, cuando ustedes piensan que todo se les acabó, es donde a veces inicia ese éxito de nuestras vidas. Entonces, cuando llegó la persona nuevamente a tocar la puerta, ya yo le dije, ¿ya para qué?
1: ¿Ya para qué?
2: Ahí salió Ya Para Qué.
1: Oiga, es una historia que está entrelazada.
2: Exactamente, Tema Superado es la continuidad de Ya Para Qué, y espero de verdad a todos en todas las plataformas digitales puedan deleitarlas, gustarles, y también los que puedan suscribirse a mi canal de YouTube. Saludo a todos los conductores de Colombia, que Dios me los bendiga, a mi gente también de Bolívar, de todo mi bella Córdoba, Dios me los bendiga, a mi amigo también. Freddy Marín, también saludos.
1: En Antioquia también nos escuchan, ¿vio?
2: Oiga, sí, en Caucasia, Antioquia también tengo familia, Tarazá, Dios bendiga a todo esta hermosa persona, todo este público, por Cartagena, por Bolívar, por Sucre, también todo Sucre. Dios bendiga a todo este público, de verdad, mil gracias.
1: Bueno, Caleb, tuve la oportunidad ya, sin saber que era usted, de observarlo, de escucharlo en un evento, en una fiesta privada, y realmente lo hace muy bien, ¿oyó? Déjeme felicitarlo aquí públicamente ante los micrófonos de La Cordobesa, porque el talento está ahí, y usted también es un artista que cree mucho en Dios y que obviamente esta carrera se la ha puesto en las manos de él para que le abra más puertas y más caminos, y por eso está aquí en La Cordobesa también 96.0.
2: Muchas gracias, Moisés, de verdad, así es. Todo primero, gracias a Dios, la gloria siempre dicho para él, y de verdad esto ha venido gustando y se lo debo a Dios y también a todo el público. A usted también mil gracias por la oportunidad, a todo este bello, hermoso municipio de San

0: Bueno, y ella que se creía inolvidable, se creía insuperable. Oiga, pero sí, hoy podemos decirle que es tema superado.
1: Oiga, sí, Moisés, de verdad, a veces nosotros los seres humanos pensamos que tenemos a los demás aquí en la mano y no es así. De verdad salió esta bonita canción y créame que ha venido sonando fuerte, fuerte, gracias a Dios. Agradecido también con toda mi gente de aquí de Montería. Oiga, todos los conductores, Dios me los bendiga. Ahí les invito, sigan escuchando las canciones de Caleg Martelo. Oiga, en Sincelejo, Sucre, también un saludo para el señor Tiberio Cano. Oiga, también de antemano, Moisés, gracias de verdad por las puertas acá abrirnos. Y bendiciones a todos ustedes, amados oyentes. Recuerden, yo soy Caleg Martelo, cantante de música popular y ranchera.
0: Bueno, Caleg Martelo, que es el artista invitado de la tarde a través de la Cordobesa 96.0 FM. Bueno, Caleg, ¿cómo hacemos si de pronto algún oyente quiere, hey, quiero contratar a Caleg? ¿Cómo hago para contratar a Caleg? ¿Dónde me contacto?
1: Claro que sí, Moisés. Vea, por aquí podemos comunicarnos al número 314-709-5095. Y de antemano, ¿qué decir? Aquí también puede comunicarse con Moisés, que Moisés nos pasa el dato. Y de verdad estamos para servirles, estamos para complacerles, cualquier serenata, cualquier cumpleaños, matrimonio, aquí estamos prestos para hacerlo. Ya saben, la Cordobesa FM 96.0, muchas gracias de antemano.
0: Caleg, regálame tus redes sociales para que la gente comience a seguirte a través de las plataformas.
1: Claro que sí, Moisés, mis redes sociales son con C de casa y B grande al final, Caleg Martelo, en todas las redes sociales. Caleg Martelo, excepto en Facebook, Caleg Martelo Gómez. Muchas gracias a todos.
0: Bueno, el artista invitado de la tarde a través de la Cordobesa 96.0, Caleg Martelo, tremendo artista, música popular colombiana, música regional, mexicana, ranchera, mejor dicho, esto es para tomarse un guarito, uno de aguardiente antioqueño y uno de ron Medellín, con la música de Caleg Martelo que suena a través de la Cordobesa 96.0. Caleg, muchas gracias.
1: A ustedes de verdad mil gracias.

0: hasta una nueva oportunidad. Saludos a todos.
1: Bueno, quiero saludar también a Don Freddy Marín también. Saludo cordial para él. Un fiel acompañante y seguidor de la música de Caled Martel. Un gran apoyo también.
0: Oiga, sí,
1: a todos,
0: señor,
1: los amigos que se han unido a este proyecto suyo. También felicidades. Lo más importante, le decía yo ahorita, tras micrófonos, es contar con los amigos que quieren apoyar e impulsar nuestras carreras, Caled.
0: Así es, Moisés, de verdad, antemano agradeciendo a Dios también. Tengo muchos conocidos amigos acá en Sagún, en Montería también. Muchas gracias. Cada uno ha puesto un granito de arena. De verdad, mil gracias.
1: El artista de la tarde, Caled Martelo, que suena a través de los 96.0 FM.

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0: Aquí está la música de Kevin C.
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0: Se llama No Queda Nada. No queda nada, absolutamente nada. Buena canción a esa hora, champetica sabrosa.
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0: Toda la música del fin de semana la escuchas a través de la Cordobesa 96.0. Ese fin de semana se goza. 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

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Somos amantes. Aquí está el grupo Cabras con Ana del Castillo.

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1: Buena canción a esa hora de la tarde, sonando a través de la cordobesa 96.0 FM, la emisora que escucha toda Montería, la emisora que escucha toda la región, todos conectados con la cordobesa.
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1: 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Excelente tarde para todos los oyentes que van llegando a la sintonía. La gente que se va reportando con nosotros, un abrazo fuerte.
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1: pegaditos con la cordobesa 96.0 FM.
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1: día. Las tres noticias más importantes para esta jornada del 10 de julio del 2026. Vamos a recordarles a nuestros oyentes las tres noticias más relevantes en el territorio nacional para la jornada de hoy. Reconocimiento oficial de la transición. El ministro de Defensa ratificó la victoria de Abelardo de la Espriella en las urnas, garantizando además que las fuerzas militares reconocerán el resultado y apoyarán la transición institucional rumbo al 7 de agosto. El presidente electo encabeza también su primer consejo de ministros en Barranquilla, consejo de ministros y reforma tributaria. El gobierno actual ratificó que erradicará el 20 de julio un proyecto de reforma tributaria que busca recaudar 21.8 billones de pesos mientras evalúa el impacto financiero de la nueva EPS en el sistema contributivo. Además, otra de las noticias del día, atentado contra el aeropuerto de Tibú. Se reportó un ataque con drones cargados de explosivos atribuidos al ELN contra el terminal aéreo en el norte de Santander, dejando 3 personas heridas y obligando a suspender las reaperturas de las rutas aéreas en el aeropuerto de Tibú, norte de Santander. Son las tres noticias más importantes, más relevantes del día. Y fue el resumen rápido a través de la cordobesa 96.0, la emisora que te acompaña en el viernes fin de semana.
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La música de nuestra tierra, la música que le gusta a nuestra gente. Ahí está la banda juvenil de Chocho. Oiga cómo suena de sabroso. La Cordobesa 96.0 en el fin de semana. 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Y por supuesto con la música de la Cordobesa 96.0 FM, la emisora que te acompaña en ese viernes fin de semana. Vamos con más música para complacer a todos los oyentes. Voy a saludar a la gente de San Andrés, que está pegadita a la sintonía de los 96.0.

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